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0: 8 y 28 minutos.
1: En Radio Fe y Alegría 97.5 FM nos preocupamos y ocupamos de tu salud mental. 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Salud mental en tiempos difíciles. Aunque pueda parecer contradictorio, es importante recordar que la salud mental es un proceso dinámico que se ve influenciado por diversos factores, incluyendo nuestro entorno. Existen herramientas y estrategias que nos permiten navegar por estos desafíos y mantener nuestro bienestar emocional. Aquí te presentamos algunas de ellas. Cuida de ti mismo. Prioriza el autocuidado a través de actividades que te relajen y te gusten, como practicar ejercicio, meditar, leer o pasar tiempo en la naturaleza. Establece rutinas. Las rutinas diarias pueden proporcionar una sensación de estabilidad y control en tiempos de incertidumbre. Y recuerda que lo más importante es tu bienestar.
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0: 8:58
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1: Amor mío, la tierra más fértil no la hemos sembrado todavía. La más verde primavera todavía no ha llegado. No hemos encontrado todavía el tesoro más grande ni el camino más corto. La más hermosa canción aún no la hemos cantado. Ni hemos comido todavía la fruta más madura, ni hemos bebido el mejor de los vinos. Y estoy seguro que las palabras más dulces que tenemos para decirnos todavía no las hemos dicho. No te vayas entonces, quédate. Quédate conmigo y esperemos juntos los días más felices que todavía no hemos vivido.

0: 9:28.
1: 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Psicoherramientas, un contenido de la Escuela de Psicología de la Universidad Católica Andrés Bello. Salud mental en tiempos difíciles. Aunque pueda parecer contradictorio, es importante recordar que la salud mental es un proceso dinámico que se ve influenciado por diversos factores, incluyendo nuestro entorno. Existen herramientas y estrategias que nos permiten navegar por estos desafíos y mantener nuestro bienestar emocional. Aquí te presentamos algunas de ellas. Sé un resiliente social. Enfrentar los desafíos de la vida con una actitud positiva y aprender de nuestras experiencias nos fortalece y permite fortalecer a otros. Busca ayuda profesional. Si sientes que estás abrumado o que tus emociones están interfiriendo con tu vida diaria, no dudes en consultar a un profesional. Y recuerda que lo más importante es tu bienestar.
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0: 9:58. 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

0: 10 y 13 minutos.
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0: Diez y 14 minutos.
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0: 10 y 27 minutos. 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

0: 10:43.
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10:54. 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

0: 11 en punto.
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0: 11:08. 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

0: 11:13.
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0: 11:25. 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

0: 11 y 28 minutos.
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0: 11:43.
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0: 11:46. 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

12:01. Por amor a nuestra patria, a continuación, himno de la República Bolivariana de Venezuela, puño y letra de Vicente Salias, música de Juan José Landaeta.

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Mismo resultado, interpretado por Ignacio Rondón, género llanera. Resultado.

0: 12 y 22 minutos. 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
0: 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Guácara, interpretado por Gualberto Ibarreto.

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1: 12:34 de Venezolanos para el Mundo. Esto es producción nacional. Carretera, interpretado por Ilan Chester, género, onda nueva. Carretera.

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12:46. 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Presentamos tema de producción nacional. La distancia, interpretado por Reinaldo Armas, género llanera.

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0: Una en punto.
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0: 1 en punto.
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De repente, interpretado por C4 Trío y Rafael El Pollo Brito.

1:15. 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Esto es producción nacional. Alcaraván, interpretado por Servando y Florentino, género, Onda Nueva.

1:28. De venezolanos para el mundo. Esto es Producción Nacional. San Benito, interpretado por Neguito Borja y Gilberto Santa Rosa.

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0: 1:41. 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
0: 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Aquí está el Coquimba, canta Oscar González, género, gaita zuliana.

0: 2 en punto.
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0: y 3 minutos. 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
0: 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Tiembla, de Carúpano al Callao, interpretado por C4 Trío y Desorden Público, género Calypso.

0: 2:15. 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

0: La Plata, tema interpretado por Juanes con Lalo Ebrard. Y suena a todo volumen en Radio Fe y Alegría.
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y 26 minutos. De venezolanos para el mundo. Esto es Producción Nacional. Coleo por un amor, interpretado por José Gregorio Kendo, género llanera.

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0: 2:40. 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
0: 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Solo en la manga, interpretado por José Gregorio Oquendo, género llanera.

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0: 3 en punto.
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0: 3 y 7 minutos. 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
0: El Príncipe Azul, interpretado por Ignacio Rondón.

3 y 19 minutos. De venezolanos para el mundo. Esto es Producción Nacional. Mal Aliento de Tambora, interpretado por C4 Trío y Desorden Público, género ska y contradanza.

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0: 3:30. 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
0: 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Presentamos tema de producción nacional. Medio Loco y Una Casita Bella para Ti, interpretado por Jorge Luis Chacín y Rafael El Pollo Brito. Creo que estoy...

0: 3:46. 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

0: 3:57. 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
0: 3:58.
2: 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Salud mental en tiempos difíciles. Aunque pueda parecer contradictorio, es importante recordar que la salud mental es un proceso dinámico que se ve influenciado por diversos factores, incluyendo nuestro entorno. Existen herramientas y estrategias que nos permiten navegar por estos desafíos y mantener nuestro bienestar emocional. Aquí te presentamos algunas de ellas. Reconoce y acepta las emociones. Es normal sentir miedo, ansiedad o frustración en situaciones de crisis. En lugar de reprimir estos sentimientos, permítete experimentarlos y expresarlos de manera saludable. Busca apoyo. Conectar con amigos, familias o grupos de apoyo puede brindarte una sensación de pertenencia y comprensión. Hablar sobre lo que estás sintiendo puede ser muy liberador. Y recuerda que lo más importante es tu bienestar.
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3: Cuatro en punto.
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4:14. De venezolanos para el mundo. Esto es Producción Nacional. Vivo, interpretado por la Superbanda de Venezuela, Guaco. Veo tus palabras.

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4:26. 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Presentamos tema de producción nacional. Los Dos Gavilanes, interpretado por Carota Ñema y Tajá, junto a Los Primeras.

0: 4:28.
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4:38. 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Free Cover Venezuela interpreta junto a Neguito Borja, mix navideño.

0: 4:54. 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
0: 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Te lo tengo que decir, canta La Melodía Perfecta junto a la Superbanda de Venezuela, Guaco.

0: 5 en punto. 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

5:07. 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

0: 5:21. 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

0: 5 y 27 minutos. 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
0: Este y todo. 5 y 28 minutos. 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

0: 5:35. 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

0: 5:50. 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

5:58. 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

0: 6 en punto.
1: Por amor a nuestra patria, a continuación, himno de la República Bolivariana de Venezuela, puño y letra de Vicente Salias, música de Juan José Landaeta.

0: 6:02. 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

0: 6:13.
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0: 6:13. 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

0: 6:26. 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

0: 6:28.
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6:39. 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

0: 6:43.
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0: 6:46. 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

0: existen herramientas y estrategias que nos permiten navegar por estos desafíos y mantener nuestro bienestar emocional. Aquí te presentamos algunas de ellas. Reconoce y acepta las emociones. Es normal sentir miedo, ansiedad o frustración en situaciones de crisis. En lugar de reprimir estos sentimientos, permítete experimentarlos y expresarlos de manera saludable. Busca apoyo. Conectar con amigos, familias o grupos de apoyo puede brindarte una sensación de pertenencia y comprensión. Hablar sobre lo que estás sintiendo puede ser muy liberador. 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

0: 6:59. 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

0: 7:07. 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

0: 7:23. 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

0: 7:28.
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1: 7 y 32 minutos. 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

7:49. 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
1: 7:57. 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

0: nuestro entorno. Existen herramientas y estrategias que nos permiten navegar por estos desafíos y mantener nuestro bienestar emocional. Aquí te presentamos algunas de ellas. Reconoce y acepta las emociones. Es normal sentir miedo, ansiedad o frustración en situaciones de crisis. En lugar de reprimir estos sentimientos, permítete experimentarlos y expresarlos de manera saludable. Busca apoyo. Conectar con amigos, familias o grupos de apoyo puede brindarte una sensación de pertenencia y comprensión. Hablar sobre lo que estás sintiendo puede ser muy liberador. 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
1: 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Te lo tengo que decir. Canta La Melodía Perfecta junto a la Superbanda de Venezuela, Guaco.

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1: Esta mañana nos reunimos para analizar.

feliz día, amigas y amigos de toda Venezuela. Hoy es sábado 16 de mayo de 2026. Estamos listos y preparados para llevarles Alianza por la Educación a través de la Red Nacional de Radio Fe y Alegría, agradeciéndole a todos ustedes por permitirnos entrar a sus hogares, por permitirnos acompañarles cada sábado de 8 a 9 de la mañana, y también el equipo que hace este espacio posible en la Dirección Nacional

0: ustedes. Este es el programa Alianza por la Educación a través de Radio Fe y Alegría. Ya hoy 16 de mayo. 16 de mayo, avanza el mes de mayo. Ya pasó el Día de las Madres. Ya pasó el Día del Trabajador. ¿Qué más viene?
1: Pero ayer fue Día de la Familia.
0: Ayer

0: Lo tengo.
1: ¿Cuál?
0: Mañana domingo. Los domingos son libres. Puedes ir a hacer lo que tú quieras el día domingo. El sábado vienes acá y de lunes a viernes a trabajo.
1: Ay, qué graciosa.
0: Pero bueno, pidió día libre, no pidió día libre el caballero. Rosmer pidió día libre y ya se lo dimos.
1: Bueno, y tú
2: todos los sábados
1: ya
2: desde las 9 de la mañana.
0: Me tocan disfruta solamente los domingos.
1: Sí, ¿y cuándo es la Cruz de Mayo?
2: Tu radio revista
0: ya pasó.
2: Semanal.
1: Ya salió, pasó.
2: Que te educa,
0: ya pasó.
1: Informa,
0: ya estás
1: atrasado. Pero de lo que nos queda pendiente es el...
2: Entrevistas.
1: ¿Qué día queda?
2: Música.
1: Pendiente.
0: Te acabas de decir las Patricias.
1: Las Patricias. Alguien que me dé una fecha, alguna efeméride, algo que venga en mayo. Bueno, importante.
0: Bueno, mientras tanto, ayer había gente compartiendo imágenes de su familia, ¿verdad? Haciendo honor al Día de la Familia, del Abrazo de Familia. ¿Ustedes qué hicieron? ¿Compartieron con su familia? Yo creo que es importante siempre resaltar la... el valor que tiene la familia en la sociedad, ¿no? O sea, contar con el apoyo de la familia es lo que uno siempre tiene más cerca. Cuando te pasa algo, ¿en quién piensas?
1: En mamá, papá, tía.
0: Y hay hay gente que se convierte en familia sin ser de sangre. Yo creo que eso también es importante. ¿O no?
1: Sí.
0: ¿Tú no tienes gente que consideres que puede ser familia tuya pero no lleva tu sangre? Ah, pila pues. Romer, es que Romer, hay una conexión visual ahí como que ya va, ¿será que sí? ¿Será que no? Pero sí, dijo que sí. Son las 8:10.
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0: Iniciamos con lo que es noticia educativa en el país. Fe y Alegría Educomunicación con oportunidad de ampliar su oferta educativa en 2027. En un esfuerzo por adaptar la educación a las realidades económicas del país, Fe y Alegría Educomunicación cuenta con muchas posibilidades de expandir su catálogo académico bajo la nueva resolución del Ministerio de Educación para la modalidad de jóvenes y adultos. Vidalina Campo, directora nacional de Educomunicación, explicó que la institución tiene la capacidad de administrar 9 especialidades y 28 menciones. Buscamos menciones que respondan al contexto y permitan que nuestros participantes se inserten de manera efectiva en el marco laboral con un perfil profesional productivo.

0: especialidad de artes, algunos centros educativos ya la han aperturado. Otra mención es gestión integral de riesgo, una mención crucial para la prevención comunitaria ante desastres naturales, mantenimiento industrial, reforzando áreas como mecánica, la cual ya se ofrece. Las otras son construcción civil y electricidad.
1: Y la Universidad Católica Andrés Bello y el Banco de Desarrollo de América Latina y el Caribe suscribieron un convenio para implementar servicios de salud a distancia entre habitantes del territorio que están ubicados en Amazonía. Una delegación de la CAC, encabezada por su presidente ejecutivo Sergio Díaz Granados, visitó la Casa de Estudio y conoció los resultados y potencialidades de varias iniciativas de cooperación que ejecuta ambas instituciones.

0: que es noticia educativa en el país, Falla Alegría y Sos Aldeas Infantiles promueven en Maracaibo la ruta emprendedora para mujeres en situación de riesgo. En un esfuerzo por romper el ciclo de la violencia a través del empoderamiento financiero, Falla Alegría Capacitación y Sos Aldeas Infantiles de Venezuela han puesto en marcha la ruta emprendedora de la habilidad al negocio sostenible. Esta iniciativa busca enseñar un oficio para convertir la vulnerabilidad en autonomía económica para 30 mujeres en el estado Zulia. El programa, que cuenta con el respaldo estratégico de la profesora María Méndez, investigadora del Centro de Formación e Investigación Padre Joaquín Fe y Alegría, está diseñado específicamente para mujeres sobrevivientes de violencia basada en género.
1: Y Fe y Alegría continúa cosechando éxito. Orgullo de Fe y Alegría, Diego Padrino triunfa en competencias internacionales de matemáticas y astronomía. Se sigue hablando de este tema. Diego Padrino, estudiante de la Escuela de Fe y Alegría La Consolación, ubicada en Puerto Ordaz, Estado Bolívar, ha sumado importantes galardones internacionales.

0: van a ir a representar a Venezuela en Olimpiadas de Biología, Olimpiadas Internacionales de Biología en Rusia. Imagínate eso, le deseamos el mejor de los éxitos.
1: Bueno, hasta aquí lo que es noticia educativa en el país de este sábado 16 de mayo de 2026.
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1: 8:17 minutos, seguimos en Alianza por la Educación a través de la Red Nacional de Radio Fe y Alegría.
2: Bueno, hoy en el programa Alianza por la Educación tenemos a dos invitados de lujo, en nuestro programa Alianza por la Educación, porque Alianza por la Educación también destaca aquellas experiencias educativas, innovadoras, creativas, que están impactando la sociedad y que hacen lo posible por precisamente contribuir con ese, con esa idea de fe y alegría de educar para transformar, de educar para cambiar vidas, realidades. Y en este caso tenemos en línea a dos invitados especiales. Se trata de Laureano Márquez, humorista, politólogo, ya ustedes lo conocen, lo han escuchado muchas veces, y además lo vemos en las redes sociales, y a la profesora Inés Quintero, importante historiadora venezolana, investigadora, ha escrito libros y muy entusiasta por la historia. Resulta que estos dos talentos se han unido y llevan ya un buen rato haciendo unos podcasts, pero potentes, unos podcasts sobre la historia de Venezuela, y además llama la atención porque son podcasts muy creativos, muy cercanos, hacen que la historia de Venezuela se convierta en algo bien chévere, bien interesante, y uno quiere saber más y más y más, ¿no? Es como ver, hasta uno se los oye y ve lo que está pasando en esos momentos de la historia, lo ve en la imagen, se da lo que llaman la imagen radiofónica. Laureano y Inés, gracias por atender a Alianza por la Educación de Fe y Alegría. Un saludo inicial de ustedes.

0: orgullosa y orgulloso de que eso sea un producto nuestro que ha recorrido además todo el continente.
1: ¿Cómo nace esta iniciativa de este podcast entre Inés y Laureano?
2: Pedro tiene un cuento muy bueno, porque yo, bueno, mis predios son el centro, porque la Academia Nacional de Lectores tiene el centro, y me encontré con Laureano, que andaba ahí caminoteando por el centro. ¡Eh, para Laureano, eh! Y entonces me dice, mira, no, que la historia está aquí. Y entonces, pues, ahí así empezó, ¿no, Laureano? ¿Cómo?
0: Sí, así es. Si nosotros, el tema Inés, bueno, Inés es una historiadora reconocida.

humoristas que son fuente de inspiración para el humor también. Entonces, como quien dice, se juntó el hambre con la gana de comer, tenía la hambre y la sabiduría. Y

0: física para estudiarla y para comprenderla.
1: Alberto, es muy cómico porque a partir de ese encuentro totalmente ocasional, o sea que no nos fuera a encontrar. Entonces dijimos y nos sentamos y no fue, o sea, no se quedó en una idea, bueno, de un encuentro entre amigos, sino mira, nos pusimos a trabajar, pero eso sí también es bueno que se sepa. A partir de allí, bueno, ¿qué? ¿Cómo lo vamos a usar?
0: Claro.
1: ¿Cómo solo nos pusimos a dar contenido y a tratar de, bueno, de armar un concepto que nos permitiese que esto sea eso, un producto, como ustedes bien dicen, Javier, si nosotros lo valoramos muchísimo, que era en verdad una herramienta educativa?
0: El Bosca, entiendo, a ver si por si acaso me equivoco, no, estamos en vivo, puedo equivocarme. El Bosca se llama ¿Qué fue lo que pasó?, ¿cierto?
1: Sí, ajá. ¿Qué fue lo que pasó?
0: ¿Qué fue lo que pasó? ¿Por qué ese nombre? Así pudo haber sido momentos de la historia. Descubre los misterios de la historia de Venezuela. De repente usted escogieron el nombre como más sencillo. ¿Por qué?
2: Sí, porque es como una referencia, ¿verdad? Inés, a lo que nosotros queremos, como que la gente pregunte, ¿qué es lo que pasó en este país? Pues, ¿por qué nosotros tenemos el país que tenemos? ¿De dónde viene todo esto? Entonces, eso nos remite a acontecimientos relevantes de nuestra historia que nos definen. Pero yo, ¿y qué fue lo que pasó con el acto independiente? ¿Qué fue lo que pasó con Bolívar? ¿Qué fue lo que pasó con Guzmán Blanco? Y así nos fuimos preguntando.
1: Claro, sobre eso. Claro, porque también parte de la cosa es que esa idea de hacerlo cercano es también utilizar un recurso muy coloquial del venezolano. O sea, tú llegas, cualquiera de nosotros llega, mira, pero ¿y qué fue lo que pasó? O sea, tú, mira, ¿y qué fue lo que pasó? Para todo, o sea, esa es una expresión súper nuestra para cualquier momento. Entonces, llega tu hermana, chile, ¿qué fue lo que te pasó? ¿Qué fue lo que pasó? O sea, y entonces eso permitía, ¿verdad?, hacer una estructura que interrogara también, que es la cosa que nosotros nos planteamos, interrogar al pasado, pero sobre todo con el propósito de que sirva para el presente, o sea, interrogar al pasado desde una visión del presente, que es lo que nos ha animado todo el tiempo.
0: Yo me había propuesto que lo que estaba sopa, pero Inés dijo que era como morir.
3: esa frase también forma parte de la historia, ¿no?
0: también.

0: de los niños, niñas, adolescentes, de los jóvenes de hoy en día que se pelean con la historia.
1: Mira, para nosotros, ¿verdad? Una de las grandes premios o de las grandes logros, porque nosotros lo hicimos con el propósito, bueno, que sí, que sea.

todavía no se enteró porque sus sobrinos en el colegio le dijeron, ¡ay, es mío! Así, o sea, que para nosotros fue también una sorpresa ver que los chamos estaban utilizando la herramienta y que los docentes estaban utilizando el programa como recurso educativo. Entonces, para nosotros, ¿verdad? Eso ha sido, yo creo que el mayor reconocimiento que para nosotros representa. Esto es

0: podcast de humor, pero sí un podcast que pretende hacer de la historia un tema accesible, que
1: clásico,
0: puede tener comentarios,
2: un clásico
1: en la FM de todas de las voces, parte,
2: clásico,
1: y que acompañamos con la mejor programación,
0: que la historia llegue a la gente, que la gente se siente identificada con que todo esto que nos ha pasado pues tiene que ver con su vida.
1: ¡Qué molleja de psicólogo!
3: Sí, también esto
1: un
3: tiene una estructura muy...
1: donde la salud mental
3: bueno, nosotros
1: es
3: armamos
1: protagonista,
3: un guión, organizamos las cosas, seleccionamos los temas, y hay algo que es bueno que
1: y crecimiento personal.
3: Que ahorita,
1: con
3: por ejemplo, muchos
1: molleja,
3: de los temas que nosotros
1: el psicólogo
3: estamos
1: trabajando
3: de las en el podcast
1: familias.
3: Son sugeridos y solicitados por la audiencia. A nosotros nos llegan cantidad
1: de
3: mensajes,
1: mire,
3: ¿por qué no hablan de aquí? Mire, ¿por qué no hablan de Ramón Gallego? Mire, ¿por qué no hablan de aquella cosa?
1: Con todas las voces.
3: Y entonces, oye, hay una interacción, y también otra cosa bien interesante, es que como nosotros esto lo reproducimos no solamente
4: hola
3: qué fue lo que pasó historia, pero también tenemos los Instagram, el Instagram qué fue lo que pasó, el Instagram de Laureano y el Instagram mío.

0: directo entre Laureano y yo y la audiencia y quienes están interesados en el tema.
1: Estamos conversando con Laureano Márquez y la profesora Inés Quintero, el Posca, ¿qué fue lo que pasó? Muy exitoso en redes sociales, en YouTube, y sobre todo nosotros nos ha llamado la atención por la contribución en el tema educativo. Por supuesto, yo no sé si voy a decir algo, porque ustedes han sido en el programa, le han dado con el tobo a los mitos que hay alrededor de conocer la historia. Entonces yo siempre he dicho, bueno, qué bueno que están haciendo un programa de historia, porque así conocer la historia nos permite no repetir los errores del pasado. No sé si, pero bueno, en todo caso es una contribución para el conocimiento. Vivimos un contexto bastante complejo y a veces si no conocemos, me parece a mí que si no conocemos de dónde venimos, es difícil imaginar el futuro. Es otro

0: está de por medio la figura de Bolívar. Entonces, entender que allá hay una carga humana, que allá hay una carga de tensión, eso, personal, que es un conflicto político. Oye, la gente, en vez de decir, bueno, ¿cuándo fue que el fusilamiento de Piar? Se mete más bien en el fondo del problema. Y esa es parte de lo que nosotros buscamos, o sea, tratar de que los temas no sean simplemente una cosa descriptiva, sino un espacio para la reflexión. Y con Rómulo Gallegos ha sido, el Laureano, con Rómulo Gallegos ha sido impresionante.
1: Increíble. Y también nosotros, un poco nuestro propósito es reivindicar valores de la venezolanidad, porque nosotros los venezolanos somos como muy críticos en el sentido de que vemos todas las cosas malas de nuestra historia, de nuestro pasado, pero nosotros tenemos personajes e historias maravillosas de dignidad, de talento, de orgullo. Entonces, también reivindicar ese lado luminoso, ese lado incluso yo diría civil de nuestra historia, que muchas veces está postergado porque casi siempre la historia se enfoca mucho en hazañas militares, y entonces, bueno, la historia no son solo hazañas militares y batallas, son también procesos civiles de gente que con su intelecto, con sus luchas, construyeron la idea de nuestra nación.
0: Ahora, eso es bien importante.
2: Ahora, fíjese que yo, por ejemplo, los escucho a ustedes viendo la experiencia, y yo todavía, yo tengo la virtud de haber sido de la generación pasada y de esta, ¿no? No sé, tuve esa virtud, y yo me vine a la mente que yo, al menos yo, y me consigo mucha gente hoy, mayor, por supuesto, que me dice, oye, ¿cómo hace falta y cómo era, y cómo yo no me imaginé que eso impactó en su momento y quedó en la memoria? Un horario en, creo que era Venevisión, ahí sí llamé, Valores Humanos con Arturo Ural Pietri. Eso era algo. Radio Caracas. Entonces, increíble que uno, muchos nos formamos, y yo no pelaba ese programa porque era un momento de sentir, así aprendía y escuchaba, me parecía que sabía algo, ¿no? Y así yo después me sorprendo que en esta etapa todavía hay gente que lo recuerda o extraña esos espacios en la gran televisión. Ustedes están en la era de la era digital, pero allí, indudable, sin hacer comparaciones, ¿qué sienten? ¿Eso inspira? ¿Eso motiva? ¿Es una manera también de recuperar? ¿Era así Arturo Ural Pietri recuperando la historia y reflexionando?
1: Bueno, yo estoy sumamente agradecido, mi querido Marcel, de que la... Me quedo con mi programa y también que haya una generación de relevo con Inés y con este chico, el cómico, bueno, y que la cosa siga adelante.
2: Está bueno.
0: Qué bueno. No, claro, mira, tú sabes que es una cosa muy chévere que cuando uno anda por allí y la gente te ve y te comenta, no, porque buena cosa es a través de las redes sociales, que por supuesto es más impersonal y te llegan los mensajes, pero a nosotros nos ha pasado que estamos por allí y la gente nos comenta, nos dice en vivo personalmente, que es muy muy muy diferente, por ejemplo, a lo que podía ser acceder a Arturo Ural Pietri, que tuvieras, Arturo, qué chévere, entonces dale, sigue para adelante. A nosotros nos pasa que, bueno, que estamos tomándonos un café o que andamos por ahí y la gente, verdad, te acerca y te comenta, porque hay una proximidad y una cercanía mucho más mucho más próxima, ¿no? Y claro, creo que eso también ayuda mucho, porque bueno, yo, por supuesto, valoro mucho el caso, pero bueno, aquel señor en palto y corbata sentado pontificando todo. Nosotros andamos más por la libre.
1: Sí, nosotros no somos tan formales. Pero sí, no, sin duda, nosotros reconocemos esa labor historiográfica de Uslar y todo. Pero lo que dice Inés, tenemos la suerte en estos tiempos de tener una retroalimentación con nuestros espectadores, y eso nos ayuda mucho. Además, en estos días tuvimos una actividad en la que participaron alumnos de Fe y Alegría, donde estuvimos directamente con los alumnos que estudian historia. Eso fue una actividad muy hermosa, porque además yo me fui caracterizado de Francisco de Miranda, entonces Inés interactuaba desde el presente y yo interactuaba desde un Miranda que tenía acceso a redes y que estaba informado de la historia. Entonces hicimos ahí una combinación que fue muy simpática para los estudiantes y muy agradable para nosotros.
0: Sí, fue verdad, una experiencia muy bonita, porque bueno, era interactuar directamente con estudiantes y docentes. Entonces yo creo que eso es una de las cosas, mira, y de una vez se los decimos, nosotros en la mejor disposición de ir un día a Fe y Alegría, hablar con los muchachos de Fe y Alegría y hablarles de historia, nosotros en vivo con ellos, estaríamos felices de hacerlo.
3: Justo por ahí iba la pregunta, o sea, ¿qué más nos trae? ¿Qué fue lo que pasó? Si la gente que nos está escuchando dice, yo quiero una experiencia como esta en mi escuela, en mi centro educativo, ¿pueden tener acceso a eso? Porque creo que hay que rescatar la importancia de aprender historia, porque se supone que eso es parte de la enseñanza que tienen que tener los chamos de hoy en día y también los jóvenes y adultos que forman parte del sistema educativo. Es importante aprender historia, ¿cómo conectar con eso?
0: No, mira, importantísimo. Fíjate tú, ya el podcast es una herramienta, ¿verdad?, que se puede poner, que ahora también la facilita cualquier muchachito de bachillerato, hasta los de primaria tienen un teléfono. En el teléfono pueden acceder a la documentación. Pero, ¿verdad?, nosotros estamos tratando también, o sea, esto es una cosa nueva, pero de hacer visitas, ¿no? O sea, en la medida de las posibilidades, en el contexto, bueno, de los calendarios de los colegios, bueno, de que Laureano esté aquí, tal, pero también eso, que haya un poder, la posibilidad de un contacto directo. Entonces, mira, todas esas posibilidades están abiertas y también eso, se pueden comunicar con nosotros por las redes sociales, por el mismo canal de YouTube. Ahora, ¿verdad? La idea es, el propósito esencial es lo que tú estabas diciendo, que la historia es clave para la comprensión del presente, para entender que esta es una sociedad con futuro, con esperanza, con capacidades, con calidades. Entonces, oye, yo creo que la historia es muy inspiradora.
1: Coincido completamente. Yo creo que nosotros tenemos un compromiso con el país heredado, como dirían los anglosajones, de los padres fundadores de la nación, que fueron gente que soñaron con una república independiente, con una república libre, con una república donde el pueblo tuviese protagonismo. Todas esas cosas que han formado parte del anhelo histórico del país por su propia construcción y por su propia, digamos, búsqueda de sentido. Y la búsqueda de sentido de una nación no termina nunca. Las naciones son para siempre. Y entonces, yo digo que estudiar la historia es como cuando uno va al doctor y el doctor le pregunta por los antecedentes familiares para diagnosticar cómo estás tú. Entonces te dice, mira, pero en su familia, ¿qué le pasó de su abuelita? ¿Qué enfermedades tuvo? Entonces nosotros también estudiamos el país para diagnosticarnos y para avanzar.
2: Ahora fíjate que es interesante lo que ustedes están diciendo, lo de la experiencia que ya Laureano en algún momento de la historia contemporánea de Venezuela escenificó a Miranda, ¿no? Y eso que salió fue muy impactante, ¿no? Ese método educativo, didáctico, de repente personificar algunos, valga la redundancia, personajes de la historia desde el punto de vista educativo, puede ser muy útil. ¿Cómo lo han visto ustedes?
1: Uy, no, sí, mira, nosotros lo vemos muy útil.
0: Mira, por ejemplo, esta experiencia que hicimos fue muy particular porque nosotros, ¿qué fue lo que nos organizamos? O sea, estábamos en un auditorio y entonces se estaba esperando que llegara Laureano, y el que llegó fue Francisco de Miranda.
2: Eso debió ser una sorpresa, ¿no?
1: Claro.
0: Y Miranda llegó y decía que él también tenía internet, y entonces él veía el podcast, entonces empezamos a conversar, claro, sobre el podcast, que sobre él, que él había visto. Entonces fue todo muy, muy grato, pero nos permitía hablar de historia, claro, porque Miranda estaba enterado porque veía el podcast.
1: Sí, y además, bueno, yo no sé si puedo revelar ya esta primicia, para el 5 de julio nosotros tenemos preparado también algo, claro, similar, pero con otro personaje de nuestra historia para conmemorar la independencia, que es el doctor José María Vargas. Entonces, bueno, vamos a tener ahí también una participación, Inés y yo, en esa celebración civil universitaria de la independencia y con la caracterización de José María Vargas.
0: Los vamos a invitar porque nosotros queremos que estén los muchachos de Fe y Alegría en ese evento.
2: Qué bueno.
0: Por esta vía les vamos a hacer llegar la invitación.
2: Qué bueno. Bueno, y quería consultarle, quizás en esta etapa, generalmente los podcast, o veo las experiencias de podcast, hay podcast que no sé si duran mucho tiempo, pero entendí por ahí, un pajarito me sobró que eran 8 episodios. No sé si me equivoco usted. ¿Qué significa? ¿Que cuando terminan los 8 episodios ya no hay más podcast o ustedes tienen otras temporadas?
0: No, son temporadas. O sea, cada temporada tiene 6 episodios, pero no se interrumpe. O sea, esto es más bien como para organizarnos nosotros, ¿no? Así pero es. No, mira, cada contenido tiene una duración aproximadamente de 20 minutos, ¿no? que es lo que hemos considerado suficiente para exponer, para que la gente se conecte y tal, y los puedes oír en Spotify y los puedes ver directamente en YouTube. Pero nosotros cada 15 días los domingos salimos. El domingo pasado salimos con Rómulo Gallegos. Este es el próximo domingo. Vamos a salir nada más y nada menos que con Antonio José de Sucre. Entonces, eso, cada 15 días, en los domingos, aparece y se queda ya guindado. O sea, usted se mete en el podcast, en YouTube Historia, y ahí están, hay 35 capítulos.
1: Sí, que además lo puede revisar cuando guste, y además puede seleccionar cuál de los temas le interesa y puede además establecer un propio orden de escucha, porque bueno, nosotros vamos saltando, nosotros no llevamos una secuencia histórica, sino nosotros tomamos temas de la época de la independencia del siglo XX, entonces vamos alternando para que sea una cosa como mucho más dinámica.
2: Bueno, fíjese que yo escucho, hasta ahora las valoraciones que yo he escuchado son buenas, muy positivas y entusiastas.
0: Menos mal.
2: Pero ustedes han recibido algún comentario de la Academia de la Historia. Ellos, ya que la Academia de la Historia son gente muy estricta, densa, muy mire, eso que están ustedes haciendo no está fallando en eso. ¿Algo han tenido algún comentario?
0: Mira, Javier, eso era antes que la Academia era tirada. Yo soy de la Academia Nacional de la Historia.
1: Eso iba a decir.
0: No, verdad, ya. Mira, yo creo que, puesto, siempre va a haber personas que les parece que hay espacio. Que yo estoy convencida, siendo una historiadora formal, académica, que los historiadores tenemos la responsabilidad de utilizar todas las herramientas y de buscar las mejores compañías. A mí me parece que esta alianza y esta cercanía entre Laureano y yo es una llave espectacular, porque además Laureano es estudioso, Laureano se fauna, muy juicioso. No,
1: yo he aprendido muchísimo con este podcast, de verdad que me ha sido muy útil para entender los procesos históricos y sobre todo para lo que decía Inés antes, es decir, no perder nunca la esperanza de lo que nosotros somos y de la valía de nuestro devenir histórico. Entonces, siempre es interesante.
2: Bueno, yo quiero cerrar este diálogo hermoso. Primero, públicamente agradecerles a ustedes, porque además el podcast, que tiene un contenido bueno, también hace sus contribuciones y queremos, nos sentimos orgullosos y contentos de que ustedes en el podcast pues tengan a fe y alegría con una campaña que venimos desarrollando, que es el Beca a un Estudiante, y ustedes la tienen dentro de la estructura del espacio, y de verdad que lo han dicho, lo han comentado, nos han ayudado, y eso es importante porque entendemos que cada niño, niña, adolescente que reciba un apoyo económico garantiza que siga estudiando, que siga en ese pupitre. Bueno, les quiero agradecer públicamente, y bueno, es porque el POCA hace también su contribución en lo social y en lo educativo.
0: Pues sí, nosotros estamos muy contentos.
1: Sí, nosotros primero somos enamorados de la obra de Fe y Alegría, nos encanta promoverla y además creemos firmemente que una de las principales contribuciones que se pueden hacer al país es ayudarlo en su educación y en su cultura. Eso es esencial como prioridad fundamental del país, de su avance, de su desarrollo, etcétera.
2: Bueno, tienen la oportunidad de hacer la promoción del podcast, que nos estaríamos despidiendo. Tienen un mensaje final aquí en el programa Alianza por la Educación.
1: Inés, que es buena en eso.
0: Pero mira, verdad, nosotros estamos convencidos, y de eso agradecemos tanto este espacio, que la historia es un recurso de pertenencia, de arraigo. Uno sabe su historia y se siente más próximo y más cercano a lo que es no solamente el pasado, sino el presente venezolano y las posibilidades del futuro. Y a mí me parece que lo más inspirador es saber que ha habido tantos venezolanos que en el pasado han sido capaces de comprometerse y transformar su realidad. Así que la convocatoria nuestra es: apropiense de la historia para que sean parte de la historia. Todos tenemos posibilidad de ser parte de la historia y es de esa manera, o sea, conocer nuestro presente para transformarlo y convertirlo en el futuro que nosotros aspiramos. Y esa es la invitación nuestra, porque esa es también la invitación, el propósito de Fe y Alegría: educar para transformar. Entonces la historia es una herramienta de transformación, y ese es el propósito nuestro, al hacer que la historia sea cercana, que la gente se sienta conmovida, inspirada y comprometida con su historia. Dígalo ahí, Laureano.
1: Está perfectamente dicho, lo suscribo.
2: Bueno, gracias a Laureano Márquez y a Inés Quintero, del podcast ¿Qué fue lo que pasó? Lo vamos a seguir de cerca y les felicitamos y les animamos a que esa llave ganadora no se separe, que siga para adelante.
0: Amén. Buenísimo, gracias.
2: Muchas gracias, muy amable.
3: Bueno, Inés Quintero, historiadora venezolana, escritora, y Laureano Márquez, humorista y politólogo, hoy conversando sobre el podcast ¿Qué fue lo que pasó? Historias de la historia. 8:44 minutos, vamos a una pausa y ya regresamos.
4: Son las 8:43 minutos.
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0: Seguimos en Alianza por la Educación a través de la Red Nacional de Radio Fe y Alegría. Saludamos a esta hora a nuestros compañeros desde el Tigre, desde el Nula, que están conectados también a Naco, Guasdualito, Machiques, Mérida. Han reportado sintonía en la mañana de este sábado 16 de mayo de 2026. Recordamos nuestros contactos 0414-169-4116 y 0426-520-6415 para que ustedes se puedan comunicar con Alianza por la Educación. Ya lo saben, pueden salir más iniciativas como esta, una iniciativa para contar la historia desde otra perspectiva, ¿no? O sea, aprender historia siempre tiene que ser entretenido. La semana pasada hablábamos en una de las clases en la maestría, que por cierto la profesora también es historiadora, y ella echaba su anécdota de cómo le está enseñando historia a los nietos. Y es que la nieta empieza y le dice: abuela, échame un cuento. Y el cuento es sobre algún personaje de la historia. Y entonces ella ahí nos estaba diciendo, bueno, esa historia bonita que tiene y que va construyendo con sus nietos, ¿no? Y yo le decía: profe, hay que hacer cosas como esas, pero para la radio. Hay que hacer cosas como esas para las redes. Imagínense llegar a la escuela con un cuento sobre Simón Bolívar, con un cuento sobre Francisco de Miranda, sobre cualquier personaje de la historia que el niño, la niña, el adolescente va a conectar con mayor facilidad. Y decía: entonces fulanito hacía tal cosa, sí, además de eso hacía tal. O sea, había una interacción entre una niña y una persona que sabe del tema.
1: No, y yo me recuerdo un profesor de historia universal, Vladimir, creo que se llamaba el profesor Vladimir, y le llamamos popularmente, en segundo de bachillerato, le llamábamos el gato. Y él contaba la historia universal, él daba la clase en la historia universal, casi echando un cuento. Nos hacía vivir las guerras romanas, las guerras egipcias, los personajes de la historia del Imperio Romano. Todos esos personajes los hacía vivir en forma de cuento. Y ningún estudiante, que sabe que es difícil mantener la atención en un estudiante de liceo, ningún estudiante, todo el mundo en silencio y todo el mundo mirando, nadie hablando, porque nos atrapaba. El profesor Vladimir nos atrapaba con sus cuentos de la historia universal. Así también era la profesora de historia, Olga Tencio, nos echaba el cuento de la historia de Venezuela y lo hacía en forma de historia, de cuento muy, muy llamativo, y nadie se aburría, nadie se ponía a hablar ni a echar bromas, sino había una atención porque lo que se estaba diciendo era interesante. De hecho, en historia de Venezuela hasta montamos unas obras de teatro escenificando la era de la colonia. Imagínate eso.
0: Son formas distintas de aprender. Es lo que se habla de la creatividad al momento de poder enseñar a los niños, niñas, adolescentes, a los jóvenes, a los adultos. La educación no tiene por qué ser aburrida. Tampoco es que sea un circo de va a salir Javier, ¿verdad? No. Pero sí hay que buscar formas creativas de conectar con los chamos. Una de las cosas que dicen es que la educación es aburrida. Y no, yo creo que no tiene que ser aburrida, tiene que ser contextualizada, tiene que ser desde la realidad que cada uno vive para poder conectar con eso. Pero vamos a presentarles a esta hora un reporte de nuestros compañeros de Mérida, que lo hace nuestro compañero Vladimir Vergara, porque hay un joven cineasta, escuchen esto, de 15 años, que vio en Fe y Alegría Educomunicación una oportunidad para culminar sus estudios.
2: Hoy, en Alianza por la Educación, conoceremos al joven merideño cineasta que descubrió en Fe y Alegría Educomunicación la oportunidad de lograr sus metas.
3: Mi nombre es Mauricio Maña, tengo 15 años, soy creador de contenido, también soy cineasta, he dirigido más de 12 cortometrajes, de los cuales dos de ellos han sido nominados en dos festivales nacionales.
2: Mauricio, qué bueno es poder contar tu historia a nivel nacional. Eres uno de los primeros estudiantes en ingresar a esta nueva mención que estamos ofreciendo en Mérida y que te brindará la oportunidad de graduarte como técnico profesional en comunicación alternativa y digital. Quisiéramos conocer, Mauricio, inicio, para empezar, cuéntanos cómo te enteraste de Fe y Alegría Educomunicación y qué es lo que te ha llamado la atención de esta forma diferente de terminar tu bachillerato y graduarte como técnico profesional.
3: Tengo una amiga, ella ya se graduó, ya había estudiado aquí y me había hablado de esta institución. Lo que más me interesó es que era semipresencial y que podías escoger qué tema querías estudiar, y también me interesó que me podía graduar en 3 años. Me interesó mucho esto, esta modalidad semipresencial, ya que puedo hacer mi contenido más seguido y a la vez me educo en esta institución.
2: Qué bueno saber que estás enfocado en lograr esta importante meta. Y hablando de metas y proyectos, imagínense ustedes, los que nos escuchan a esta hora de la mañana, nuestro joven invitado desde muy pequeño ha tenido una pasión por el cine. Quisiéramos conocer cómo ha nacido esa pasión, Mauricio.
3: Yo veía mucho cine cuando era pequeño. Veía películas retro de los 80, tipo Star Wars, Volver al Futuro, pero la película que me marcó en la creación de cine fue Grandes Héroes de Disney y Marvel, ya que yo fui a verla en el cine cuando tenía 4 años y me acuerdo que miré hacia donde estaban proyectando la película y surgió esa pregunta de qué hay detrás de la proyección, qué hay detrás de la película. Y bueno, ahí empecé a como interesarme pues en ese tema.
2: ¿Y actualmente qué proyectos has logrado realizar o impulsar y que de alguna manera han nutrido eso que a ti tanto te gusta, Mauricio?
3: Actualmente tengo varios proyectos. Uno de ellos es mi proyecto personal, que es Kurumo TV, mi canal de YouTube. También tiene su cuenta en Instagram. En YouTube lo pueden encontrar como Kurumo TV con K. Y en Instagram como Kurumo Piso TV, Piso Insta. En mi canal podrán encontrar contenido audiovisual, cortometrajes y también contenido de detrás de cámara, contenido educacional de cómo crear algunos efectos y también de cómo manejar tus proyectos y cómo hacer que tus películas se hagan realidad sin necesidad de presupuesto elevado. Y bueno, me ha ayudado mucho en conocer nuevos elementos del audiovisual y en la producción de contenido para publicitar mis propias películas, y también ahí comparto el contenido de detrás de cámara de una forma muy educacional para que también otros jóvenes como yo se inspiren en hacer sus proyectos personales. También actualmente estoy creando mi primer largometraje junto a mi mejor amigo, con el apoyo del CENAC, que es el Centro Nacional Autónomo de Cinematografía.
2: Has demostrado perseverancia, motivación, enfoque en lograr tus proyectos y salir adelante. ¿Qué mensaje puedes ofrecer a nuestra audiencia para que vean en Fe y Alegría y Educomunicación una oportunidad que les permite continuar sus estudios mientras realizan esos proyectos que tanto les apasionan?
3: El Fe y Alegría ha sido una experiencia que se las recomiendo, es muy chévere, es muy fino, les sirve mucho para completar sus estudios, enriquecerse en lo que ustedes quieran ejercer. Si quieres terminar tus estudios o incursionar más en el tema que quieras ejercer, el Fe y Alegría de Comunicación aquí en Mérida y en todo el país es altamente recomendable.
2: Muchas gracias a Mauricio Maña, joven merideño de 15 años, por compartir su experiencia con todos nosotros y ser un ejemplo de motivación y perseverancia. Para Alianza por la Educación, Vladimir Vergara.
0: Bueno, agradecemos a nuestro compañero Vladimir Vergara por presentarnos esta historia, la historia de un joven de 15 años, creador de contenido.
1: Mauricio.
0: Dice además que es cineasta, que ha participado al menos en 12 cortometrajes con 15 años, imagínate tú.
1: Con 15 años, pudiéramos tener allí de repente el Steven Spielberg de Venezuela, porque ya a los 15 años preparando material cinematográfico, ahora es que le queda vida para producir, equivocarse, fallar, acertar. Interesante esa historia de, y además con qué orgullo dice él que tiene los materiales disponibles, que lo pueden es interesante destacar. Es estudiante de educomunicación.
0: Es estudiante de educomunicación, decidió terminar sus estudios. Es la historia que nos estaba presentando nuestro compañero Vladimir Vergara. ¿Cuántas historias como esas se puede conseguir uno si empieza a ver a los chamos que están en un programa como Educomunicación, que atiende a jóvenes de más de 15 años que no terminaron sus estudios? ¿Cuántas historias se puede conseguir uno en un programa como Capacitación, donde la gente busca aprender un oficio para luego tener su propio emprendimiento, por ejemplo? ¿Cuántas historias de éxito se pueden conseguir? ¿Cuántas historias de éxito se puede conseguir uno en las escuelas, donde los docentes, van con mucho sacrificio a atender a los niños, niñas, adolescentes, para formarlos para el futuro, muchas veces sacrificando cosas personales.
1: Fíjate que si hay muchas historias y cosas y experiencias sorprendentes. El otro día me topé con una historia de un estudiante del Yujo, de electrónica, que estaban haciendo pasantías en una empresa, no voy a nombrar la empresa, y la empresa, su tecnología sufrió una falla, no se trancó, no funcionaba. La fue a ver el ingeniero jefe de la empresa, no podía solucionar. La trajeron al asesor de la empresa que vendió el equipo, no lo podían solucionar. Estaban ahí y le dijeron a los muchachos que estaban haciendo pasantía: ustedes hagan como prueba, como práctica, hagan una revisión, un diagnóstico. Uno de los chamos hizo el diagnóstico, revisó y dijo: propongo que se haga esto para resolver. Dijeron: no perdemos nada con probar, y probaron y se solucionó el problema. Entonces la sorpresa es que un chamo del Instituto Universitario Jesús Obrero de Catia, con lo que aprendió ahí, fue capaz de resolver un problema que dos ingenieros con alta experiencia no habían podido resolver.
0: Si ustedes también tienen su historia, pueden compartirla, sí, con nosotros, ¿verdad? Tienen, claro, el 0414-169-4116 y el 0426-520-6415 para que compartan esas historias de éxito, esas historias bonitas, porque es que todo no es malo. No solamente existen las malas noticias, existen las buenas noticias, las iniciativas que vale la pena resaltar y rescatar en este país y en este contexto educativo venezolano.
1: Bueno, quedan pocos minutos para terminar el programa Alianza por la Educación a través de Radio Fe y Alegría. Recuerden, todos los sábados de 8 a 9 de la mañana el programa Alianza por la Educación, porque la educación es nuestra prioridad, es el tema prioritario para la Venezuela que quiere crecer, que quiere avanzar, que quiere progresar, que quiere superar las dificultades. Sin educación es difícil. Y fíjate que hoy aprendimos que sin conocer la historia, nuestra historia, de dónde venimos, también es difícil. Así que son las dos cosas.
0: Así que si ustedes quieren aprender de historia, ¿qué tienen que hacer? Buscar el podcast ¿Qué fue lo que pasó? Historias de la Historia. Ya lo busqué.
1: Historia de la Historia.
0: Ya lo busqué, está en Instagram y aparece así.
1: Y lo consiguen en YouTube, canal YouTube, el programa, el espacio completo.
0: Para los docentes que nos están escuchando, recuerden que esta puede ser una muy buena herramienta para poner los temas de historia en el aula. Hay muchas formas de llevar los temas de manera creativa. Esta es una. Para los docentes de matemática, yo recuerdo y siempre pongo el ejemplo del reto matemático, que en pandemia empezaron a implementar y a decir: vamos a hacer un reto matemático, que era ese reto matemático no era para los chamos, era para la familia, porque la familia era quien atendía la educación de los chamos, ¿no? Y nos tocó a nosotros empezar a ver qué cosa, qué juego, de qué manera podíamos hacer que la matemática se aprendiera de manera divertida. Y cuando la sorpresa es que cuando llegamos al aula, ¿verdad?, teníamos 20 formas de aprender matemática distintas, porque cada uno hizo una. Unos llevaban un dado, otros llevaban un crucigrama, otros llevaron no sé qué, pero había 20 formas distintas de aprender matemática.
1: Fíjate que
0: se acabó el tiempo.
1: Lo de escenificar los personajes de la historia, una buena didáctica, que nos comentaba Laureano Márquez, eso si recuerdan, él personificó Miranda en aquel famoso espacio que no lo vamos a comentar, pero fíjate que poder personificar los personajes de la historia ayuda mucho que los chamos, las chamas puedan captar mejor la historia.
0: Son las 8:58 minutos, nosotros tenemos que ponerle punto final, Alianza por la...

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2: 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Psicoherramientas, un contenido de la Escuela de Psicología de la Universidad Católica Andrés Bello. Salud mental en tiempos difíciles. Aunque pueda parecer contradictorio, es importante recordar que la salud mental es un proceso dinámico que se ve influenciado por diversos factores, incluyendo nuestro entorno. Existen herramientas y estrategias que nos permiten navegar por estos desafíos y mantener nuestro bienestar emocional. Aquí te presentamos algunas de ellas. Reconoce y acepta las emociones. Es normal sentir miedo, ansiedad o frustración en situaciones de crisis. En lugar de reprimir estos sentimientos, permítete experimentarlos y expresarlos de manera saludable. Busca apoyo. Conectar con amigos, familias o grupos de apoyo puede brindarte una sensación de pertenencia y comprensión. Hablar sobre lo que estás sintiendo puede ser muy liberador. Y recuerda que lo más importante es tu bienestar.
0: Son 18. 18. 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
1: Buenos días, buenos días. Hoy es sábado, sábado de Conectados. Estamos muy contentos porque Conectados está en una nueva etapa y esa etapa incluye a nuestros participantes y como cada sábado desde la dirección, la profesora Raiza Mogollón, en la coordinación Rosender Evíez, en el apoyo técnico Fernando Rivas, en la producción de este espacio, locución Casal Altaer, Geraldo Cano, Joamir Noguera y quien les habla, Erika Tobar. Muchachos, ¿cómo están? ¿Cómo se sienten hoy en esta nueva experiencia que están teniendo en radio?
2: Estamos muy bien, gracias. Nos sentimos muy emocionados. Gracias por darnos un lugar en este espacio y por confiar en nosotros y en nuestras habilidades.
1: Qué bonito, qué bonito. Cada uno de ustedes tiene un lugar muy especial en Educomunicación. Ustedes son la razón de ser de este programa. Y cuando digo programa me refiero a Fe, Alegría, Educomunicación. Y por supuesto Conectados es parte de lo que son cada uno. Así que para nosotros es un verdadero placer y honor que formen parte de este bonito programa. ¿Cómo te sientes tú, Geraldo?
3: Porque se toma en cuenta, o sea, nos toman en cuenta.
1: Estamos en vivo.
3: Bueno, precisamente soy muy feliz de estar aquí con ustedes esta semana y estar compartiendo en este espacio tan, tan lindo y agradable con estas personas tan extraordinarias que nos presentó la vida.
1: ¿Quiere decir, Geraldo, que tú estuviste toda la semana pensando, el sábado voy a estar en el programa, ¿sí?
3: Estaba muy ansioso. ¿Sí? Este día,
1: ¿sí? Qué bueno, qué bueno. Bueno, un poquito para empezar como que a sumergirnos en lo que es Conectados, vamos con esa sección que ustedes saben de qué se trata. Conéctate y entérate.
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1: Conéctate y entérate. Muchachos, ¿ustedes toman café? Un poquito es... ¿Cuántas tazas al día?
3: Una vez a la semana.
1: ¿Una vez a la semana? ¿En serio?
3: No soy gran fan.
1: Ok. ¿Te da sueño? Sí. O sea, pero normalmente te lo tomas ¿a qué hora? ¿Cuando quieres dormir?
3: Sí. En la tarde o en la mañana cuando quedó un poquito que mi mamá hizo.
1: Ok. ¿Y tú, Casal? ¿Tomas café?
2: Yo tomo, pero no mucho. O sea, una vez a la semana.
1: ¿También una vez a la semana?
2: Okay.
1: Bueno, fíjense que van a tener que empezar a tomar café, muchachos. No, mentira. Que sea su decisión luego de que compartamos este Conéctate y Entérate. Y también para las personas que están en sintonía, si toman o no café. Bueno, si ya ustedes son fan del café, imagínense lo que resulta para nuestro organismo el consumo de esta bebida que, bueno, puede estar en la mañana, en la tarde, hay personas que incluso toman café en la noche. Esto genera bacterias intestinales que ayudan a reducir el estrés y la impulsividad. Escuchen esto, muchachos. Ayuda a reducir el estrés y la impulsividad. Y también hay estudios que señalan que un 18% de las personas que consumen regularmente café tienen menos riesgo de tener demencia. ¿Qué les parece?
3: Eso lo
1: explica todo. Ajá. Bueno, Geraldo está encontrando la respuesta a lo que ocurre. ¿Por qué? Porque no toma café. Ok, bueno. Obviamente, esto no tiene que representar ningún riesgo para la salud. Si hay una persona que está escuchando el programa y tiene una indicación específica de su médico, bueno, hay que, bueno, tomar en cuenta esa indicación, pero bueno, una tacita de café al día no nos queda mal. La próxima vez que vengan le vamos a preguntar, a ver cómo está ese consumo de café. Son las 9 y 10 de la mañana y como siempre tenemos una pregunta de la semana que está asociada al tema. ¿Cómo podemos ayudar a otros desde la profesión u oficio que desarrollamos. Este tema es maravilloso, muchachos, porque a veces pensamos que ayudar a otros requiere de un espacio específico y resulta que lo podemos hacer desde donde estamos, desde la profesión que tenemos, el oficio, y creo que es un buen momento para reflexionar si lo que hacemos a diario va desde el servicio, va desde ese deseo genuino de querer ayudar a otros.
3: Hacer esa introspección de, bueno, no hacerlo solamente por conveniencia de uno, sino también por el querer ayudar o servir a los demás.
1: Y casi siempre pasa eso, Geraldo, o sea, es como que, bueno, a mí me conviene esto, lo hago porque es así, me interesa, pero sin reconocer el impacto que eso está teniendo en otros. Entonces, bueno, hoy vamos a reflexionar sobre este tema. Va a ser un programa bastante especial, estoy segura que sí. Ya nuestro invitado está listo, esperándonos para la segunda parte de Conectados. Y usted, bueno, se queda allí, en el dial de Radio Fe Alegría 97.5 FM, con todas las voces.
0: Nueve y 11 minutos.

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1: Avanzamos, avanzamos con más de Conectados a través de Radio Fe Alegría 97.5 FM con todas las voces. Hoy nuestro tema, el servicio desde la misión que escogí. Un tema realmente hermoso porque nos permite darnos cuenta de que cada acción puede ser una posibilidad para servir y ayudar a otros. Y para hablar de este tema tan importante, nos acompaña en cabina José Navas, ingeniero de sistemas y docente universitario en el IUJO Barquisimeto. Bienvenido, ingeniero, a Conectados. Es un placer que esté hoy con nosotros. Hoy no solamente vamos a hablar del servicio, sino que vamos a preguntarnos de qué manera esto, quizás que para muchos no es necesario, realmente es un antes y un después en la vida de la persona que toma la decisión de servir a través de su profesión.
2: Bueno, le queríamos comenzar preguntándole que de qué manera su formación y su experiencia como ingeniero han influido en su visión sobre el servicio a los demás.
3: Primero mi experiencia como ingeniero, más que una experiencia como ingeniero. He pasado por varias empresas, por varias instituciones y en cada una he conocido personas. He conocido personas y he realizado trabajos bastante importantes. Y a través de esto la ingeniería me ha dado herramientas, me ha dado métodos, herramientas y métodos. ¿Sí? Eso es lo que me ha dado la ingeniería. Sin embargo, la formación, una formación a través de la fe y una formación a través de valores, de principio, me ha dado propósito. Entonces aquí hay un equilibrio entre la formación y la ingeniería, ¿sí? Entre propósito y herramienta. Y las dos hacen un equilibrio perfecto para transmitir ese servicio que queremos dar a través de la profesión que hayamos escogido. En este caso la mía, ingeniero de sistema. Y a través de la ingeniería de sistema, junto con mis valores, bueno, eso es lo que hago, lo que logro, ¿no?
1: Inspirador, ese ejemplo de vida del ingeniero José Navas.
4: La segunda pregunta que le queremos hacer, las menciones en la comunicación son farmacia, servicio técnico, mantenimiento mecánico, servicio administrativo y contable. ¿De qué manera cree usted que nuestras futuras profesiones puedan ayudar a mejorar la calidad de vida de las personas?
2: Fíjate que cada profesión impacta de manera directa en la sociedad, de manera directa, ¿sí? Nosotros a través de nuestras profesiones, más que el trabajo, más que la remuneración que siempre tiene que estar allí, tenemos que ver a la persona.
4: Cada profesión tiene su forma de ayudar a las personas.
2: Correctamente. Entonces, a través de mi profesión, o de la profesión que ustedes escojan, yo impacto directamente en las personas. Desde el tema de la farmacia, el administrar medicamentos de manera responsable, ¿sí? Desde el tema del contador, me dice que es el contador.
1: Sí, servicios contables registro, administrativos.
2: Cada registro, servicio contable administrativo, cada registro, eso merece transparencia, merece ética, eso tiene que haber allí un compromiso de la persona como tal a través de su profesión. Entonces que poniendo nuestro servicio, nuestra formación personal a través de nuestra profesión, podemos dar un cambio muy significativo a la sociedad que tanto necesita, ¿no? este impulso.
4: Esto que usted dice es muy importante, porque cada profesión, más de un título, es una responsabilidad que usted va a manejar de por vida. Y tiene que ser muy responsable para poder y tener compromiso para poder manejar esta responsabilidad y esta profesión que usted ha escogido y ha estudiado muchos años para poder lograrlo y llegar.
2: Sí. Por eso el tema de la formación personal. ¿Sí? La formación personal va primero que la formación profesional.
1: Sí.
2: ¿Sí? Porque la técnica por sí sola se puede volver fría, calculadora. ¿Sí? Pero la humanidad, la persona sin técnica, se puede quedar en yo quiero, en yo puedo, pero no lo logro. Entonces aquí hay otro equilibrio, como hablamos al principio, ¿sí? Otro equilibrio más entre la humanidad, la persona y el conocimiento.
1: esa combinación es perfecta, ¿no? Porque a veces pensamos que con solo aprender lo técnico ya puedo salir a la calle y ejecutarlo pues de la mejor manera. Pero si no está ese lado humano, ese lado en donde yo realmente conecto con lo que he aprendido durante años a nivel profesional, va a ser muy vacío y eso se va a notar en el resultado. O sea, esa excelencia que a veces se puede buscar de manera constante no va a estar. ¿Por qué? Porque la excelencia está cuando amamos lo que hacemos.
2: Correcto.
1: Porque nos va a llevar a buscar la manera de hacerlo bonito para otros, no solamente para mí, aunque a mí me guste, me encante, lo pueda disfrutar. Es que a esa otra persona, mi acción le va a generar un impacto positivo.
2: Positivo, correcto. Eso es correcto. Sí.
1: Es todo un reto, muchachos. Ustedes que se están formando como técnico medio profesional, escuchar al ingeniero José Navas es como wow. O sea, si él como ingeniero ha logrado encontrar ese equilibrio entre ser un profesional, pero también mantener en su corazón ese servicio, ese amor al prójimo, nos invita a buscar nosotros también la manera de ejecutarlo de la misma forma.
2: Sí, eso es un reto como persona, ¿no? Y que eso también lo adquirimos en el hogar, ¿sí? En el hogar donde nos dan esos primeros valores, esos principios que van a regir nuestra vida
1: por siempre,
2: entonces, y a eso obviamente le vamos a sumar ahora el conocimiento, y ese conocimiento no es que es menos, ¿no? sino que complementa y es el que le va a dar la fuerza, ¿no? A esto que nos vamos formando.
1: No se puede ser buen profesional si no se es buena persona.
4: No.
0: También para eso la mención que nos da precisamente aquí el profesor Vicente Yamil Nahuera, que socio comunitario, que bueno, se trata de autoconocerse uno mismo, tanto en el tema espiritual, religioso y el autoconocimiento precisamente. Yo elegí la mención informática porque realmente me llamó mucho la atención y pues se me hace muy, muy bello eso, pues que la tecnología puede ayudar en muchas cosas, tanto en el tema ambiental, como desarrollar o buscar, que también va de la parte con Casal, que estudia farmacia, a desarrollar medicamentos para nuevas enfermedades, haciendo también cálculo, que va de la parte con contaduría. O sea, es como todas, por así decirlo, en una sola. Y se me hace muy bien.
2: Sí, a través de la informática y de la tecnología específicamente podemos hacer muchas cosas. Inclusive hay cosas que ni siquiera pudiéramos pensar. Y me viene a la mente un ejemplo de un santo, Santo Carlos Acuti.
1: Ajá.
2: ¿Sí? El cibersanto, ¿sí? Una persona que vivió su vida hasta los 15 años, pero lo que vivió a través de la informática transmitió la palabra de Dios. Transmitió esa fe católica a través de la informática. Y llegó a mucho. Por eso es llamado así el cibersanto.
1: Servir a otros es una manera de trascender, muchachos. Así que invitamos a todas esas personas que están en sintonía a que se pregunten desde esa profesión o el oficio que tienen cómo pueden ayudar a otros, porque sí es posible hacerlo, y usted es un ejemplo para todos. Así que, bueno, vamos a leer, muchachos, esas respuestas de nuestros participantes a través del canal de Telegram con la pregunta del día: ¿cómo podemos ayudar a otros desde la profesión u oficio que desarrollamos? Vincent Nuzzo, el segundo periodo de contabilidad, responde: como estudiante que inicia en contabilidad, mi principal forma de ayudar es compartiendo los principios básicos de organización y responsabilidad financiera que voy aprendiendo día a día. A través de la radio puedo participar traduciendo esos conceptos nuevos a un lenguaje sencillo para mis compañeros oyentes. Mi meta es que mientras yo me formo profesionalmente, podamos crecer aprendiendo a valorar el orden en nuestros proyectos y emprendimientos para motivar a otros a ser administradores responsables de sus propias ideas. El orden es la base de todo gran sueño.
0: Bueno, Rubén Medina, del sexto periodo, de contabilidad, nos dice, debes prestarle atención para luego ayudarlo en lo que necesite de información y desarrollar todo este conocimiento que tenemos en la profesionalidad para que él pueda ejercer en lo que necesite.
4: Ana Aranguare, desde estos periodos, salud. Bueno, desde mi misión puedo servir tomando la atención a alguien que lo necesite, a vecinos, amigos o familiares. También a personas desconocidas o en un hospital.
1: Eyer Gutiérrez, el séptimo periodo, misión informática. De entrada tenemos dispositivos tecnológicos por todos lados. A través de la profesión en la que estoy puedo reparar, configurar o brindarle apoyo y asistencia a la persona que lo requiera para que al final se encuentre satisfecha y a gusto realizando su trabajo, tarea o actividad. Entonces sí es posible, sí es posible servir, señor, desde la profesión o el oficio que estamos desarrollando. Vamos a una pequeña pausa y en la próxima parte seguimos con más de este tema tan importante y, por supuesto, en la compañía de nuestros participantes y nuestro invitado del día, el ingeniero José Navas.
5: Nueve y 27 minutos. 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
1: Estábamos escuchando el tema Destino y Casualidad, Melendi H.
2: ¡Ajá! ¡Maravilloso! Bueno, seguimos con más de Conectados.
3: Bueno, le queríamos preguntar, como estudiantes que nos estamos formando como técnicos medios, quisiéramos saber, tanto los que estamos aquí como los que nos están escuchando ahorita por la radio y por este canal, ¿cuáles son las habilidades humanas que debemos desarrollar para combinarlas con el conocimiento técnico?
4: Fíjate que son muchas, ¿sí? Pero solo vamos a nombrar algunas. Cuando hablamos de conocimiento técnico, el conocimiento técnico nos abre muchas puertas. Ciertamente nos abre muchas puertas, pero las habilidades humanas nos ayudan a caminar con otros. Volvemos a tener otro equilibrio allí, ¿sí? El conocimiento y a caminar con otros. Pero una de estas habilidades humanas sería la empatía. La primera que yo te recomendaría será la empatía, porque la empatía me permite ver a la persona detrás de aquella necesidad, la persona detrás de aquel servicio que estoy prestando. O sea, la empatía sería lo primero. Luego pudiéramos hablar de una escucha activa, ¿sí? De una escucha activa, porque no necesariamente en lo primero que te dicen está el problema, ¿sí? Te dicen lo primero, pero ahí no viene el problema, sino que escuchando activamente a esa persona voy a poder captar el problema, ¿sí? Y poder prestar ese servicio, ¿sí? Lo otro, la ética, o sea, hacer lo correcto incluso hasta cuando nadie me está mirando, siempre hacer lo correcto. Otro será adaptabilidad, ¿sí? Sobre todo en nuestra querida Venezuela, ¿sí? Que tantos cambios incluso acelerados, sin detenernos, poder adaptarnos. Si nos detenemos, perdemos, ¿sí? Sobre la marcha, adaptarnos sobre la marcha, yo creo que sería una. Y la comunicación asertiva, yo creo que sería otra, comunicación asertiva. Tratar de decir aquello que es complejo, que es complicado, que es complejo, con palabras sencillas, sin tecnicismo, sin enredar la cosa. ¿Sí? Eso yo creo que otra. Y otra que no es una habilidad humana, sino una característica humana, la sonrisa. La sonrisa, la alegría. Si perdemos esto, perdemos todo, creo. Y imagínate prestando un servicio con
2: ¡ay,
4: cara
2: terrible!
4: De vinagre. Un
2: terrible.
4: Servicio con cara de vinagre. No, la alegría por encima de todo. ¿Sí? La alegría te va a abrir más puertas inclusive,
2: sí,
4: que la misma técnica, que el mismo conocimiento, que la misma profesión, ¿sí? La alegría, una sonrisa en la cara. Yo creo que esas habilidades serían, además de otras que pudiéramos hablar, pero estas serían indispensables en la formación profesional.
3: Porque, claro, llevan de la mano a todo esto que hemos estado hablando.
4: Correcto, igual, correcto.
3: De la formación personal y todo eso.
1: Ahí le va la cuarta pregunta que dice, ¿qué le diría a los estudiantes para que no olviden el lado humano de su mención?
4: El lado humano de su mención, qué pregunta tan interesante. Lo primero, y yo insisto en el tema, ver detrás de cada cosa que realicemos a la persona. Si nosotros vemos a la persona, podemos servir. Eso sería lo primero. Y lo segundo, una formación interior. ¿Sí? Una formación interior. Y aquí hay cuatro pasos que nosotros podemos seguir para esta formación interior. Uno, la lectura. Una lectura que nos edifique, que nos haga crecer como personas y como profesionales. Esa lectura. ¿Sí? Son esos cuatro pasos, serían lectura, reflexión, oración y acción. ¿Sí? Entonces, la lectura de algo que me edifique, que me haga crecer como persona, como profesional. La reflexión, ¿qué de esto que acabo de leer hago yo correctamente? ¿Qué de esto que acabo de leer no lo hago correctamente? ¿O simplemente qué de esto que acabo de leer no lo hago? ¿Sí? Entonces, ahí iría nuestra reflexión con respecto a esa lectura. Luego vendría la oración, ¿sí? Caer de rodillas, Dios, ayúdame, porque esto no lo estoy haciendo bien, esto no lo estoy haciendo correcto, yo quiero hacer las cosas correctas como debe ser. Y luego la acción. La acción es un propósito, lanzarme. ¿Sí? Esto lo voy a cambiar hoy yo a partir de esto que acabo de leer, de esto que me acabo de enterar. Y eso será la acción. Entonces yo creo que esto, estos dos puntos, ¿sí? Ver a la persona y ser reflexivos, tener una vida interior, ¿sí? Formar una vida interior, un órgano interior que todos tenemos, que debemos de formar, que debemos alimentar y que tristemente muchos profesionales no lo ven, no, ni se enteran, uh-huh. ni se enteran que tienen una vida interior. Entonces esto, muchachos, yo creo que es importante, importante.
1: Todas esas personas nunca olviden su lado humano, porque ese lado para mí es lo más importante, tener esa humanidad con todo lo que usted está haciendo, ya sea ayudar a las personas, haciendo un trabajo, siempre tener ese lado humano.
3: Queríamos hacerle otra pregunta que pues... Más allá de lo técnico, ¿cuál cree usted que es el compromiso social más grande que tiene un profesional hoy en día?
4: Convertirse, creo yo, en un agente de dignidad. En un agente de dignidad, correcto. Ese sería el compromiso más grande que debe tener un profesional en estos momentos. En aprovechar ese conocimiento, esa técnica que estamos aprendiendo, a reducir brecha. No alargarla. Ni hacerla más, no, a reducir las brechas independientemente en el área donde estemos. Ese sería un gran reto para un profesional. Un trabajo en equipo. Solo no vamos a poder llegar a ninguna parte. El trabajo en equipo es indispensable en este sentido.
3: Mucho también de la introspección. Por ejemplo, también reconocer de que si yo no puedo, se me está complicando mucho el tema. Y tengo un compañero, vale reconocer que uno es humano y se equivoca en preguntarle cualquier duda, o a usted mismo que es el profesor, de orientar a las personas y
4: formar a otros. Eso se llama formar a otros, no para competir con ellos, sino para trabajar en equipo. Formar a otros. El conocimiento de sí solo, no, si yo no lo comparto, no sirve de nada, no me vale de nada. Entonces el conocimiento compartido, enseñado, bien enseñado, es importantísimo en este sentido.
2: Nos quedamos con esos pasos que compartió el ingeniero. La lectura, prepararnos en lo que quizás no sé, o en lo que pienso que sé demasiado. Nunca está de más la formación. Entonces, leer constantemente sobre ese tema que es el centro de mi profesión o el oficio que estoy desarrollando, luego pasar a la reflexión, bueno, ¿qué de esto no entiendo mucho o me está costando procesarlo? Y pedirle a Dios que nos ayude a entender quizás esa nueva manera de desarrollar mi rol como profesional, esa nueva herramienta, ese nuevo enfoque, para aplicarlo en mi accionar, que cuando salga a la calle a mostrar esa profesión o el oficio, esté presente lo novedoso, pero sin perder el lado humano. Ha sido un placer, gracias, ingeniero, gracias, que hoy haya estado con nosotros. Más allá de lo profesional, ha compartido enseñanzas muy grandes desde su vida. Y creo que es lo que impacta. Si, como hoy, ha hablado con nosotros, de esa manera desarrolla su profesión, que sabemos es así, bueno, es un ingeniero desde el servicio. Así que muchísimas gracias por acompañarnos el día de hoy.
4: No, gracias a ustedes por la invitación. Y bueno, sí, es un compromiso que tenemos nosotros diario, de crecer como persona. Más que como profesionales, que es importante crecer como profesionales, pero crecer como persona. Y al crecer como persona,
2: automáticamente va el crecimiento profesional.
4: Lo demás viene por añadidura.
2: Así es. Muchísimas gracias. Bueno, nos despedimos del ingeniero.
1: Gracias por acompañarnos. Ha sido un placer conocerlo y practicar. Gracias por todas las enseñanzas que nos ha dado el día de hoy.
4: Gracias a ustedes, muchachos, por las preguntas que...
3: Nos deja una muy buena reflexión y mirarlo interiormente para aplicar los consejos que nos dio.
4: Excelente. Gracias a ustedes.
2: Vamos a una pequeña pausa y en la próxima parte el cierre de Conectados.
0: 9:44.
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0: 8:48 de la mañana y nos vamos con la última sección del día, que es Te Ponemos al Día.
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2: En la comunicación sabemos lo importante.
0: Sí, es bastante importante, Casal.
2: El valor que tiene tu salud mental y emocional.
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0: Así es, fíjense, esto tan necesario e importante. Cuidar nuestra salud mental, muchachos. A veces tenemos muchas situaciones en nuestra vida que nos agobian, que nos desgastan y no sabemos qué hacer. Entonces quizás se lo comparto a un amigo y bueno, ese amigo está pasando por lo mismo que yo. Entonces, ¿a qué me puede decir? Por eso siempre hay que acudir a profesionales. 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Y bueno, en Educomunicación siempre estamos atentos a escuchar ese interés que tienes en culminar tus estudios de básica o bachillerato y egresar como técnico medio en cualquiera de nuestras menciones. Servicios administrativos, contable, servicio técnico, mantenimiento mecánico. ¿Y qué necesitamos, muchachos? Es súper fácil.
3: Necesitamos cédula de identidad, copia de la partida de nacimiento y nota certificada del último año aprobado y un
0: único pago por inscripción. O sea, es súper sencillo. Ustedes pueden escribir o llamar al 0424-505-1629 para, bueno, consultar cualquier duda, una pregunta que tengan sobre nuestro sistema educativo. Muchachos, el tiempo pasó súper rápido, demasiado rápido. ¿Cómo se sintieron?
3: Sí, nos sentimos muy agradecidos de que nos tomen en cuenta, porque como ustedes dicen que eso también es parte de nosotros, nos hace sentir parte de ellos. Y esperamos muy ansioso el mes que viene para seguir con ustedes aquí, echándole chispa.
0: Ay, muchachos, de verdad que fue un programa hermoso, no solo por el tema, por todo lo que compartió el invitado, sino al verlos ustedes frente al micrófono, desenvolverse de la manera que lo hicieron. Es algo que, bueno, alegra nuestro corazón y sabemos todas esas capacidades que tienen. Confiamos plenamente en ustedes y en el resto del equipo que va a estar en el mes, que bueno, sábado a sábado van a ir conociendo cuáles son esas duplas. Así que gracias, gracias a ustedes por permitirnos que los acompañemos en este espacio bonito. Sí. Miren, yo todas las semanas, así como que bueno, este sábado vamos a hablar de esto, los muchachos van a participar. O sea, es realmente una emoción que compartimos todos. Bueno, pero ya toca despedirnos, muchachos. El tiempo en cabina pasa muy rápido. Desde la dirección, la profesora Raiza Mogollón, en la coordinación, Rosén Derevíes, en el apoyo técnico, Fernando Rivas, y hoy en la producción, en la locución, de una manera maravillosa, Casal Aldaer, Geraldo Cano, junto a Joamir Noguera y quien les habla, Erika Tobar. Nos despedimos y nos escuchamos el próximo sábado por Conectados, por supuesto, a través de Radio Fe Alegre 97.5 FM, con todas las voces.

0: 9:53.
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2: Los habitantes de la urbanización Eligio Macias Mujica, ubicada en el norte de Barquisimeto, enfrentan una crítica situación de desabastecimiento de agua potable. Según el líder vecinal Raúl García, la comunidad ya suma más de 15 días sin recibir el servicio por tubería, afectando la calidad de vida de 956 familias que residen en la zona alta del sector. La problemática radica en la paralización de la obra de la aducción en la Matriz Norte. García señaló que esta construcción sería la solución definitiva para garantizar que el agua llegue con presión suficiente a los hogares de Macia Mujica y sectores adyacentes. Los más afectados son Primero de Mayo, Colinas de San Lorenzo, Estrella del Norte, Altos de Jalisco, Vencedores y una parte de Las Veritas.
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0: Y arrancamos Unidos Haciendo Vida Universitaria, el programa del Yujo Barquisimeto, completamente en vivo para todos ustedes. Buenos días para todos, buenos días Yulitze.
1: Hola, muy buenos días, aquí estamos hoy de una manera muy especial, Joamir. Hoy venimos más cargados de energía. Aquí
0: sí, señor.
1: La chispa eléctrica está a millón.
0: Encendida.
1: Sí, señor.
0: Bueno, es lo que queremos también para ustedes en casa que nos escuchan a través de nuestra señal, que también, bueno, se encienda en este fin de semana con el programa del Yujo Barquisimeto y todo lo que tenemos preparado para ustedes en esta emisión del día de hoy. Estaremos acompañándoles todo el equipo de Radio Fe y Alegría 97.5 FM en la dirección de la estación, la profesora Raiza Mogollón.
1: En la coordinación, el licenciado Rosender Evíez.
0: En la producción de Unidos Haciendo Vida Universitaria, bueno, me acompaña hoy nuestra productora Yulitze Mayorel, productor nacional independiente 32.377.
1: En la producción de Radio Fe y Alegría y hoy también aquí mi compañero de cabina, Joamir Noguera, arroba YH Noguera.
0: Y estaremos, bueno, acompañándoles a lo largo de esta hora de esperanza educativa. Saludamos también a esa gente que nos escucha a través de la señal de Muévete 93.9 FM.
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0: Sí, señor. Bueno, estamos hoy, como cada semana, con un programa cargado de información, educación y entretenimiento. Hoy traemos nuestra sección,

0: esperanza.
1: Así es. Y también
0: cafecito de
1: el
0: la esperanza.
1: Cafecito, por favor, el cafecito de la esperanza. También nuestros jóvenes de las diferentes carreras, todos los sábados nos dan nuestro flash profesional. Vamos a ver qué traen hoy en ese flash profesional.
0: Está bastante interesante. Por allí
1: Sí.
0: les adelanto algo.
1: A ver, te escuchamos.
0: Bueno, tiene que ver con un prominente científico, ¿no? Que tuvimos por allá.
1: Tiene que ver con chispa, con electricidad.
0: Con chispa, con electricidad, claro que sí.
1: Muy bien, muy bien. Bueno, y si usted hoy sábado a esta hora todavía no sabe qué va a ser el fin de semana, también a través de este programa se va a enterar de la mejor agenda del fin de semana, porque esto es...
0: Unidos haciendo vida universitaria y náguara de agenda
1: Así es.
0: para que usted, bueno, haga su plan de fin de semana.
1: Sí, y también, bueno, para todos los que están en sintonía, si usted desea formar parte de esta comunidad universitaria de IUJO Barquisimeto, debe sintonizar este programa. IUJO Barquisimeto, el Instituto Tendencia a nivel regional. Nuestros procesos de inscripción, de preinscripción, toda nuestra vida universitaria está en la mesa, está servida en la mesa aquí en este programa sábado a sábado. Así que siga en sintonía.
0: Bueno, vamos a terminar de escuchar este tema, Suéltala, un mix electrónico, bueno, muy acorde para nuestro tema de hoy.

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2: Lo bueno de esta semana en el Hugo es que no ha hecho tanto calor.
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4: Y lo viral es que los juegos intercarreros, la final va a ser informática versus mecánica.
0: Lo bueno, lo malo y lo viral.
5: Sí, señor. Lo bueno es que no hizo tanto calor, dice la chica.
0: No hizo tanto calor. En bueno, su casa.
5: En su casa. Bueno, tú sabes que cuando uno está haciendo las cosas con ganas, uno no siente ni frío ni calor. Esto
0: bueno,
5: puede ser
0: qué bien,
5: a
0: qué
5: estas
0: bien.
5: Alturas del semestre. Me imagino que nuestra chica, bueno, no sintió calor esta semana en el Hugo Barquisimeto. Bravo por ella.
0: Qué bien.
5: Muy bien.
0: Qué bien.
5: Muy bien. Sí, señor. Lo malo habla de las notas, de un porcentaje que subieron. Yo me imagino que es. Porque el segundo corte en el Hugo Barquisimeto tiene mayor peso en porcentaje. Entonces, claro, me imagino que está hablando de eso, el esfuerzo extra que tiene que dar en el segundo corte. Y es una invitación para todos los estudiantes, no solamente del Hugo Barquisimeto. El esfuerzo se debe hacer desde el primer día de clase, indispensablemente o indiscutiblemente, si es por 30%, por 40%, por 60%. Porque estamos trabajando más que todo por el aprendizaje. Más allá que por las notas. Y,
0: claro.
5: Y sobre lo viral quiero que hables tú.
0: Bueno, lo viral es que esta semana que viene se estará llevando a cabo ya la final de los Juegos Intercarreras, específicamente Fútbol Sala, que estará terminando esta semana. Bueno, Informática, que es uno de los equipos que se ha mantenido ya desde hace algunos semestres atrás, vuelve otra vez a llegar a la final. No fue la final que pensamos que iba a ser otra vez la del semestre pasado, pero Electrónica se quedó en el camino esta temporada.
5: Es que los muchachos de Electrónica están en un proyecto interesante. Ya más adelante vamos a ver, porque seguramente les quitó tiempo para jugar.
0: Ah, bueno, muy bien, claro, claro.
5: Sí. Y vamos a ver qué más dicen nuestros muchachos acerca de lo bueno, lo malo y lo viral, Joamir.
3: Lo bueno del Hugo es que se me ha pasado súper rápido.
4: Lo malo del Hugo es que en nuestros horarios salimos súper tarde, casi que de noche, y llegamos a la casa súper cansados.
6: Bueno, lo más viral del Hugo son los blogs que hacen los de introductorio.
5: Bueno, lo bueno del Hugo. ¿Qué dice que es lo bueno del Hugo?
0: Que el semestre pasó súper rápido.
5: Claro,
0: ¿sí?
5: Claro. Es que recordamos a la audiencia que el semestre, o mejor dicho, el periodo en el Hugo Barquisimeto es de 16 semanas. Esto es una ventaja para todos nuestros chicos que quieren salir a trabajar prontamente. En tan solo 16 semanas, usted puede terminar su periodo académico en el Hugo. ¿Qué nos decían que era lo malo, Joamir?
0: Lo malo, bueno, es que a veces salimos muy tarde y nos cuesta agarrar carro y llegamos en la noche y bueno,
5: sí,
0: llegamos muy cansados.
5: Sí, yo creo que el propósito de todos los que estudiamos, los que trabajamos, es precisamente el merecido descanso después de una ardua jornada. Pero sí es importante acotar que el Hugo Barquisimeto tiene unos bloques pedagógicamente bien estructurados para sus muchachos. Esto ha pasado por la lupa de especialistas, porque nosotros tenemos un horario especial para los chicos que trabajan. Estos horarios especiales no suman más de 8 horas académicas diarias. Entonces, ¿es exhausto toda la jornada? Sí. ¿Es un poco cansona? Sí, porque estamos acostumbrados a otras cosas y sobre todo porque nuestros muchachos, bendito Dios, también trabajan. Pero queremos decir que el proceso, la calidad del proceso de enseñanza y aprendizaje está garantizado con este bloque estructurado pedagógicamente. Entonces, y nos vamos entonces con lo viral, Joan.
0: Lo viral, bueno, mencionan los blogs que están haciendo los muchachos de introductorio.
5: Sí. Yo creo que aquí hay que darle un reconocimiento a nuestra community manager, a Georgette Tabán y compañía. Están haciendo un trabajo muy hermoso. Y los muchachos de Introductorio han puesto su parte bastante importante en todo este trabajo que se está haciendo. Y bueno, toda la comunidad de Lujo Barquisimeto. Así que va nuestro reconocimiento y la invitación a toda nuestra audiencia que siga nuestras redes, que siga nuestra página web, que siga el acontecer de Lujo Barquisimeto y, por supuesto, que siga unidos haciendo vida universitaria. ¿Sabes, Joamir? Que me da mucha alegría que en lo más viral de Lujo Barquisimeto por 2 semanas consecutivas han sido los Juegos Intercarreras. Yo creo que aquí es importante afianzar la parte deportiva en la formación integral de nuestros muchachos.
0: Sí, es súper importante pues tener presente pues todos estos espacios que, bueno, más allá de brindar un espacio de recreación, es también fomentar, ¿no?, esa educación integral que está presente en el Lujo Barquisimeto, ¿no? Ser un ciudadano ejemplar, un profesional excelente, todo eso va de la mano también de otros aspectos del ser humano, ¿no?, que quizás no se cultivan todos dentro del aula de clase, porque bueno, va más enfocado hacia lo académico, hacia lo técnico de cada carrera. Entonces, bueno, promover espacios como los juegos intercarrera, los clubes deportivos, los clubes culturales, la música, bueno, también es un elemento sumamente importante, ¿no?, dentro de la formación de cada ser humano, ¿no? Y si lo combinas con tu formación académica, con tu formación técnica, bueno, ahí estás garantizando pues ir más allá, ¿no? Precisamente ir a ese magis al que nos invita siempre el Lujo Barquisimeto. O sea, bueno, valga acá pues las felicitaciones para, en este caso, bueno, la profe Mariela, que está ya a cargo de los clubes deportivos, que está a cargo de lo que son los juegos intercarreras. Saludamos también al profe Isaac Ledesma, a cargo también de la parte cultural y musical en el Lujo Barquisimeto. Lo bueno, lo malo y lo viral de nuestra semana en el Lujo Barquisimeto, del viva voz de nuestros estudiantes. Así termina nuestro resumen de la semana, entre anécdotas, retos y aprendizajes. Y hoy seguimos haciendo vida universitaria desde la radio. Esto fue lo bueno, lo malo y lo viral. ¿Sientes el aroma del café? 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
5: Señor Jesús, unidos a ti descubrimos que la alegría completa no depende de obtener todo lo que pedimos, sino de sabernos amados y escuchados. Padre, qué amigo eres de dar. Nada se te pone por delante. Gracias. Danos tu amor y gracia, que eso nos basta. Amén.
1: Y 14 minutos.
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0: 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Escuchábamos el tema Algo Eléctrico de la banda Habitus.
1: Años 80, Joamir.
0: De los años 80, pero un tema que no pasa.
1: No
0: pierde vigencia.
1: Para
0: nada. Lo escuchamos en cualquier momento, igual sentimos algo eléctrico cuando lo escuchamos.
1: Sí, muy especial este tema para iniciar nuestra próxima sección, ¿cierto?
0: Sí, señor, sí, señor. Y bueno, queremos invitarle a que interactúe con nosotros al 0412-519-9561, 0412-519-9561.
1: Sí, señor, y bueno, iniciamos también este segmento comentándoles a todos ustedes que somos IUJO Barquisimeto, Fe y Alegría Universidad. Nuestro instituto tiene para ustedes carreras de todos los ramos, comerciales, técnicos, de educación. Tenemos administración de empresas, contaduría, educación inicial, preescolar, integral, electrónica, electrotecnia y mecánica, también informática, no se me puede olvidar. Así que somos IUJO Barquisimeto, somos Fe y Alegría Universidad. ¿Usted quiere estudiar? 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Venga y hágalo con nosotros en el IUJO Barquisimeto.
0: Sí, señor, venga y estudie en el IUJO Barquisimeto, haga vida universitaria con nosotros. Ahora sí vamos con nuestra sección, nuestra siguiente sección, a micrófono abierto. Subimos el volumen porque estamos a micrófono abierto. Aquí las voces son las protagonistas. Prepárate para una entrevista llena de energía, talento y nuevas perspectivas.
1: Y el micrófono ya está abierto para recibir a nuestros invitados del día de hoy. Resulta que nos acompañan José Nieto de Electrotecnia y Robinson Ruiz de Electrónica. Bienvenidos, muchachos. Claro. Así es, de cómo les va a estos muchachos en el IUJO Barquisimeto y precisamente José y Robinson. Dentro de su quehacer académico ya estamos próximos a la Feria de Haceres, ¿sí? Esta, para las personas que nos escuchan, es un momento en que en el IUJO Barquisimeto las aulas quedan vacías porque todos nos vamos al patio, al paseo del IUJO Barquisimeto y allí para poner en evidencia el conocimiento, los saberes, las prácticas que han aprendido. Esta Feria de Haceres es como una exposición de estas competencias que los muchachos han adquirido durante todo su semestre, durante toda la carrera. Entonces, comenzando por esto de la Feria de Haceres, para que nuestra audiencia sepa un poco de qué se trata, yo sí quisiera saber de ustedes, ¿qué van a hacer para este año? Porque sabemos que la Feria de Haceres trae una tilde especial este semestre. Quisiéramos escucharlos. ¿De qué se trata la feria? ¿Qué están haciendo? ¿Y qué es eso especial que tiene para ahorita?
2: Bueno, gracias, Yulixe. Mira, este semestre se está planteando algo importante que es acerca del uso de paneles solares en ciertas áreas de la institución. Uh-huh. Como bien sabemos, no es un secreto para nadie lo que está sucediendo en el país, del tema de los apagones, de que hay problemas con la energía eléctrica. Entonces tenemos que buscar una solución a ese problema. ¿Cuál es una de las soluciones más favorables para la institución actualmente? El uso de paneles solares. Por eso, para la Feria de Haceres, hemos compaginado todas las carreras para poder llevar a cabo esa misión. ¿Cuál es la misión? La misión de poder instalar paneles solares en la institución para no vernos afectados por el corte de luz eléctrica en ciertas zonas de la universidad.
0: Qué interesante este proyecto, ¿no? Y generalmente cuando uno escucha hablar de este tipo de cosas, de paneles solares, Pues uno piensa que, bueno, eso está en otros países o eso es difícil de traerlo acá o es una tecnología del futuro que todavía no dominamos o no podemos trabajar, ¿no? Más allá de eso, ¿qué beneficios, ¿no?, puede traer directamente, ¿no?, en materia de sostenibilidad? ¿Qué puede ganar el instituto con la ejecución de este proyecto, ¿no? Más allá de reducir quizás el consumo eléctrico dentro de una facturación, ¿qué significa para nosotros como comunidad, ¿no?, estar generando este tipo de energía?
3: Pues sí, para aquí, para acá, en el instituto, pues nos ha enseñado mucho lo que para las carreras de electrotecnia y electrónica, lo que es la energía fotovoltaica. Nosotros en los laboratorios, pues implementamos todo lo que son los sistemas, todos los circuitos, pues para saber cómo llevar a cabo lo que es la energía fotovoltaica. Y bueno, gracias a Dios nos ha ido muy bien a las dos carreras, ya que las podemos unir.
2: Y hablándote ya en tema de sostenibilidad y sustentabilidad a lo largo del tiempo, te voy a poner aquí en la mesa por lo menos algo que está de moda ahorita. No sé si conocen las estaciones de energía, que eso es más marketing que otra cosa. ¿Por qué? Porque eso es una batería que almacena y ya. En cambio, a diferencia de los paneles solares constantemente están usando y recargándose con la luz solar, haciendo que sean tanto un generador como un almacenador de energía, dándonos un mayor uso prolongado de la energía, a diferencia de las estaciones.
0: Y aparte que estas estaciones, bueno, tienen una vida útil, ¿no? Creo que ellas trabajan por ciclo, ¿no? Entonces, al llegar su totalidad de ciclos, bueno, ya queda comprar otra, buscar otra.
2: Sí, claro, porque allí ya el ciclo, ya los ciclos se refiere a más o menos cuántas cargas y descargas puede aguantar ese tipo de batería. Para los paneles solares se recomienda más que nada baterías de tipo de litio, de polímero de litio. Son las mejores para su tipo actualmente, porque son las que tienen un mayor rendimiento y durabilidad en cuanto al tiempo. Hay recomendaciones que si se hacen que si la batería no pase del 80% de carga y no se descargue de más del 20%. ¿Por qué? Porque entonces eso genera un desgaste interno, lo cual a la larga va degradando la batería. Por ejemplo, me imagino que ustedes conocen los UPS.
0: Sí.
1: Eso sí.
2: ¿Qué pasa con los UPS? Al cabo de un año o 2 años empieza a durar. Al principio te duraba 6 horas, ya al
1: Sí.
2: año te dura 4 horas, ya a los 2 años ya te dura, bueno, 2 horas y media.
0: Bueno, que es lo mismo que nos pasa con los teléfonos celulares, ¿no? Al principio tú compras el teléfono, cuando está nuevo, la batería te dura, no sé, todo el día. Y ya después, no, a mediodía ya tienes que volverlo a cargar y así va, ¿no? Me imagino que es algo similar.
2: Exactamente.
1: Es muy interesante todo esto que nos van diciendo porque, a ver, nosotros como sociedad venezolana o sociedad de cualquier país, tenemos que salir de la queja para la acción y saber que estamos haciendo algo para nosotros resarcir de alguna manera todo lo que nos genera negativamente los cortes eléctricos, pues es muy alentador y sobre todo que una universidad lo esté haciendo y que una universidad lo esté haciendo con sus estudiantes, esto, bueno, va marcando la pauta de lo que es la educación y sobre todo la educación de fe y alegría, que es una educación transformadora. Sí, transformamos la realidad de cada uno de nosotros y la realidad, pues, de nuestro entorno. A ver, chico, me imagino que también han enfrentado desafíos en esta instalación eléctrica. Se han presentado algunos inconvenientes. Si quisiéramos saber un poco más qué desafíos técnicos específicos han tenido que resolver para asegurar, por ejemplo, que esa energía que nos están hablando, esa energía que se va a captar por los paneles solares, sea eficiente y sea compatible con la red eléctrica de la universidad.
3: Pues claro, sí, nosotros nos hemos visto, más que todo ahorita, lo hablaré sobre mi proyecto que estamos realizando para la Feria de Aceres, es hacer una casa modelo pequeña donde ella le colocamos paneles solar encima y poder va abastecer la casa. Eso nos ha hecho llevado muchos tramos porque los paneles solares tienen que tener un banco de carga, ¿verdad? Que eso es para que abastece las horas con que ya van a estar encendidos. Así funciona también en el hogar. Nosotros vamos a demostrar eso en la Feria de Aceres. También es el costo de los paneles solar, que es una energía muy limpia, por supuesto, porque acordemos que los que son los generadores de energía de combustible son muy tóxicos para el ambiente. En cambio, el panel solar, obviamente que no. Es energía limpia.
1: Nos estamos ahorrando kilos de CO2.
3: Sí, exactamente. Claro. Y la verdad, para mí me parece muy buena la idea de que el instituto haya hablado de este tema, porque imagínense, los apagones que han habido últimamente han sido fatal. Incluso, pues, para nosotros los estudiantes, o para ustedes los profesores, le ha servido de utilidad tener los paneles solares, porque así no pierden el trabajo.
1: Correcto. Así es. Robinson, fíjate, gracias José por tu intervención. José nos habla de un prototipo que están haciendo, él habla de una casa porque a escala, bueno, es algo más pequeño, pero sí, ellos lo que van a representar es exactamente lo que se está haciendo con el Iujo Barquisimeto en el techo de uno de nuestros edificios, que va a abastecer y ya está abasteciendo de energía limpia a nuestro instituto para que, bueno, cuando hayan cortes eléctricos, pues nos suframos lo que padecemos todos, ¿no? Para que sigamos dando clases, para que sigamos aprendiendo, para que sigamos haciendo vida universitaria. Pero te quería preguntar, Robinson, si este es un tema que a nosotros nos parecía muy lejano, a nosotros como ciudadanos, lo decía yo a Amir al inicio de la entrevista, ¿no? Pero ¿qué tan factible sería para las otras universidades, para las empresas, para las casas comunes, montar este sistema de paneles solares?
2: Mira, en cuanto a factibilidad, te puedo decir que de verdad tiene una factibilidad muy alta, porque como lo decíamos hace rato, es una energía renovable constante. Sí. No es que dependas de que, bueno, me llegó la luz, de que puedas te quedes sin energía, porque te vas a ir aumentando la energía conforme a la hora, por ejemplo. No vas a recibir la misma hora a las 2 de la tarde que al mediodía, claro, o a las 6 de la tarde. Y realmente este es un sistema que requiere un mantenimiento muy leve. El único mantenimiento que requiere es un pote de agua y que se esperara a las 7 de la noche cuando ya bajó el sol para evitar generarle daño a los paneles solares. Mayor mantenimiento no lleva eso.
1: Imagínate.
2: Por eso es la facilidad que nos lleva. Y sí, ciertamente antes lo veíamos como algo lejano, como algo quizás de Europa, que sí, de países ultra desarrollados, pero el venezolano no se queda con lo que tiene, el venezolano busca crecer, busca más, busca mejorar.
1: Totalmente.
2: Entonces, en esta situación que acontece, porque ciertamente los otros países lo hacen porque la energía es muy cara afuera, quizás nosotros no, quizás nosotros lo hacemos para evitar esta situación que está aconteciendo. Y en cuanto a las universidades, es una ayuda porque quizás se pueden evitar caídas de sistema, por lo menos en cuanto al sistema de cobro. Y todo ese sistema va a ser sostenido por la energía de los paneles solares, lo cual a la larga va a generar que sea algo estable con el tiempo.
1: Claro, y tenemos una ventaja o una oportunidad, ¿no? Porque nosotros, como estamos geográficamente localizados, o sea, somos un país tropical y el sol, tenemos sol...
2: Hasta para regalar,
1: sí. Y así que no nos quejemos del sol, aprovechémoslos en paneles solares. Esto me parece a mí súper interesante, Joamir. Y bueno.
3: Sí, no, todo un paso en materia de energía y más allá del beneficio que nos brinda, es también ver cómo vamos cambiando esos sistemas de energía por una más... más limpia, más amigable con el medio ambiente, ¿no? Cosa que también estamos llamados a tener en cuenta.
1: Sí, claro, y ahora que comentas eso, fíjate que uno de los objetivos del Iujo Barquisimeto no es solamente paliar la situación en el momento que se vaya la energía. Nuestro propósito es apagar la luz también. Cuando tengamos un sistema más potenciado de paneles solares, vamos a apagar la luz, ponte un lunes en la mañana y utilizamos la energía solar, porque también pensamos en el ambiente. Tenemos 20 años en el cuidado de la casa común en el Iujo Barquisimeto. Entonces no es solo saber qué hacer cuando no tengamos electricidad, sino que bajemos la electricidad que nos llega comúnmente y usemos paneles solares.
3: Sí, totalmente, y bueno, esa es la idea, ¿no? Y ojalá este tipo de acciones
0: se puedan replicar, bueno, en otras instituciones y luego también llevarlo al ciudadano común, ¿no? A los hogares, que podamos tener esta iniciativa también pronto de manera general. Bueno, muchísimas gracias, muchachos. Éxito pues en la presentación de sus proyectos en el próximo encuentro de haceres y saberes del Yugo.
1: Gracias por la entrevista, gracias por enseñarnos una vez más.
4: Muchas gracias a ustedes por estar aquí.
3: Gracias a ustedes por la invitación, Yulitze, Joan Mir, de verdad, gracias por todo.
1: Este micrófono sigue abierto para ustedes para cuando gusten, ¿sí?
0: Vamos a identificar y enseguida regresamos con más de Unidos Vida Universitaria.
5: Y 34 minutos. 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

0: de Queen, Don't Stop Me Now, y así arrancamos nuestro tercer segmento.
1: Así es, Don't Stop Me Now. Yo creo que nosotros podemos decir hoy, Yoamir, Don't Stop We Now. No nos detengan, no nos detengan, porque este programa ha llegado con toda la energía hoy de nuestros muchachos de electrónica y electrotecnia, quienes estuvieron en representación de todo el Lujo Barquisimeto. Bueno, y ya avanzando con más de estos temas tan interesantes, vamos primero a decirle a nuestra audiencia que si quiere saber más de Lujo Barquisimeto, puede tener toda nuestra información a través de nuestras redes. Aparecemos en Instagram como arroba Lujo BQTO oficial, así nos puede encontrar por allí. En Facebook como Lujo Barquisimeto oficial, en Twitter o X Lujo BQTO, y también puede visitar arroba UPP Lujo BQTO.
2: Sí, señor, por allí puede encontrar información de lo que hacemos en el Lujo Barquisimeto, nuestras carreras y también cómo lo hacemos. Así que le invitamos a que nos visite en cualquiera de nuestras redes sociales. Nos escribe por acá la profe Erlinda Gamboa. Nos dice: saludos y bendiciones a este dúo de lujo que hoy nos está sorprendiendo gratamente con el programa. En sintonía, disfrutando, escuchando y aprendiendo. Qué orgullosa y feliz de escuchar a nuestros estudiantes competentes y comprometidos con la transformación de una realidad tan compleja que vivimos. Marca el sello de fe y alegría. Universidad, felicidades a José y a Robinson. Que la energía limpia del sol nos lleve a Dios, fuente de toda energía, camino, verdad y vida. Dios los bendiga y adelante. Saludos a la profe Erlinda Gamboa. Nos dice por acá María Teresa: buenos días, equipo, qué chévere escuchar a mi comadre en los micrófonos. Interesantísimo esto de los paneles solares. Cuán importante que el Lujo se mantenga enfocado en preparar a sus estudiantes y próximos profesionales en la necesidad real y actual de nuestro país y el mundo.
1: También tenemos por acá a Arelis, que nos escribe, nos dice: no nos quedamos en la queja, sino en la acción. Excelente. Con energía purificada y cuidando la casa común con la integración de todas las carreras.
2: Así es. Y bueno, precisamente el objetivo de ser un excelente profesional y un ciudadano comprometido desde lo que hagamos.
1: Y sobre todo, estamos comprometidos con la educación. Yoamir, yo sí quisiera hacer énfasis en esta integración de las carreras de Lujo Barquisimeto, que no trabajan aisladamente. Fíjate cómo los muchachos de electrónica y electrotecnia van haciendo todo lo que es el prototipo en sí de los paneles solares, los chicos de mecánica, todo lo que tiene que ver con la estructura. Administración de empresa está abocado en la realización del proyecto de investigación. Contaduría en lo que son los costos, el plan de negocio, me imagino, y educación, por supuesto, en darnos todos esos conocimientos, en hacernos caer en cuenta la importancia de por qué debemos usar la energía limpia, porque tenemos que hacer nosotros los promotores de estas energías, bueno, en este contexto mundial que tenemos acerca de nuestras carencias eléctricas que hay ahorita en todo el mundo.
2: Totalmente, y qué positivo, ¿no? Es crear esta integración entre todas las carreras con un fin en común. Me parece súper interesante y lo aplaudo desde acá.
1: Sí, señor. Bueno, y de esta manera seguimos nosotros aprendiendo de nuestros estudiantes. Ahorita vamos a una sección que la hacen ellos mismos. Y bueno, vamos a ver qué nos traen para el día de hoy. Yo a mí.
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3: Soy de segundo semestre de Electrotecnia y hoy les traigo el flash profesional. Lo llamo el Nobel de la Luz. Resulta que Albert Einstein ganó el premio Nobel de la Física no por la relatividad, sino por descubrir la ley del efecto fotoeléctrico, que es la base científica de la energía solar.
1: Pues increíble, de verdad. A mí me dicen Albert Einstein y para mí es
2: relatividad.
1: Albert Einstein es igual a relatividad. Jamás hubiese pensado que su premio Nobel no habría sido por la relatividad, yo a mí.
2: No lo imaginé tampoco, ¿no? Y fíjate que este concepto por el cual él gana el Nobel, ¿no? Lo decía allí el muchacho, tiene que ver, es la clave, ¿no? De tecnologías como los paneles solares, ¿sí? Tecnología que, bueno, en Venezuela está dando sus pasos, su aplicación, pero también lo utilizamos de manera más cotidiana, ¿no? Fíjate, estos lo utilizamos, por ejemplo, en sensores de luz y dispositivos de imágenes. Por ejemplo, se utiliza en cámaras digitales, se utiliza en cámaras de video y en teléfonos celulares, en las cámaras de los teléfonos celulares para captar la luz y generar las fotos o los videos.
1: Qué interesante. Yo no me habría podido imaginar cuando yo estudiaba por allá quinto año que veía física, los protones, los fotones. No me hubiese podido imaginar todo esto a dónde íbamos a llegar. Y fíjate, y hablando de Albert Einstein, este científico comenzó esta carrera siendo muy jovencito, así como estos muchachos que nos acompañaron hoy. Y allí emprendió él todas sus teorías. Toda su historia desde la relatividad hasta todo lo que hizo, influenciado por Isaac Newton. Así que bueno, animamos a todos los jóvenes de nuestro país, a nuestros estudiantes, que bueno, que vayan por un Nobel.
2: Claro. Nosotros vamos, pero por publicidad en este momento. 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
2: 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Fin de la publicidad. Vamos a identificar y enseguida estaremos de vuelta en la parte final de Unidos Haciendo Vida Universitaria.
4: Diez y 49 minutos. 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
2: 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Y bueno, a propósito, desde el IUJO Barquisimeto estamos de puertas abiertas, ¿no?, para empresas que quieran, pues, brindarle a sus trabajadores la oportunidad de profesionalizarse, ¿sí?, específicamente en las áreas de electrónica y electrotecnia. También, ¿no?, a todos aquellos bachilleres que estén en ejercicio de la docencia y quieran ya formalizar, pues, su experiencia a través de su título, bueno, en el IUJO Barquisimeto lo pueden hacer con nuestros programas, nuestros planes de estudio. Así que le invitamos a que pueda ponerse en contacto con nosotros para, bueno, llegar y conversar y que puedan conocer más acerca de la oferta académica que ofrece el IUJO Barquisimeto, especialmente para, bueno, para todo el mundo, ¿no?, pero en este caso en particular para esas empresas cuyos trabajadores, pues, quieren profesionalizarse, y aquellos docentes en ejercicio que quieran también, pues, obtener su título profesional.
1: Así es, síganos en @IUJOBQTOOficial y por allí se enterará de toda nuestra vida universitaria. Hoy, por cierto, tenemos algunas empresas acá, sus trabajadores, esta tarde, conociendo el IUJO Barquisimeto y la propuesta de formación que traemos para ellos. Y el próximo sábado tendremos la graduación, Joamir, graduación de nuestros muchachos. Este programa, vamos a tener una reposición, no estaremos en vivo, estaremos todos, bueno, en la... el número 51, promoción número 51, ya son bastantes, cuesta hasta pronunciar el nombre.
2: Excelente, buenísimas noticias desde el IUJO Barquisimeto. Y bueno, también tenemos para usted, si todavía no tiene el plan para este sábado o domingo, bueno, atentos, que esto es Náguara de Agenda. Sin planes para el fin de... Náguara, ponte las pilas, que aquí arranca Náguara de Agenda. Lo mejor del deporte, el cine y la movida cultural de nuestra Barquisimeto, para que no te quedes en casa.
1: Bueno, y comenzamos con la final regional Barquisimeto Lara Rap Talent. Esto va a ser un evento denominado Rap Sin Groserías. Qué interesante esto. Va a ser en la carrera 18, entre 23 y 24, a la 1 de la tarde del día de hoy. Ustedes podrán disfrutar, además, de un showcase breaking y también un show grafitero. Para los que quieran participar, la inscripción son solamente $3. ¿Qué más tenemos, Joamir?
2: Bueno, uno es y Delicias Venezuela presentan Sabores de Película, una divertida experiencia inspirada en las películas más icónicas. Presentarán en Fiebre del Sábado por la Noche. Eso va a ser este sábado 16 a las 4 de la tarde en el Centro Cultural Doctor Segundo Ceballos en Ascardio. La entrada tiene un valor de $4. 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
1: Me gusta ese concepto. 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Muy fíjate, bien. Está muy sí. bien, Sabores de Película. 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Una muestra especial hoy también a las 6:30 en la carrera 23 con calle 22 frente a un autolavado que está allí en toda la esquina.
2: Muy bien. Tenemos también este sábado 16 a partir, bueno, ya comenzó, pero puede llegarse, pues, a lo largo del día, desde las 10 de la mañana, en el Museo Arquidiocesano Divina Pastora, la exposición Rostros de María.
1: Sí, qué bonito esto, porque comenzó hoy, pero usted puede ir mañana domingo a este museo y aquí en adelante hasta que anuncien el cierre de la exposición.
2: Buenísimo.
1: Uh-huh. Y para los amantes del deporte, Joamir, ¿qué hay por allí?
2: Tenemos la ruta ciclística rojinegra desde la Flor de Venezuela. Eso es este sábado 16 de mayo a partir de las 4 de la tarde.
1: Muy bien. Y fíjate esto, ¿tú has llenado alguna vez un panini?
2: Sí,
1: Ah, qué bueno, qué interesante. Sí. Hoy, para los que estén animados a hacerlo, hay un intercambio de barajitas. Vamos a remontarnos, Joamir, cuando llenábamos Panini.
2: Me imagino que viene por el tema de Mundial, ¿no?
1: Sí, así mismo. Ya están todos comprando, tenemos el álbum, están comprando las barajitas. Y si ya usted es de ese grupo, puede ir hoy a las 4 de la tarde a la Avenida Venezuela con Morán. Y allí, bueno, hacer su intercambio de barajitas del álbum Panini.
2: Y bueno, tenemos también Danzarte, segundo aniversario de Mi Arte, Mi Legado, este domingo 17 de mayo a partir de las 6 de la tarde en el Auditorium Taormina Guevara.
1: Este fin de semana promete, Naguara de Agenda, yo
2: Naguara de Agenda para que usted, bueno,
1: para todos los gustos.
2: Lo tome allí, para todos los gustos, para los coleccionistas, para los que les gusta el rap, para los que les gusta el cine, comer, todo allí.
1: Sí, señor, en un solo fin de semana.
2: En un solo fin de semana, bueno, atentos, porque aquí le armamos el plan. Bueno, llegamos al final, ya con esta agenda cultural. Para este fin de semana, pues estuvimos junto a ustedes todo el equipo de Radio Fe y Alegría 97.5 FM en la dirección de la estación, la profesora Raiza Mogollón.
1: En la coordinación, el licenciado Rosender Evíez. En la producción general de la emisora, Joamir Noguera.
2: En la producción de Unidos Haciendo Vida Universitaria, Yulitze Mayurel, productor nacional independiente 32.377. Estuvimos junto a ustedes, Yulitze Mayurel, y quienes habla, yo soy Joamir Noguera.
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2: Nos vamos, pero recuerden siempre,
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0: 10:58.
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2: Dirigentes sindicales de la Universidad Nacional Experimental Politécnica Antonio José de Sucre, UNEXPO, en Barquisimeto, manifestaron su descontento con el reciente aumento del salario mínimo integral y alertaron que se encuentran en números rojos con apenas un 30% en su capacidad operativa anual. Fátima Dos Santos, presidenta del sindicato, criticó que el ajuste se basa solo en bonos, lo que mantiene congeladas las prestaciones sociales y los pasivos laborales.
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3: 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Aunque pueda parecer contradictorio, es importante recordar que la salud mental es un proceso dinámico que se ve influenciado por diversos factores, incluyendo nuestro entorno. Existen herramientas y estrategias que nos permiten navegar por estos desafíos y mantener nuestro bienestar emocional. Aquí te presentamos algunas de ellas. Cuida de ti mismo. Prioriza el autocuidado a través de actividades que te relajen y te gusten, como practicar ejercicio, meditar, leer o pasar tiempo en la naturaleza. Establece rutinas. Las rutinas diarias pueden proporcionar una sensación de estabilidad y control en tiempos de incertidumbre. Y recuerda que lo más importante es tu bienestar.
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0: Buenos días, esto es Minutos de Inspiración por Radio Fe y Alegría 97.5 FM con todas las voces, hoy con un programa lleno de emprendimiento guaro. Me encanta cada vez que visitan mi programa Personas que Construyen País, esa es la definición de emprendimiento guaro. Y como siempre desde la dirección, la profesora Raiza Mogollón en la coordinación, Rosender Evies en la producción general de la emisora, Joamir Noguera en la producción de este espacio, musicalización, todo, su locutora inspiradora Erika Tobar, número 51.394. 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También escuchar este programa desde donde se encuentren a través de la página radiofealegranoticias.com. Y como les dije, hoy es un programa lleno de emprendimiento guaro. Mis invitados ya están listos en cabina, preparados para compartir esa esencia de un emprendimiento, ese lado humano que siempre es necesario resaltar porque es lo que hace que realmente un emprendimiento pueda avanzar. Quiero aprovechar para invitarlos a que se mantengan en sintonía de esta hora, unos minutos para recargarnos, para llenarnos de todo lo bonito de la vida. Vamos a una pequeña pausa y seguimos con más de Minutos de Inspiración por Radio Fe y Alegría 97.5 FM con todas las voces.
1: Once y 13 minutos.

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0: Seguimos con más de estos minutos de inspiración y rapidito nos vamos a la sección Emprendimiento Guaro.
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0: Esas ideas innovadoras que construyen país. Hoy, de una manera muy especial, recibo a Rupi, es una marca de alimentos naturales artesanales de Barquisimeto. Producen cremas de frutos secos y mezclas de especies con ingredientes 100% naturales, sin conservantes, sin aditivos artificiales y sin azúcar añadida. Cada producto está formulado con un propósito nutricional concreto y diseñado para integrarse en la rutina diaria sin dietas restrictivas ni cambios radicales. Sus creadores, Vladimir y Rup. Vladimir es ingeniero electrónico egresado del UNEXPO con estudios en gerencia y emprendimiento en la ONU. También en el IESA y en la UCLA, certificado en alimentación basada en plantas con apoyo del UNESCO y ponente de la Fundación Venezolana del Corazón, responsable del desarrollo y formulación de todos los productos Rupi. También está Ruth, ella es fotógrafa profesional y realizadora audiovisual, con más de 8 años de experiencia, formada en la Escuela Nacional de Cine, Escuela de Medios y la Asociación Chilena de Cinematografía, coordinadora de operaciones en Green Mix. Y dentro de Rupi es quien lidera la dirección creativa, la comunicación de marca y la administración. Bienvenidos a Minutos de Inspiración, me encanta tenerlos hoy para resaltar una manera especial ese emprendimiento Guaro.
2: Muchas gracias por la invitación, Erika.
0: Cuéntenos de qué se trata, Rupi. ¿Cuál es esa razón de ser de su emprendimiento Guaro?
3: Muchas gracias por la invitación. Mira, Rupi nace de la necesidad de compartir una experiencia personal de mi persona, que después se la pude transmitir a Ruth. Es el cambio radical que yo sufrí, tanto en mi manera de ser como en mi cuerpo, cómo me siento yo, con respecto a la salud. Yo toda mi vida sufrí de sobrepeso y llegó un momento en que uno trabajando como ingeniero come en todas partes, comedores, y un momento que me enfermé del estómago. A partir de ese momento yo supe que tenía que hacer un cambio. Pero ¿qué pasa? Los cambios son, a veces cuestan un poco, tanto por la presión social como por la propia voluntad, que uno siempre sucumbe. Entonces, a partir de eso empecé a investigar las mejores maneras de comer que mantuvieran mi salud y me dieran más energía, más vitalidad. Y al sol de hoy todavía sigo en esa búsqueda, pero ya un poco más guiado. Por lo menos en la pandemia, que fue el punto crítico de la alimentación, no solamente para mí, sino para muchas personas. ¿Te acuerdas que no se conseguían muchas cosas de comer?
0: Claro, claro. Qué interesante, Vladimir, cómo desde una experiencia personal que impactó en tu vida al punto de decir, hey, yo tengo que cambiar esta manera de alimentarme. Y no solo pasó por ese interés, sino también decir, bueno, ¿por qué no compartir esto con las demás personas para que también tengan una manera distinta de alimentarse? Entonces, Rupi, en esencia, nace desde una situación muy personal, sí, y que ahora, bueno, ayuda a otros para que puedan alimentarse de manera más saludable.
3: Y la idea es que no todo el mundo pase por ese trabajo que tuve que pasar yo, de investigar, de ver qué era lo mejor, sino ponértelo un poco más fácil. Porque hay mucha gente que no tiene tiempo para investigar, gente que no tiene tiempo para cocinar, gente que ya está acostumbrada, tiene ciertos hábitos y le cuesta como empezar a probar alimentos nuevos.
0: O se pregunta, ¿cuáles son esos alimentos que también debo consumir? Ahora, cuéntenos un poco, ¿cuáles son esos productos? Los mencioné hace ratito, pero queremos escuchar desde su voz, ¿cuáles son esos productos que tiene Rupi?
3: Aquí te dejo a Ruth.
2: Bueno, parte de los productos tenemos como varias líneas. Está la línea de repostería, en donde hacemos torticas sin azúcar, especialmente para diabéticos. También tenemos unas torticas sin azúcar y sin gluten, que son más para las personas intolerantes al gluten, al trigo. Tenemos una línea un poco más hacia las cremas, donde tenemos mantequilla de maní, 100% natural, sin azúcar, sin aceites, sin conservantes. También tenemos una crema que es como una Nutella, pero es a base de maní y chocolate oscuro 70%, muy sabrosa, también sin azúcar y sin, sin lácteos, sin conservantes, sin aceites, sin grasas trans, muy importante. Y por último, la línea que es como más de especias, en donde tenemos un té que se llama Golden Milk, leche dorada, hay personas que también la conocen como leche de cúrcuma. Este té tiene una mezcla de especias, que es la cúrcuma, el jengibre, la pimienta negra para activar la curcumina y la canela. Con esas propiedades del té, pues, que es antiinflamatorio, te ayuda con los problemas del sueño, también problemas articulares. Hay personas que lo toman para la quema de grasa. Tiene como muchas propiedades, porque también uno de nuestros diferenciadores en esta línea es que tomamos la raíz o la canela en rama desde que ella está en su estado natural y de ahí la seleccionamos, hacemos el proceso de selección, el proceso de secado, de deshidratado y el proceso de molido posteriormente. Entonces el polvo que recibes es 100% puro, no tiene ligas y tiene pues una potencia en todas sus propiedades. Máximo. Increíble, sí. Y aparte de esta, pues está otra mezcla que es tipo condimento, lo llamamos masala, que es más para comidas saladas. Condimentar pollos, sopas, pescados, granos.
0: Wow, tienen muchos productos.
2: Sí.
0: Bastante amplio. Sabemos que luego de esa experiencia que tuvo Vladimir, él tomó, bueno, la decisión de alimentarse de una manera distinta. Pero, ¿cómo pasaste, Vladimir, de tener esa experiencia de vida a, bueno, yo quiero compartir esto con alguien más? Te reuniste con Rub, unieron sus talentos. ¿Y cómo nació Rupi específicamente? O sea, ¿por qué crear un emprendimiento de eso que viviste en ese instante de tu vida?
3: Lo principal es que, o sea, si yo vi el cambio que hubo en mí, y aparte de mí, también en mi familia, por lo menos, mi papá sufría de hipertensión y a raíz del cambio de alimentación que tuvimos, mi papá ya no sufre de hipertensión.
0: Wow.
3: De hecho, él se chequea periódicamente y ya no toma pastillas, no toma nada. Y yo me dije, si esto me sirve a mí, tiene que servirle a mucha gente. Entonces, ¿qué mejor cosa le puedo hallar a la gente que algo que los ayude a ser una mejor persona ellos mismos? Si yo mejoro tu salud, tú vas a estar mucho mejor, vas a cumplir mejor tus objetivos, vas a tener una visión más clara de la vida.
0: Totalmente. Sí,
3: entonces, es eso, es ofrecer ayuda, ofrecer un producto que te ayude a ser una mejor persona. Entonces, bueno, en ese camino me conseguí a Ruth, que siempre fue, ella fue vegetariana desde pequeña, pero estaba así como que no estaba muy segura todavía de...
2: Sí, por lo menos con la dieta vegetariana, como yo tuve ese hábito desde pequeña, no me fue difícil acostumbrarme a esos sabores o a ese estilo de alimentación. Ahora, que haya sido vegetariana pequeña no quiere decir que haya sido una buena alimentación, porque generalmente era como muchos carbohidratos, ¿verdad? Y a partir de la adolescencia yo empecé a tener como problemas hormonales y a raíz de un periodo prolongado con esta nueva alimentación, wow, después de un tiempo que me volví a hacer los exámenes, la persona que me controlaba las hormonas me dijo, bueno, yo no sé qué estás haciendo, pero es la primera vez que tus valores están normales, sigue haciendo lo que estás haciendo, sin tomar medicinas. Y ahí yo dije, wow, o sea, esto sí es real, pues. Esto, por aquí va la cosa y tenemos que compartir estos beneficios con los demás.
0: Claro, y por eso están hoy en Minutos de Inspiración, para que otras personas puedan conocer no solo su emprendimiento Guaro, sino los beneficios que esto puede traer a sus vidas. Emprender suena maravilloso, pero hay muchos retos que se presentan en el camino del emprendedor. En la próxima parte quiero que compartan cuáles han sido esos retos que a los dos le ha tocado enfrentar y, bueno, convertirlos en oportunidades para seguir creciendo. Vamos a una pequeña pausa y seguimos con más de Minutos de Inspiración por Radio Fe Alegre 97.5 FM con todas las voces.
1: Y 27 minutos. 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

0: Seguimos, seguimos con más de estos minutos de inspiración. Hoy con un emprendimiento Guaro Rupi. Hablábamos en la parte anterior de todos esos productos que tienen, de cómo fue el proceso de tomar la decisión de emprender. Pero también hay que hablar de esos momentos no tan positivos, pero que representan una posibilidad de crecimiento. ¿Cuáles han sido esos retos que les ha tocado enfrentar desde Rupi?
1: Desde Rupi, nosotros como trabajamos en la parte de alimentación saludable, y como siempre hablo con Ruth, que cada quien tiene un concepto de lo que es alimentación saludable. Pero ese concepto está más atado a creencias personales que a evidencia científica, más que todo. Porque la evidencia científica es muy clara, hay alimentos que te dañan la salud y hay alimentos comprobados, como la cúrcuma, el jengibre, que tienen muchos estudios, que tienen propiedades que son beneficiosas para el cuerpo. Pero tú le dices eso a muchas personas
0: y no lo van a creer,
1: existe la barrera. Sí. Entonces siempre hay una creencia, no, que eso es mentira, que no sé qué. Pero entonces vienen y le creen a otra persona de TikTok, qué sé yo, que dice cualquier locura.
0: Sí, hay que estar muy pendiente con eso, porque de repente estamos en las redes sociales y encontramos un sinfín de contenido que no tiene ningún basamento, uh-huh. En donde las personas asumen que es cierto. Entonces, bueno, bien atentos con lo que consumimos en redes sociales.
1: Sí, todos nuestros productos, o sea, la idea de nuestro producto es que cada ingrediente tenga una base científica de algún poder sanador que tenga, de alguna propiedad que sea beneficiosa para el organismo. No es seleccionar ingredientes al azar y sacar un producto X que se pueda vender, no. La idea es que cada uno tiene su beneficio. La cúrcuma tiene su beneficio, el jengibre tiene su beneficio, la canela tiene su beneficio. Que hay un tema con la canela y mucha gente piensa que sube la tensión. Eso se crea antes, pero ya los cardiólogos saben que es todo lo contrario, es vasodilatadora. Entonces más bien te ayuda a controlar la tensión. Uh-huh. En el tema de los frutos secos es sustituir grasas dañinas, grasas trans, por grasas buenas, como la zona de los frutos secos. Y es ese tipo de cambios que van, como por decir, bajo la mesa sin hacer un choque cultural muy grande, porque son cosas que en realidad saben rico. Todo lo que hacemos en Rupi, uno de nuestros principios es que todo sepa rico.
0: Sí, sí, sí, lo certifico, porque probé la leche dorada.
2: Sí, a ver, tú hablas de los retos. Yo creo que aparte del reto de la alimentación, de llevar conciencia a nivel de alimentación, está para nosotros el reto de comunicar claramente y de una manera práctica o rápida que se pueda entender el beneficio de cada uno de los productos. Porque, bueno, la gente vive en su día a día, que ahora es más un corre-corre que otra cosa, y necesitamos, así mismo es, y necesitamos 2 segundos, 3 segundos para explicar claramente qué es lo que puede hacer cada producto por ti. Y bueno, es un reto a nivel comunicacional, sí. Todo esto. Y bueno, también de mi parte, que voy mucho a la parte visual por mi oficio de fotografía y de videos, yo siento que uno de los retos para mí también es que las cosas se vean bonitas. Así como sabe bien, se ve bien. Es como una experiencia completa. Tú compras el producto, lo disfrutas, desde que abres la bolsa, el empaque, hay un mensaje, hay algo bien bonito con sus colores, con su paleta de colores coherente. Como para hacer de este producto un ritual o un hábito agradable, que a veces es bastante necesario cuando estás cambiando, migrando a los hábitos que sabes que no te hacen bien a algo mejor, que sea leve.
0: Visualmente va a ser muy atractivo,
2: sí.
0: Entonces los colores, lo que va a generar en ti, tú lo asocias a ese instante, entonces
2: claro,
0: es mucho más fácil incorporar un nuevo hábito.
2: Sí.
0: Entonces, esos retos más complejos han sido, uno, explicarle a los demás, independientemente de su concepto de bienestar, que desde Rupi pueden alcanzar ese bienestar de manera natural. Mm. Y también comunicarlo desde un todo. Uh-huh. O sea, desde la fotografía, desde los colores, para que realmente sea una experiencia que llegue a esas personas y
1: otro también de los retos que hemos tenido es convencer a la gente de que no necesariamente las cosas saludables saben a cartón, ¿sabes? Sí.
0: ese como es la idea que la gente tiene.
1: Uno de nuestros retos es, o sea, que la gente prueba, y una vez que lo pruebe hay como cierto desbalance, porque
0: dice, ¿estás seguro que es totalmente natural?
1: Entonces preguntan, ¿esto es natural? Esto no tiene azúcar, pero sabe muy rico. Entonces, uno de nuestros eslogans es sabe rico, Rupi sabe rico, porque
0: ay, me encanta.
1: Todas las personas que prueban, o sea, ya sea las torticas, las cremas, hasta los mismos té, la gente que ha tomado té de cúrcuma dice que los té de cúrcuma normalmente saben feo, pero prueban esto y dicen que sabe rico.
2: Uh-huh. Y es increíble porque tú lo ves en la cara, o sea, le ves los ojos y la expresión y la tensión de resistencia. Sí, bueno, lo voy a probar. Cuando lo prueban, wow, o sea, es una cosa que cambia totalmente. Yo digo, es increíble.
0: Tienes que grabar esa reacción.
2: Sí, totalmente, sí, he grabado.
0: Porque es lo que va a reafirmarle a esa persona que está conociendo un poco lo que es Rupi, que sí, vale la pena y que sabe rico.
2: Totalmente.
1: Tú mismo lo viste en el conversatorio de la otra vez.
0: Sí, total. La leche dorada es divina, es divina. Y, muchachos, ¿de dónde viene Rupi, el nombre?
1: Bueno, Rupi es una como un diminutivo de las iniciales de entre nuestros nombres y apellidos.
0: Ok.
1: Entonces, jugando con las letras y todo, salió este nombre de Rupi que nos pareció bastante divertido.
2: Pegajoso.
0: Sí.
2: Memorable.
0: Es corto, es preciso y...
1: Fíjate que la R viene del nombre de Ruth. Ajá. La U, mi apellido es Ugel, entonces viene la U. El P es de Pineda y mi segundo nombre es Hilish. Entonces ahí salió Rupi.
0: Perfecto, me encanta. Muchachos, ¿cómo ha cambiado su vida desde que tomaron la decisión de emprender? ¿Siente que hay un antes, un después, desde que tomaron la decisión de lanzarse a este mundo del emprendimiento?
1: Sí, ha habido bastante, porque hemos tenido que sortear bastantes cambios, porque no siempre lo que uno se imagina al principio es lo que terminas haciendo al final, porque hay que adaptarse a lo que el mercado quiere, siguiendo los lineamientos que uno tiene también. O sea, no es abandonar los principios de uno, sino lograr que nuestros productos cumplan su objetivo, que es el llevar beneficios para la seguridad a la gente. Pero si ese beneficio no llega porque la gente no le gusta el producto, no estamos cumpliendo nuestro beneficio. Entonces es adaptar nuestro producto en un formato que pueda ser fácilmente aceptado por las personas. Entonces hemos ido en esa evolución constante y creo que ya estamos bastante perfilados a un producto que es aceptado mucho más fácil por las personas que no están tan pendientes
0: claro
1: de la
0: sí.
1: salud.
0: Y que ustedes son un ejemplo, ¿sí? Porque desde sus vivencias reafirman el impacto que tiene Rupi.
2: Claro, porque nosotros queremos compartir lo que ya nosotros vivimos, no algo basado en teoría nada más. Y creo que otra cosa que ha cambiado nuestras vidas es como conseguir este propósito de compartir bienestar de alguna manera, y bueno, eso nos da fuerzas cuando hay tantas cosas que sortear y tantos retos. Tú dices, bueno, ¿por qué estoy haciendo esto? O sea, realmente, ¿para qué lo estoy haciendo?
0: Vale,
2: recuerdas
0: pena,
2: el propósito, total. Y ahí lo recuerdas y dices, sí, claro, o sea, tenemos que seguir porque esto es muy importante compartirlo, de expandirlo al bienestar a todas las personas que quieran y que lo necesiten.
0: Me encanta que Rupi también esté vinculado al propósito de vida de cada uno, porque es una forma de garantizar que ese emprendimiento se mantenga en el tiempo y siga creciendo. Porque lo que no está en sintonía de nuestro propósito llega un punto en donde tocas techo y dices, ya, hasta acá. O sea, no quiero seguir esforzándome y avanzar en qué, para qué, ¿no? Listo, lo dejo.
2: Te desmotivas rápido si no está anclado un propósito. Y yo creo que una premisa importante que nosotros mantenemos en Rupi es que si tú te sientes bien, si tu cuerpo está bien, eso te da la energía y el combustible óptimo para poder tú como ser humano hacer tu propósito y llegar a otras personas y brillar como ser humano que eres. Entonces es como un canal para que la otra persona también indirectamente se sienta bien y pueda hacer lo que le corresponde hacer.
0: Maravilloso. Entonces, para, bueno, seguir avanzando hacia nuestros sueños, tenemos que realmente sentirnos bien. Y a través de Rupi es posible. Muchachos, llegó ese momento de preguntas rápidas, respuestas rápidas. Su emprendimiento, Rupi, en una palabra, ¿qué es?
1: Salud.
2: Bienestar.
0: Tres ingredientes mágicos para atreverse a emprender.
1: Ingredientes de alimentación.
2: Ingredientes mágicos.
1: Bueno, si me preguntas ingredientes alimenticios, te diría cúrcuma, frutos secos, cereales integrales. Si me preguntas de qué tienes que tener para emprender, uno es la constancia, es la perseverancia, la iniciativa, porque si no tienes iniciativa tampoco vas a empezar nada nuevo, y entender que cada granito de que tú aportes al mundo, que tenga algún propósito, eso al final va a tener una retribución para ti, ya sea en salud, en bienestar, en alegría, y eso es cumplir el propósito. Si no tuviésemos propósito hace tiempo que ya no estuviéramos acá.
0: Todos esos ingredientes me gustan. ¿Emprendimiento es sinónimo de qué?
1: Trabajo en equipo.
0: Y ustedes son reflejo también de trabajo en equipo. Muchachos, las redes sociales, número de contacto, ¿cómo las personas pueden encontrar sus productos?
2: Ok, a través de Instagram nos pueden conseguir como @RupiBZLA. Sería Rupi Venezuela abreviado.
0: Rupi BZLA en Instagram.
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0: Van a desglosar todos los productos que tienen, sí, de acuerdo a las necesidades de esa persona, bueno.
2: Totalmente.
0: Hacen su compra.
2: Incluso queremos anunciar que las personas que están interesadas en adquirir los productos y comenten que nos escucharon en la radio en Minutos de Inspiración con Erika, van a recibir un descuento del 10% en su primera compra.
0: Maravilloso, maravilloso. Entonces, por favor, si usted quiere conectar consigo mismo desde el bienestar, hay que consumir cosas que realmente nos generen bienestar. Entonces, con Rupi es una opción súper saludable. Muchachos, me encantó recibirlos en Minutos de Inspiración. Me encanta cómo ese trabajo en equipo está generando que otras personas conozcan el impacto de llevar una vida saludable desde la alimentación, desde un pequeño ingrediente, cómo puede generar un gran efecto en sus vidas, bueno, teniendo ejemplos las suyas. Así que, bueno, ha sido un placer que hayan venido hoy a Minutos de Inspiración.
2: Muchísimas gracias por la invitación, Erika.
1: Gracias,
2: para ti.
0: Gracias, me encanta. Bueno, ustedes no lo están viendo en este momento, pero el olor, o sea, no, ni están viendo el empaque, que es súper lindo, muy delicado, los colores se ajustan perfectamente a ese concepto, y el olor es increíble. Esta es Golden Milk, que es la leche dorada. Sí. Así que, bueno, si usted quiere empezar a tener esas acciones que reflejen amor propio, porque esto es amor propio, bueno, los invito a que sigan @RupiBZLA para que conozcan el resto de sus productos y apoyen este emprendimiento guaro.
2: Muchísimas gracias.
1: Muchas gracias.
0: Vamos a una pequeña pausa y en la próxima parte sí nos despedimos de Minutos de Inspiración por hoy.
3: Y 48 minutos. 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

0: ya estamos en la última parte del programa. Como siempre, es un placer estar junto a ustedes, que me permitan llegar hasta sus hogares, sus vehículos, sus establecimientos comerciales, a través de mi voz. Les recuerdo que trabajamos desde la dirección, la profesora Raiza Mogollón en la coordinación, Rosendre Vies en la producción general, Joamir Noguera en la producción de este espacio, musicalización, controles, todo, su locutora inspiradora, Erika Tobar, número 51.394. Y bueno, me despido como siempre con las 3A, con alegría, con amor y con agradecimiento. Les dejo un abrazo enorme. Chao, chao.
1: Y 55 minutos.
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1: Días en Sucre, bueno, están estas organizaciones de ayuda humanitaria auxiliando a los habitantes que han tenido mucha calma, pero ha habido protestas continuas, pudiéramos decir que todos los días, con respecto a esta situación que se viene presentando en el estado Sucre. Bueno, también queremos informarle que representantes de la comunidad LGBTIQ+, asistieron este jueves 14 de mayo a la sede del Tribunal Supremo de Justicia, donde se reunieron con los magistrados de la Sala Constitucional del Poder Judicial para plantear el reconocimiento de sus derechos. Ante esto, la diputada de la Asamblea Nacional, Ingrid Barón, comentó que este encuentro representa un paso importante para dejar claro al gobierno que es necesario el respeto a la dignidad del colectivo y la aplicación de la ley trans, que avale el cambio de identidad y el permiso para que las parejas del mismo sexo puedan contraer matrimonio y tener una familia. Por su parte, también una activista llamada Ana Karina Robles afirmó que este paso es un respiro muy grande y una atención más directa que no se había visto en muchos años, por lo cual agregó que se harán todos los esfuerzos necesarios para visibilizar los derechos de esta comunidad. Este encuentro surge tras la solicitud que realizó la presidenta encargada de la República, Delcy Rodríguez, ante la Sala Constitucional del Tribunal Supremo de Justicia para que se elabore una doctrina jurídica que reconozca la sexodiversidad y la diversidad política como un derecho humano fundamental. 12:08, nosotros a esta hora vamos a establecer nuestra primera pausa acá en Radio Fe y Alegría Noticias. Ya venimos.
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4: Bueno, con las 12 y 11 minutos seguimos ampliando algunas informaciones importantes en nacionales, noticias que mantienen algunos portales. Vamos al diario Contrapunto. Bueno, una explosión en la planta de gas del lago de Maracaibo dejó 6 personas heridas. Esto lo confirmó PDVSA, Petróleos de Venezuela, a través de un comunicado. Esta empresa emitió durante la tarde de ayer un comunicado para confirmar la explosión, pues, ocurrida en la planta de compresión La Margas, ubicado en el bloque 5 del lago de Maracaibo, en el estado Zulia. Y mediante esta misiva, PDVSA indicó que el incidente reportado durante la mañana de este 15 de mayo, se registraron 6 trabajadores lesionados. Asimismo, la empresa añadió que fueron activados los protocolos establecidos para el control, evacuación preventiva y resguardo del personal operativo. En este sentido, también agregó que se designó un comité técnico para investigar las causas del incidente, el cual aclaró PDVSA en su misiva, y dice que no inciden en la continuidad de las operaciones petroleras y gasíferas en esta zona del occidente. Y PDVSA reafirma, pues, el compromiso de la seguridad integral de su talento humano y con la operatividad de sus instalaciones en el servicio de la nación. Así culmina este comunicado. Son las 12 y 12 minutos. Bueno, seguimos con otra información. Estas son las noticias que están marcando la pauta informativa el día de hoy. Queremos irnos a la página de la casa, la www.radiofeyalegrianoticias.com. A ver qué tenemos por ahí sobre las principales noticias, pues, que tienen nuestra página, la www.radiofeyalegrianoticias.com. Fedecámaras Carabobo propone flexibilización arancelaria. Una de las principales noticias: continúan los trabajos de prevención en la curva 3, esto en Apure. Experta dice que la familia venezolana ha sufrido cambios porque nuestro país no estaba acostumbrado a migrar. Bueno, también reportan, pues, lo que ocurrió en Maracaibo. Nuestra página de Fe y Alegría reportan incendio en la planta La Margas de PDVSA en el lago de Maracaibo. Madres Azules realizarán jornada de atención para niños neurodivergentes en Ciudad Guayana. Todo un amplio informativo en nuestra página. Fedecámara Zulia pide horarios de cortes eléctricos para disminuir los costos. Estudiantes universitarios en Tucupita trancan la vía por falta de insumo. Y son noticias, pues, que se han venido generando a nivel nacional. A esta hora vamos a hacer contacto con nuestros compañeros a lo largo y ancho del país, con nuestros reporteros. Bueno, son las 12 y 14 minutos, nos vamos hasta Guasdualito. Allí, este fin de semana se activó en esta zona del país un despliegue de seguridad intenso, esto para frenar los índices delictivos. Nuestra compañera Yorky Hernández nos tiene los detalles de esta noticia.
5: Con el objetivo de minimizar los índices delictivos y organizar la convivencia ciudadana, este viernes 15 de mayo se activó un despliegue de seguridad en la parroquia Guasdualito, municipio José Antonio Páez del estado Apure. Así lo informó Luis Daboín, jefe de Seguridad Ciudadana.
3: el día de hoy, viernes 15 de mayo, nos encontramos desde acá, desde la parroquia, realizando el despliegue de seguridad ciudadana. Un despliegue que busca minimizar los índices delictivos, la corrección en cuanto a faltas e infracciones, y de esa manera organizar y tener un municipio más ordenado, un municipio más seguro. Comienzan los operativos de fin de semana que busca los chequeos en centros nocturnos, operativos con relación a la corrección de infracciones, como ser personas motorizadas, conductores bajo los efectos del alcohol, más de dos personas en las unidades motorizadas, y estamos haciendo énfasis también en la documentación de las unidades motorizadas.
5: Daboín enfatizó que estas acciones buscan corregir faltas e infracciones para consolidar un municipio más seguro y ordenado para todos sus habitantes. Y la información desde Guasdualito, en el estado Apure, Yorky Hernández, Radio Fe y Alegría Noticias.
4: Bueno, agradecemos a nuestra compañera Yorky Hernández desde Guadolito por esta noticia. También se espera, pues, que en este operativo de seguridad en la zona haya apego a las leyes y a la Constitución, y sobre todo el respeto a los derechos humanos. Vamos, no, a esta hora, hasta Maturín. Estudiantes universitarios y transportistas se unen para buscar una solución al pasaje estudiantil en Maturín. Nuestro compañero Orlando Chacón nos informa.
6: Los integrantes de la Universidad de Oriente Udo Núcleo Monagas realizaron recientemente una asamblea en conjunto con las autoridades del transporte público en Maturín y Movimiento de Juventud, con el fin de dialogar sobre el pasaje estudiantil. Durante esta actividad, los jóvenes participaron e intercambiaron ideas sobre la actualidad que viven los universitarios a la hora de movilizarse hasta esta casa de estudio. El coordinador del Movimiento Estudiantil Udista de Corazón, Edgar Sánchez, comentó la importancia de poder lograr estos acuerdos y poder beneficiar a toda la masa estudiantil que hace un esfuerzo diario para formarse en estos espacios.
7: Aquí nos encontramos en la Universidad Oriente Núcleo de Monagas, dando inicio a una gran mesa de trabajo con las autoridades de transporte municipal. También tenemos las autoridades en materia de juventud del estado y del municipio de Maturín, para nosotros atender esa gran problemática que es el pasaje estudiantil, para crear una gran mesa de trabajo y darle respuesta a esos estudiantes que vienen día a día con todo su esfuerzo, con todo su amor, a estudiar, a aprender, a formarse en esta gran casa de estudio como es la Universidad Oriente.
6: Por su parte, José Maza, director de Transporte Público Municipal, indicó que se está estableciendo una mesa de trabajo con todas las universidades para darle respuesta a los estudiantes.
8: José Maza, director de Transporte Público Municipal, junto a la Federación de Estudiantes y cada uno de los representantes de los diferentes gremios que nos acompañan en las diferentes casas de estudio, hemos venido estableciendo un número de mesas de trabajo, de diálogo, de entendimiento para mejorar el servicio de transporte público y la atención a cada uno de los estudiantes.
6: El gremio estudiantil agradeció la disposición de los transportistas de la entidad monaguense para conversar y encontrar soluciones a esta problemática. Desde Maturín, estado Monagas, Orlando Chacón, Radio Fe y Alegría Noticias.
4: Gracias, Orlando, por el informe. Bueno, nosotros nos toca hacer una pausa. De vuelta vamos a estar hablando un poco, ampliando una nota sobre los estudiantes universitarios en Tucupita que tuvieron que trancar la calle por falta de insumos y quieren lograr, pues, algunos compromisos con organismos oficiales del estado. 12:19, ya venimos con más de Radio Fe y Alegría Noticias.
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0: Bueno, son las 12 y 21 minutos, 12 y 21 minutos, estudiantes universitarios en Tucupita, pues se trancaron la vía para, esto fue en los estudiantes de la Universidad Territorial del Taika Francisco Tamayo de Tucupita, allá en Delta Macuro, protestaron por el cierre, con cierres de vías afuera de la institución, exigiendo insumos para realizar prácticas, además de rechazar las malas condiciones en que se encuentran las instalaciones. Esto se llevó a cabo el jueves, pero se extendió hasta la 1 de la tarde y las autoridades arribaron al sitio para mediar con la tranca. Esto tras atender la manifestación, el alcalde de Tucupita, Aznardo Rodríguez, y el secretario general de gobierno del estado, de Seguridad Ciudadana, también de la universidad, optaron por realizar un recorrido por todos los espacios, rincones de la casa de estudio para contactar las condiciones. Durante su inspección estuvieron acompañados por una gran cantidad de universitarios con el fin de escuchar de primera mano las principales problemáticas que los afectan. Ellos hicieron todos los planteamientos y lo más importante es que, bueno, fueron atendidos definitivamente por las autoridades. Esperan que haya soluciones lo antes posible. Son las 12 y 22 minutos. Bueno, hasta ahora son las 12 y 22 minutos. Nos vamos hasta el Nula. Nos vamos hasta esta población allá. Radio Fe y Alegría El Nula cumple 19 años, lo cumple mañana, educando y comunicando con todas las voces. Nuestro compañero José Leonel Gutiérrez preparó un trabajito especial muy bonito para celebrar estos 19 años de Radio Fe y Alegría El Nula. Escuchen.
1: Radio Fe Alegría, el Nula 106.1 FM, celebra 19 años de comunicar y educar con todas las voces. 19 años de acompañar a las comunidades en el realce de su gentilicio. Esto en momentos coyunturales y difíciles, pero también en las alegrías y victorias, ofreciendo de alguna manera un servicio a toda nuestra gente.
2: Félix Hernández. Yo creo que Fe Alegría es parte de nuestro diario acontecer, es parte único, es parte ya de nuestra familia prácticamente, porque es una de las formas como nosotros hoy en día estamos comunicados totalmente, tenemos una comunicación total, diaria, es la forma como nos enteramos nosotros de los aconteceres, qué sucede en nuestra aldea, vienen los tiempos de invierno, los desmanes a veces de la naturaleza, y no solamente a nivel deportivo, cultural, la parte deportiva se ha generado, se ha venido promocionando. Entonces, Fe Alegría es parte de nuestra cultura misma, parte de nuestro noticiero diario, parte de nuestra intelectualidad, incluso con sus programas de actualizados en cuanto a la parte agraria, producción. Fe Alegría forma parte de nuestro acontecer, como lo dije en un momento.
3: Omar José Lambert. Bueno, para la comunidad es un medio de comunicación muy informativo donde mantiene la comunidad informada de todo lo que pasa en las zonas aledañas, municipios y aldeas, y a la vez un medio de comunicación que se mantiene activo durante su trayectoria que ha tenido en la comunidad aquí en el municipio Páez. He escuchado Fe y Alegría. Es más, cuando tengo oportunidad por allí en cualquier parte, escucho Fe y Alegría porque, vuelvo y repito, es un medio de comunicación donde la comunidad, tanto jóvenes como adolescentes y niños, enseñan muchos valores a la comunidad. Bueno, un saludo para toda la gente de Fe y Alegría, todos los que trabajan esta emisora. Un feliz aniversario. Animarles cada día más que den el 100% de cada uno de ellos, tanto directivos como obreros, personal obrero, todos los que laboran en la emisora Fe y Alegría. Un feliz aniversario y siga adelante, que la comunidad entera, tanto el Nula y zonas aledañas, lo necesitan ustedes como medio de comunicación.
1: Son muchas las vivencias y anécdotas de voces que ya no están con nosotros, pero también de colegas que dejaron su talento en las ondas hercianas de la 106.1 FM.
4: Román Saavedra, 19 años, yo creo que Fe Alegría ha sido uno de los pilares fundamentales para transmitir información a la comunidad del Nula y a sus pueblos aledaños. Y sí, realizamos un programa con el profe Matías cuando era San Camilo Productivo Como radio, pues toda la radio y especialmente Fe Alegría en estos 19 años, pues ha dejado muchas satisfacción para la población, ha brindado esa información a tiempo que requiere una comunidad. El mensaje es que, bueno, de acuerdo a la situación, pues continuar trabajando con esmero, con esfuerzo, con esa alegría que los caracteriza para que esta radio cumpla 19 años más y esté estando aquí con nosotros en la comunidad.
5: Oye, el impacto que ha tenido Radio Fe y Alegría de su inicio pues ha sido bastante positivo en nuestra región, ya que es una zona alejada de las grandes ciudades y por lo tanto se origina mucha información y Radio Fe y Alegría ha venido a cubrir ese vacío en nuestra zona. Más que todo, muy bueno el eslogan que dice con todas las voces. Y aquí vemos como Radio Fe y Alegría pues entrevista las diferentes tendencias ideológicas y sin importar, ¿verdad?, sin tener preferencias si alguna, y es una manera de como los medios de comunicación deben surtir su efecto también, hacer extensivo este saludo de felicitación para este gran equipo que conforma Radio Fe y Alegría.
1: Felicidades a quienes hacen vida activa en Radio Fe y Alegría 106.1 FM, al área educativa, voluntarios y participantes, administración y servicios informativos, al igual que nuestros productores asociados. Mil gracias al Dios Todopoderoso, a ustedes, nuestros oyentes en diferentes comunidades y a través de la web, por supuesto, a todos nuestros aliados y casas comerciales que han confiado durante 19 años de manera ininterrumpida en la radio de todas las voces, que hoy canta cumpleaños número 19.
0: Bueno, feliz cumpleaños a nuestra gente allá en Radio Fe y Alegría, el Nula. Gracias, José Leonel Gutiérrez, por este informe. Son las 12:28. Vamos a establecer una nueva pausa y ya venimos con más.
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0: Bueno, son las 12:31 y nosotros desde Radio Fe y Alegría Caracas hicimos contacto con el presidente de la Asociación de Profesores de la Universidad Central de Venezuela, José Gregorio Alonso, quien manifestó pues que en la semana tuvieron una reunión con el Ministerio de Educación Universitaria y llegaron a algunos acuerdos y algunos beneficios. Sin embargo, ellos están pidiendo que puedan entregar este llamado bono de corresponsabilidad a todo el personal que labora en las universidades del país. Dijo que solamente el 25% del profesorado ha recibido de manera diferencial este beneficio, y hacen un llamado pues para que todas las universidades puedan recibir este beneficio para poder solucionar parte de la crisis que está viviendo el sector universitario. Nuestro compañero José Blanco tuvo la oportunidad de conversar en exclusiva para Radio Fe y Alegría con José Gregorio Alonso, presidente de la Asociación de Profesores de la UCB, y esto fue lo que dijo.
12: Los profesores universitarios, en compañía de otros trabajadores de la Universidad Central de Venezuela, se presentaron en la Oficina de Planificación de las Universidades Públicas, ente que pertenece al Ministerio de Educación Universitaria, con la finalidad de exigir beneficios que estén en el marco del salario y no de bonos. Tenemos en línea al profesor Gregorio Alfonso, quien es el presidente de la Asociación de Profesores de la UCB, a quien agradecemos por su atención. Profesor, ¿qué nos puede señalar de esta visita a la oficina de planificación? ¿Cuál fue el resultado de la reunión con las autoridades que los recibieron?
13: Fuimos recibidos por el director de la OPSU y por un viceministro, el viceministro del Buen Vivir. Estuvimos representaciones de la Federación Nacional de Obreros de Educación Superior, la Federación Nacional de Trabajadores Administrativos de Educación Universitaria, la federación que agrupa a los profesionales que trabajan en las universidades y la Federación de Asociaciones de Profesores de la Educación Universitaria en Venezuela. Bueno, allí planteamos el tema salarial. En primer lugar, dijimos que, le reiteramos que los anuncios del 30 de abril no solucionan en nada este aspecto, porque no hubo no se movió el salario ni siquiera un céntimo hacia arriba. Lo que sí sigue moviéndose hacia abajo cada vez que se deprecia el tipo de cambio. Le manifestamos, que fue buena parte de la reunión, que los anuncios del 30 de abril, contrario a lo que indicaban o que aspiraban, que era que fuera mejor el remedio que la enfermedad, resultaron todo lo contrario, porque el gobierno introdujo el pago de un nuevo bono. Si bien fue aumentado el bono de guerra, que entre marzo de este año a abril, producto de las movilizaciones, fue aumentado en $80, crearon un nuevo bono que se llamó bono de responsabilidad profesional, que se pagó nada más a los profesores. Dice que es para personal en áreas estratégicas. Bueno, en la educación universitaria, en la educación universitaria en sí misma es un área estratégica, por su aporte en materia de desarrollo de tecnología e innovación y por la formación de los profesionales. Entonces no puede pagársele nada más a los profesores, tiene que incluir a los empleados y los obreros. Nosotros terminamos, por ejemplo, un semestre y si no hay empleado que recoja las notas en control de estudio, el semestre no culminó. Si vamos a dar clase en una estación experimental y no hay obreros que la mantengan al día, no podemos dar clase de campo. En fin, involucra a todos los sectores, fueron excluidos los empleados y los obreros y los profesionales en funciones técnicas y administrativas. Pero en el sector profesoral el pago fue caótico y arbitrario. Caótico porque, en primer lugar, no hay ningún criterio, no se le ha oficiado a la a las instituciones de educación superior cuáles fueron los criterios para pagar, cuál es la cuantía. El pago fue diferenciado según nivel y experiencia, según nivel y dedicación, perdón. Nosotros logramos construir una tabla para partir de los casos que resumían. Es un bono no salarial, es decir, que no está dentro de la excusa del impacto sobre las prestaciones sociales, y se pagó en este porcentaje. Un 96% de los profesores jubilados no lo cobró, es decir, los jubilados no lo cobraron. Un 94% de los contratados tampoco lo cobró, o sea, a los contratados no se les pagó. Y a los profesores activos, fijos, se les pagó a la mitad. Eso en resumidas cuentas es un 25% del total de profesores en la universidad. Eso viola todo lo que es nuestras disposiciones jurídicas. Nosotros no hacemos distinción entre el profesional jubilado y el activo. Para los beneficios laborales, debió habérsele pagado a todos. Le reclamamos la inclusión. Primero le reclamamos que nos diga los criterios, y segundo la inclusión de los jubilados y los contratados. Ellos iban a solicitar respuesta, a tramitar respuesta para darla a las instituciones de educación superior. Entiendo que el día viernes, parece que lo van a adelantar para mañana, estaría convocado un Consejo Nacional de Universidades. Esperamos que allí presenten los criterios con los cuales se pagó. Entonces lo que generó fue una distinción donde, miren, profesores activos que están en una misma dedicación, un mismo escalafón, un mismo departamento, un mismo instituto, uno cobró y otro no, poniéndole aún más, digamos, elementos de crisis a la precariedad en la que estamos operando. Después se trataron otras cosas, HCM, seguro funerario, sobre eso hubo la intención de trabajar con algunas dependencias del ministerio. Pero lo esencial en tema salarial fue eso. Ante la inexistencia de esa respuesta, porque no tenemos respuesta, ellos ni la tenían, nosotros no quedamos nada satisfechos y dijimos que el conflicto permanece, y acordamos todas las federaciones convocar a una nueva paralización de 24 horas para el día martes 19. Esperamos que de aquí al martes sean incluidos todos los jubilados en el pago, los contratados, y se aclare claramente en qué consiste este bono de profesionalización.
11: Ahora, profesor, dentro de los anuncios que se han realizado por el Ejecutivo Nacional y por el Ministro del Trabajo, se habla sobre un tabulador que no cuenta con un salario mínimo, porque como usted bien dice, pues no se realizó ningún tipo de aumento al salario. También han hablado sobre este tipo de propuestas que están haciendo el Ejecutivo.
13: No hablaron. Mira, no hay tal tabulador salarial. Hay un tabulador del bono de responsabilidad, que no lo ha mostrado el Ejecutivo, por cierto, lo construimos nosotros con los casos. Por ejemplo, en los profesores de más alta dedicación, ese tabulador va de $110 a $240. Y nosotros fuimos construyéndolo, construimos la interescala entre cada uno, fue de 17,000 bolívares, pero las cosas no son así. Si tú vas a hacer un pago, tú tienes que mandarle a la institución de educación superior el instructivo con el cual pagaste. Dijiste, este pago se hará mensualmente con este monto para tal dedicación, es no salarial, no se incluirá aquí. Me explico, tienes que explicar qué es lo que estás pagando. Uh-huh. Además, incluso un tema básico de auditoría, está digamos, haciendo erogaciones sobre dinero público. Eso no se ha hecho. El 30 de abril, apurados, tal vez conscientes de que los aumentos no iban a satisfacer la demanda de la gente, empezaron a través del sistema Patria a transferir bonos que terminaron siendo eso. Peor el remedio que la enfermedad, porque hoy hay un nuevo disgusto. El disgusto es la discriminación de algunos sectores y profesores de ese pago.
11: Ok, profe, también está la exigencia por parte de algunos sectores, el sector de salud, el sector de educación básica, que han señalado, le piden al Ejecutivo Nacional que deje de pagar las asignaciones a los trabajadores de Venezuela a través del sistema Patria, porque en vez de favorecerlo, es todo lo contrario. ¿Ustedes también se unen a esta petición que están realizando?
13: La reiteramos, ese es un mecanismo también absolutamente ineficiente. cuando hacen un pago el mismo día a toda la administración pública, hay que esperar hasta 2 días para poder recibirlo, porque colapsa el número de usuarios, no se puede ingresar, cuando hay alguna arbitrariedad no hay donde reclamarla, los movimientos de personal en tránsito no lo refleja. Ese es un elemento de, como todos los procesos que tienen un exceso de centralización. Bueno, este es un caso. Si ellos transfirieran los recursos y la ejecutara la nómina a las universidades o el Ministerio de Educación Universitaria o el Ministerio de Salud, no se presentarían estos problemas. Uno empieza, dice, mira, te van a pagar el bono de guerra. Entonces uno pasa el día tratando de ingresar al sistema para poder descargarla, aceptarla, haciendo la transferencia a una cuenta. Entonces a veces logra descargar y la transferencia dura mucho más, después cierran el sistema y cobras al día siguiente. No suma virtudes, es un mecanismo que está dentro de un diseño laboral lleno de arbitrariedades e ineficiencia.
0: Ahí escuchaban ustedes las reflexiones del presidente de la Asociación de Profesores de la Universidad Central de Venezuela, ubicado en Caracas, José Gregorio Afonso, quien manifestó pues que este próximo martes 19 hacen un llamado a paro general por 24 horas con todas las federaciones de las universidades del país. Agradecemos a nuestro compañero José Blanco por la entrevista exclusiva para Radio Fe y Alegría. A esta hora, a las 12:43, vamos a establecer otra pausa y ya venimos con más.
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14: 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Garantizar la atención primaria de salud y trabajar de la mano con las comunidades es fundamental para mejorar el servicio de salud en los sectores populares. 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
0: Bueno, son las 12:45 de hoy, 16 de mayo del año 2026, y vamos con una nota que se genera desde la Universidad Católica Andrés Bello. Allí se está desarrollando la Semana Empresarial 2026. Es una feria de formación y de empleo y pasantía, y esta actividad se estará llevando del 18 al 22 de mayo. Con una serie de actividades en la UCA que incluyen el Congreso de Negocios y la Feria de Empleo y Pasantías, y esta última será del 20 al 21. Al respecto, Alexander Useche, quien es docente y director de la Dirección de Egresados de la UCA, resaltó que con esta agenda se busca que este centro de estudios se convierta en el epicentro de encuentro entre el talento, la empresa y la ciudadanía en general. También esta semana empresarial se llevará a cabo en el campus de la Universidad de Montalbán y en el CIAC de la Castellana, cerrando un encuentro de modalidad virtual y presencial que tratará pilares fundamentales en la competitividad empresarial y la inteligencia artificial. Resaltó que en la cuenta de Instagram de @egresados_UCA se encuentra el formulario para asistir a este evento dirigido a todo el público. También informaron que más de 64 empresas aliadas estarán en esta feria empresarial. Bueno, seguimos conectados con nuestros compañeros a lo largo y ancho del país cuando son las 12:47 y Fe y Alegría de Comunicación en Mérida desarrolla encuentro comunitario social en la comunidad de Belén. Nuestra compañera Dianibel Dávila nos amplía la información.
1: Como parte del complemento educativo orientado a fortalecer la integración sociocomunitaria de los estudiantes de Fe y Alegría Educomunicación Mérida, este sábado se realizó en la cancha de la comunidad de Belén una jornada social de integración comunitaria. La actividad, que fue liderada por los estudiantes, contempló una bailoterapia como actividad central, destinada a promover la recreación, el bienestar y la participación ciudadana. Dani Navas, quien es instructora de bailoterapia, nos brinda sus impresiones acerca de esta actividad.
2: Bueno, para mí es súper importante, más que todo en los chicos jóvenes de hoy en día, ¿verdad? Los chicos están cayendo demasiado en depresión, ansiedad, tristeza. Entonces, estas situaciones en lo que es consecutivamente en los deportes, es importante. Es importante porque sabemos que estamos ayudando en la salud, en el bienestar, en lo que se llama bienestar emocional y mental. Estamos llevando esto gracias a IRFA, ¿verdad?, por la invitación.
3: Hola, mi nombre es Marisol Navarrete, soy habitante aquí de la comunidad de Belén. Esta actividad realmente fue muy buena y es súper agradable estar aquí y participar, porque el ejercicio nos trae mucha salud y muchos beneficios. Realmente lo felicito porque excelente, excelente actividad.
4: Hola, muy buenos días, mi nombre es Nela, soy de la comunidad de Belén. Primeramente quiero felicitar a esta integración de Fe y Alegría el día de hoy con esta actividad tan bonita, tan importante y tan fundamental para incluir a la comunidad de Belén.
1: La jornada contó con la participación de un grupo nutrido de estudiantes y habitantes de la comunidad. Igualmente, es importante mencionar que posterior a esta actividad, los estudiantes se desplegaron por los alrededores de la localidad para dar a conocer la oferta educativa y fortalecer los vínculos con esta comunidad. Desde Mérida, Dianibel Dávila, Radio Fe y Alegría Noticias.
0: Bueno, gracias, Dianibel, y ahora seguimos con el tema universitario, y es que hubo un pronunciamiento por parte de representantes del sector universitario en Amazonas. Dice que allá están atravesando un momento crítico. Ellos estuvieron aquí y el presidente del sindicato de maestros de la región le dio una declaración exclusiva a nuestro compañero José Blanco, quien nos informa.

0: estudiantes de los municipios Alto Orinoco y Manapiare del estado Amazonas se quedan sin docentes, producto de suspensión que se enmarca en la sinceración de cargos que lleva adelante el Ministerio de Educación. Denuncia que realiza el profesor Adolfo da Silva, presidente del Sindicato de Maestros del Estado Amazonas, quien puntualizó que la suspensión de los profesores afecta a las poblaciones más lejanas de la región.
1: La educación en el Estado Amazonas está pasando por un momento crítico. Primero, por las suspensiones, la ola de suspensiones, egresos de nómina que se han hecho de manera ilegal. Digo ilegal porque se han hecho sin el debido proceso a cada trabajador que han suspendido y le han quitado el salario acá en el Estado Amazonas. Que estas suspensiones han llegado a las comunidades más lejanas de nuestro Estado Amazonas, en los municipios, en las cabeceras del río Orinoco, río Cunucunuma, el municipio Manapiar, en los últimos del río Tencuán, o sea, todo lo que tiene que ver con esta geografía vasta, prácticamente cerramos la escuela. Entonces serían como 120 estudiantes que serían afectados en el sentido de no tener a un maestro allí disponible para ejercer, poner en práctica pues la educación en esta comunidad.
0: Da Silva agregó que por la distancia de los municipios hacia la capital de la región y por la falta de recursos económicos, los docentes suspendidos no han podido solventar sus casos administrativos.
1: Sin contar los que no pueden llegar, como le dije anteriormente, de esos municipios lejanos, para llegar a Puerto Ayacucho es un poco difícil el tiempo y el dinero, porque es bastante difícil conseguirlo, y aquí lo que se maneja es peso colombiano, y el peso colombiano arropa lo que es el valor del bolívar en nuestro estado.
0: El dirigente sindical se puso a disposición de las autoridades del Ministerio de Educación para que intercedan y garanticen la educación del estado Amazonas. Desde Caracas, José Blanco, Radio Fe Alegría Noticias.
2: Bueno, agradecemos a nuestro compañero José Blanco nuevamente por el informe, y ahora nos vamos hasta el oriente del país. Cambiamos de tema, nos vamos hasta el estado Anzoátegui, porque allí la Cruz de Mayo brilló en el Tigre en su 36ª muestra cultural en el estado, con el talento creativo de 10 instituciones educativas. Ada y Belice Figueroa nos amplía.
3: Este viernes se llevó a cabo en la ciudad de El Tigre la 36ª muestra cultural de la Cruz de Mayo, una celebración que este año tuvo como protagonista 10 instituciones educativas, quienes fueron las responsables de adornar los espacios con altares, ofrendas y elementos tradicionales que dieron vida a la festividad. En una jornada que inició con una misa solemne en la Catedral Nuestra Señora del Valle, seguida de una procesión que recorrió las calles de Casco Viejo hasta llegar hasta la Plaza Luis Beltrán Prieto Figueroa, en este espacio y en las adyacencias del Ateneo de El Tigre, donde se desarrolló la exposición central del Bailorio de Cruz de Mayo, una tradición que este año puso especial énfasis en resaltar la identidad oriental a través de la música y de la danza. Sheila Ochoa, quien es la directora de Cultura en el municipio Simón Rodríguez, resaltó que la participación estudiantil fue la clave para mantener viva la manifestación, y explicó que la muestra buscó que las expresiones artísticas caminen de la mano con la educación, fortaleciendo valores como la cooperación, el respeto y el sentido de pertenencia. Durante la tarde, agrupaciones y músicos locales acompañaron la celebración con un repertorio de sonidos propios del oriente venezolano, mientras familias, docentes y estudiantes disfrutaban del ambiente festivo, en una actividad que se convirtió en un punto de encuentro donde la tradición se renovó a través del trabajo colectivo de la comunidad educativa. Esta es la información que tenemos desde la zona sur del estado Anzoátegui, Ada y Belice Figueroa, Radio Fe y Alegría Noticias.
2: Bueno, gracias a Belice. Son las 12:54 y nos vamos con el tema de los servicios públicos. Hasta ahora hacemos contacto con nuestra compañera Yosimar Pereira, quien se encuentra en el estado Lara. Allí sectores de Barquisimeto tienen más de 15 días sin el servicio de agua potable.
4: Y Los habitantes de la urbanización Eligio Macias Mujica, ubicada en el norte de Barquisimeto, enfrentan una crítica situación de desabastecimiento de agua potable. Según el líder vecinal Raúl García, la comunidad ya suma más de 15 días sin recibir el servicio por tubería, afectando la calidad de vida de 956 familias que residen en la zona alta del sector. La problemática radica en la paralización de la obra de la aducción en la matriz norte. García señaló que esta construcción sería la solución definitiva para garantizar que el agua llegue con presión suficiente a los hogares de Macia Mujica y sectores adyacentes. Los más afectados son Primero de Mayo, Colinas de San Lorenzo, Estrella del Norte, Altos de Jalisco, Vencedores y una parte de Las Veritas. Indicaron que continuarán elevando su voz hasta que el servicio de agua sea restablecido de manera regular y permanente. Es el reporte desde Barquisimeto, Josimar Pereira, para Radio Fe y Alegría Noticias.
2: Bueno, agradecemos a nuestra compañera Josimar Pereira y nos llega una denuncia desde la ciudad de Caracas. Allí hubo un pronunciamiento de el prevístero Julián Pérez, quien envió un mensaje a la comunidad. Dijo textualmente: necesito por favor que traten de compartir un video a todos los grupos del sector de La Vega, especialmente es necesario la información llegue a las escuelas y colegios de esta parroquia caraqueña, debido a que dos personas en la semana se han dado a la tarea de visitar introspectivamente estos centros educativos, prometiendo pues ayuda a las escuelas, y sin embargo se ha detectado que son personas que están haciendo hurto en los centros educativos. Ellos estuvieron en la unidad educativa José Martí, también en la AP de la Vicaría, y sabrá pues a Dios a qué otros lugares han llegado para robar a los que trabajan en estos centros educativos. Están engañando para robar, lamentablemente no tienen ningún escrúpulo, porque también intentan engañar a los niños y a los jóvenes. El padre Julián Pérez hizo la denuncia ante el Cuerpo de Investigaciones Científicas Penales y Criminalística y espera pues que la comunidad esté activada y puedan detener a estas dos personas que aparecen en un video que circula en las redes sociales entrando a los centros educativos para cometer hechos delictivos. Son las 12:57. Nosotros de esta manera llegamos al final de este espacio informativo, que llegó gracias al trabajo que hace nuestra compañera Wirmelis Villalobos en la subdirección de comunicaciones, Antonio Galindo en la producción nacional, Jesús Madruga en la asistencia de producción, Romer Rodríguez en los controles, y un saludo a todos nuestros reporteros y reporteras a lo largo y ancho del país, todos bajo la dirección nacional de la profesora Vidalina Campos, y quien tuvo el gusto de interactuar con ustedes, Edwin Rodríguez. Pásenla muy bien, buen provecho y muy buenas tardes.
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6: Son las 12:58.
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4: En un movimiento estratégico hacia la modernización educativa, Fe y Alegría Educomunicación Lara marcó la pauta este jueves 14 de mayo al inaugurar su primera aula inmersiva, una innovadora propuesta de realidad virtual diseñada para transformar las prácticas pedagógicas que beneficiará a más de 400 estudiantes entre jóvenes y adultos en la entidad, posicionando a esta institución como referente en el uso de tecnologías de vanguardia aplicadas al aprendizaje práctico en el centro occidente del país. La profesora Raiza Mogollón, directora de Fe y Alegría Educomunicación Lara, destacó que este proyecto no solo es una mejora de infraestructura, sino una apuesta por la excelencia educativa.
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0: Tardes, hoy es un programa muy especial, el programa número 288 dedicado a personas de Son Freite. Hoy el programa se llama Nelson Freites, el defensor que unió voces. Hablar de profesor Nelson Freite no es referirse únicamente a un académico de currículo impecable o a un activista de larga data, es recordar a un hombre que hizo de la escucha una herramienta de transformación social. Su partida este 12 de mayo del 26 deja un vacío profundo en el estado Lara y en toda Venezuela, pero también deja una semilla plantada en cada persona que aprendió con él que los derechos humanos no son conceptos abstractos en un libro, sino la dignidad cotidiana de la gente. El profesor Nelson fue, ante todo, un puente, alguien que lograba conectar el rigor de la sociología con el sentir de las barriadas y los campos, entendiendo que la verdadera inteligencia es aquella que se pone al servicio de los demás. Nelson Freite, el defensor que unió voces. Este es el título del programa del día de hoy.
1: Y con esta introducción le damos la más cordial bienvenida a este espacio radial y les invitamos a disfrutar de nuestra compañía alrededor de tan interesante temática. Voces Solidarias es el programa de radial de la Red de Derechos Humanos de Lara, transmitido todos los sábados por Radio Fe y Alegría 97.5 FM, la radio de todas las voces desde Barquisimeto. También por la www.radiofealegrianoticias.com para la audiencia internacional o fuera del estado Lara, retransmitido por Humano Derecho, la radio online de Provea. Gracias por permitirnos disfrutar de su compañía a esta hora de la tarde en cada uno de sus hogares y en los sitios donde se encuentren.
0: Voces Solidarias es un espacio para la promoción y defensa de los derechos humanos. Llegamos para todos ustedes bajo la dirección de la emisora, la profesora Raiza Mogollón. El licenciado Rosender Evía está en la coordinación de la radio y yo, Amir Noguera, en la producción general de la estación.
1: En la locución le saluda a mi compañera la ingeniera Vixali Lucena.
0: Y quien me acompaña en la locución es la psicóloga Gada Richani. En la producción de este programa está Angélica Velázquez, productora nacional independiente número 32.478, quien se encarga de los controles técnicos, nuestro compañero Héctor Álvarez. Llegamos a ustedes gracias a Provea, organización no gubernamental, independiente, venezolana, dedicada a analizar la situación de los derechos humanos en Venezuela, así como también a la promoción y defensa de los mismos.
1: Les recordamos nuevamente que Voces Solidarias se transmite por Radio Fe Alegría 97.5 en Barquisimeto y también pueden escucharnos en vivo desde cualquier parte del mundo por la www.radiofealegrianoticias.com. No olviden contactarnos a través de nuestras redes sociales por X, Instagram o Facebook como Piso Voces Solidarias con una sola S.
0: Voces Solidarias inicia como un programa de radio que educa e informa en materia de derechos humanos.
1: Este proyecto radial surge a través de la Red de Derechos Humanos del Estado Lara, por cierto, también cofundado por nuestro homenajeado en el día de hoy, que es el profesor Nelson Freite, y con la necesidad de promover y defender los derechos humanos.
0: A través de la radio, el principal acompañante de los larenses, Voces Solidarias aborda en cada programa diferentes áreas relacionadas con los derechos humanos.
1: Dar la intención de difundir los trabajos de las organizaciones de derechos humanos de Lara, de Venezuela y del mundo entero.
0: Existen personas que logran transformar la palabra en un refugio. Y el profesor Nelson Freite fue sin duda el arquitecto de ese espacio en el estado Lara.
1: Su partida, este 12 de mayo de 2026, nos deja con la tarea de aprender a caminar sin su presencia física, pero con el mapa detallado que trazó a través de una vida dedicada a los demás.
0: El profesor Nelson no entendía la justicia como una teoría para ser debatida en oficinas, sino como un compromiso que se cumple en la calle, escuchando el relato de una madre, acompañando el reclamo de un trabajador o extendiendo la mano a quien la sociedad decidió ignorar. Fue un hombre que hizo de la sencillez su mayor virtud y de la coherencia su bandera más alta.
1: Desde su rol como profesor en la Universidad Centro Occidental Lisandro Alvarado UCLA y como coordinador de la Red de Derechos Humanos del Estado Lara, Nelson
0: no se limitó a denunciar las injusticias, sino que se dedicó a tejer redes, creer firmemente en que nadie puede salvarse solo y que la solidaridad es el músculo que mantiene viva una sociedad en crisis. Su voz, siempre pausada pero firme, se convirtió en un faro para la familia y para los jóvenes que buscaban en él un mentor. No buscaba el protagonismo, sino la construcción colectiva, esa idea de que la democracia se construye desde abajo, con ciudadanos conscientes que conocen sus derechos y tienen el valor de defenderlos.

0: Ese compromiso con la palabra lo llevó a fundar, junto a otros soñadores, el programa Voces Solidarias, a través de las ondas radiales. Nelson entendió que la radio tiene esa magia de llegar donde otros no llegan, de entrar en la cocina de una casa en el semiárido o en el taller de un obrero en la ciudad.
1: Allí, frente al micrófono, Nelson no hablaba como el catedrático que dictaba una lección, sino como el compañero que compartía una preocupación y una esperanza.
0: En ese espacio, la defensa de la vida y la dignidad se convirtió en una conversación cercana, demostrando que la comunicación humana es el primer paso para la libertad.
1: Nelson Freites, nuestro amigo, nuestro compañero, nuestro mentor, se fue físicamente, pero su trayectoria es un mapa para quienes quedamos. Su vida nos enseñó que la defensa de los derechos humanos requiere de una paciencia infinita y de una bondad inquebrantables.
0: Fue un hombre que caminó sus ideas, que estuvo presente en las protestas justas y en los foros académicos con la misma coherencia.
1: Recordarlo hoy es honrar ese espíritu de servicio que nunca se apagó, incluso en los momentos más difíciles del país. Su legado no está en los monumentos, sino en la red que ayudó a fortalecer, en los alumnos que formó con ética y en cada voz que hoy se alza inspirada por su ejemplo de solidaridad y justicia. El profesor Nelson no solo pasó por la vida, él la enalteció con cada una de sus acciones.
0: Con toda esta información abrimos el debate y comunicamos parte del contexto de este tema tan importante que involucra a todos los venezolanos, como es en conmemoración de profesor Nelson Freites, un hombre defensor de derechos humanos, sociólogo y amigo de todos. Le recordamos a nuestra audiencia que está escuchando Voces Solidarias, el programa de la Red de Derechos Humanos de LAR. Pueden comunicarse con nosotros al 0251-4436013 o escribirnos al 0412-7610-526. También le recordamos nuestras redes sociales en X, Instagram y Facebook como guión bajo Voces Solidarias con una sola S. El programa del día de hoy se titula Nelson Freites, el defensor que unió voces. Vamos a un corte de identificación. En el siguiente bloque iniciamos el interdiálogo. Ya regresamos.
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1: Una y 13 minutos.
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Nelson fue un paladín, un luchador incansable, siempre presente, siempre activo en la defensa de nuestros derechos. Se ha ido un ser excepcional y definitivamente insustituible.

0: La organización Alphabit también envió un mensaje. En memoria del profesor Nelson Freite, luchador incansable, compañero generoso y puente de unión de nuestras causas, tu entrega desinteresada por los derechos humanos guiará siempre nuestros pasos. Tu legado vivirá por siempre en la memoria de este pueblo que hoy siente tu partida. No estás muerto, solo te fuiste a un lugar de descanso. Fuiste luz para las personas, hoy y siempre cosecharás nuestra eterna gratitud. Gracias por su cariño, compromiso y acompañamiento durante todos estos años, en especial a los padres y familiares que perdieron sus seres queridos en las manifestaciones del 2025. Alphabit Venezuela lo recordará y lo llevará siempre en sus corazones. Gracias, profesor Nelson. Vuela alto.
1: Bueno, y seguimos también compartiendo algunos mensajes que nos han llegado en conmemoración con el profesor Nelson Freites. En esta oportunidad vamos a hablar con, vamos a leer el mensaje del profesor Asdrúbal Morán del Centro Gumilla. Él dice: me da mucha alegría que hoy se hable de Nelson Freites. Yo lo recordaré como el sociólogo que dejaba la oficina para ser el sociólogo de la ciudad, que entendió desde muy joven el valor de ir a la base, a conocer cómo hace la historia el pueblo y sometió el conocimiento académico al debate. Y creó desde su sencillez puentes para buscar un pensamiento común para mejorar las condiciones de vida, conectado con lo económico, la cultura, lo organizacional y sobre todo para mejorar las relaciones entre el poder público y la sociedad civil. Nelson fue muy sencillo en sus elaboraciones acerca de muchos temas de interés para la participación y el desarrollo social. E igualmente fue muy riguroso en sus planteamientos, sus conferencias, sus artículos, sus libros y sus temas conversados en tantos lugares dejan un testimonio de un gran profesional solidario por las mejores causas. Gracias por este gran legado, Nelson Freites. Gracias también a Asdrúbal Morán por su mensaje tan hermoso y tan emotivo.
0: Sí, también tenemos un mensaje de la doctora Nelly Cuenca de Ramírez, donde dice: honrar la memoria de nuestro querido amigo Nelson Freites, quien lideró grandes luchas a favor de los derechos humanos, deja una huella imborrable. Su rendición de cuenta ante Dios será aprobada con un 20 sobre 20, porque fue solidario y puso sus dones al servicio de los demás. Fue un buen hijo de Dios. Junto a su esposa, Yonaide Sánchez, han construido un legado que nos reta para mantener ese listón tan alto a favor de los derechos humanos. La partida de Nelson al encuentro con Dios deja un gran vacío y mucha tristeza, pero la promesa de la resurrección nos consuela. Muchas gracias y bendiciones para todos. Y todo el equipo de Besos Solidarias.
1: Recordamos a nuestra audiencia que estamos escuchando, estamos haciendo hoy un homenaje al profesor Nelson Freites y escuchando varios testimonios, anécdotas de personas que lo hemos conocido y lo hemos amado. A continuación vamos a escuchar a José Quero.
0: También hay otras que publicaron varias organizaciones, entre esas Provea, dice: expresamos nuestras sentidas condolencias a su esposa Yonaira, a sus hijos Lorena, María Eugenia y Daniel, a sus nietos y más familiares amigos de la Red de Derechos Humanos de Lara para sus restos. La organización Justicia, Encuentro y Perdón también se unió al duelo que embarga a la comunidad defensora de derechos humanos en el país. Nelson no solo puso su intelecto al servicio de los derechos humanos, sino que puso el corazón en cada causa, expresó la mencionada ONG. Envió un fraterno abrazo con sus familiares y amigos, celebrando la vida de un hombre que hizo de este país un lugar más justo. Con su sola presencia, descanse en paz, querido Nelson. El director de Provea, Oscar Murillo, también manifestó su pesar por la noticia. Un defensor que no solo fue un aliado incondicional de Provea en su rol como miembro de la Asamblea General, sino un compañero íntegro en la defensa de la dignidad humana en Venezuela. Los defensores destacaron su labor en el Estado Lara y con la Red de Derechos Humanos de Lara, donde pudo articular la academia con el activismo de calle, dejando una huella en todos aquellos que fuimos el privilegio de caminar a su lado. Eso es un dato del Noticiero Digital.
1: Muy bien. Y ahorita vamos a escuchar un audio también de nuestro querido padre Alfonso Maldonado. Perdón. Él nos dejó este audio en conmemoración, o sea, en homenaje a Nelson Freites, con quien compartió mucho tiempo actividades aquí en Lara.
2: Hola a todo el equipo de Voces Solidarias y a toda la audiencia de Voces Solidarias. Mi nombre es el padre Alfonso Maldonado y fui en un tiempo vicario de Derechos Humanos de la Arquidiócesis de Barquisimeto. En realidad yo, el profesor Nelson, lo conocí hace mucho tiempo atrás. en el año 91 aproximadamente, 91-92, tenemos una amiga en común y terminamos a través de ella. Fui entonces teniendo referencias de él cuando trabajaba en Fudeco y luego hicimos un taller de psicoterapia gestal juntos. Y pues se mantuvo como esa especie de referencia que se retomó en el 2017 cuando las protestas y cuando la formación tanto de la vicaría como luego más adelante lo que es la red. Y por supuesto que la referencia al profesor Nelson fue fundamental. Una persona que siempre supo animar y motivar, en ese sentido un operador infatigable. Con una capacidad de convencimiento y entusiasmo bárbara, y era una persona muy interesante. De hecho, aun cuando pareciera que es algo que está al margen, él me hizo ver la importancia de Monseñor Críspulo Benítez para lo que es, para todo lo que es la región centro-occidental y particularmente el estado Lara. Para lo que fue lo que es el movimiento cooperativista, e inclusive para que llegase, se creara lo que es la Universidad Politécnica. Y todo esto, pues, a partir de él, que conocía cantidad de anécdotas y de detalles, y que era un conversador, pues, exquisito cuando se sentaba a hablar con él. De hecho, evidentemente que yo por razón de trabajo no podía cultivar la parte social como hubiese querido, pero sí una persona que impulsaba pues mucho, que era un animador incansable con cantidad pues de anécdotas de todo tipo. Y recuerdo que de cuando estaba animando a lo que era la formación de la vicaría, que se dieron algunos cursos pues para introducirnos, él tenía una expresión que decía: no es que somos machos, es que somos muchos, para referirse a que delante del reto que se tenía, por lo que es la defensa de los derechos humanos, no es que se necesitase gente que quisiese ser como muy valiente, muy arrojada, muy héroe, muy mártir, muy a entregarse con el pecho descubierto pues a lo que fuera, sino bueno, que somos muchos y nos apoyamos. Y todo el sentido de la solidaridad pues estuvo siempre muy presente y con esa capacidad de articular relaciones con agrupaciones inclusive de Caracas. Y claro, pues todo esto con ese matiz tan particular. Que la profesora Yunae también aportaba, quizás desde otra perspectiva, desde una serenidad mayor, pero creaba un equilibrio increíble. Y las veces que estuve en su casa, que me hubiese gustado que hubiesen sido más, en realidad era un ambiente de acogida pues increíble. Obvio que además del tiempo que se podía dedicar a cultivar la amistad, también teníamos toda la situación del país que no permitía, diríamos, ir más allá. Y bueno, pues con esto quiero rendir mi homenaje y mi recuerdo al profesor Nelson Freites. Pues más allá de que quedan muchos detalles de todo el tiempo que estuvimos juntos y de todo lo que vi y aprendí de él y todo, y la manera como me facilitó también en las relaciones con el resto de organizaciones de derechos humanos a nivel nacional. Entonces, nada, saludos para todos y muchas gracias por la oportunidad de compartir estas palabras.
1: Escuchábamos al padre Alfonso Maldonado, también coordinador de la vicaría en Lara durante muchos años y también coproductor de este programa. Muy importante lo que nos dice, porque además Nelson fue muy amistoso. Él invitaba a la gente a su casa, vamos a comer, vamos a tomar, vamos a conversar, etcétera. Y entonces también, o sea, entre la amistad y el trabajo y las redes y las alianzas, pues va tejiendo muchas redes.
0: Pues lamentamos el fallecimiento de Nelson Freite, baluarte de la justicia, los derechos humanos y la educación. El aula abierta al ciudadano pierde hoy a un aliado histórico y a un intelectual de brillo inigualable. Extendemos nuestro abrazo solidario a su esposa Yonaire, sus hijos y nietos en este momento de profunda tristeza. Elevamos una oración por su eterno descanso, confiando en que su luz seguirá guiando a quienes defienden los valores que él tanto amó. Esa es aula abierta. También tenemos lo de la vicaría.
1: Okay, también tenemos aquí un mensaje de los compañeros de Secocesola. Queremos que Nelson Freite siga enseñando en la UCLA. En esta oportunidad, nuestros amigos de Secocesola dicen que Nelson Freite dedicó buena parte de su vida a la defensa de los derechos humanos, la educación crítica y la construcción de vínculos solidarios desde la UCLA y las comunidades larenses. Por ello, también Secocesola está impulsando una solicitud para que la Cátedra Libre de Derechos Humanos de la Universidad Centro Occidental Lisandro Alvarado UCLA lleve su nombre como homenaje a su trayectoria ética, académica y humana. Ellos invitan a organizaciones, profesores, estudiantes, defensores de derechos humanos, movimientos sociales y personas cercanas a sumarse a esta petición colectiva que cuenta con la autorización de su familia.
0: Sí, exacto. También tenemos al profesor Francisco Larry Camacho. Ya no volveremos a oír en vivo el vozarrón del profesor Nelson Freites Amaro. Lo escucharemos en nuestra mente y espíritu cada vez que hablemos de él y ratifiquemos el crédito del hombre valiente que fue. Se apagó la luz de uno de los más conspicuos defensores de los derechos humanos en Venezuela en un tiempo de justicia transgénera. Nelson tenía una elevada estatura física y moral. Quizás por eso cada vez que hablaba a uno le quedaba la sensación de que esa voz que venía de lo alto parecía más fuerte de lo que realmente era. Ni qué decir de su sentido del humor y de lo que para muchos como yo fue su amistad sincera.
1: Bueno, con todas estas testimonios, todos estos mensajes también de despedida, de agradecimiento, de valoración, vamos a un corte de identificación en este momento y ya regresamos con más de Voces Solidarias, el programa radial de la Red de Derechos Humanos de Lara.
3: 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Una y 28 minutos.
4: 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Aunque pueda parecer contradictorio, es importante recordar que la salud mental es un proceso dinámico que se ve influenciado por diversos factores, incluyendo nuestro entorno. Existen herramientas y estrategias que nos permiten navegar por estos desafíos y mantener nuestro bienestar emocional. Aquí te presentamos algunas de ellas. Infórmate, pero con moderación. Mantenerse informado es importante, pero es fundamental establecer límites para evitar la sobrecarga de información negativa. Practica la gratitud. Centrar la atención en las cosas positivas de tu vida puede ayudarte a mantener el optimismo. Y recuerda que lo más importante es tu bienestar.
5: 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No me inscribí en este periodo.
6: Ay, chamo, yo estoy igual. 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

0: Estamos de vuelta en Voces Solidarias, el programa radial de la Red de Derechos Humanos de Lara, y escuchamos Maestra Vida con Rubén Blades. Por cierto, quiero comentar que Nelson fue muy salsoso y le encantaba bailar. Y bueno, esta es una de las canciones también muy queridas por nuestro amigo homenajeado de hoy, Nelson Freites, que está en otra dimensión en este momento, acompañándolo. Le recordamos a la audiencia que seguimos conversando. Estamos conversando acá en Voces Solidarias y estamos entonces compartiendo diferentes mensajes de organizaciones, personas, amigos que han dado un homenaje a Nelson Freites.
1: Tenemos un escrito de Rafael Uzcategui, en tal cual, cuando un amigo se va, por Rafael Uzcategui. El pasado 12 de enero, en horas de la madrugada, falleció en la ciudad de Corrilanda el sociólogo Nelson Freites. A la edad de 72 años, como lo expresó Carolina Jiménez en un acto en su memoria, América Latina despide un referencial defensor de derechos humanos. A ello agregamos nosotros también a un intelectual íntegro, un amante de Venezuela y del Estado Lara. Y por sobre todo, a un gran ser humano que influenció positivamente a todos quienes tuvimos el placer de conocerlo. La verdad es que no recuerdo en qué momento conocí a Nelson Freites, porque es como si siempre hubiera estado allí, esperándonos para ser el gran anfitrión y representante de todos los larenses para quienes volvimos a la ciudad crepuscular de tanto en tanto. Era un gran promotor de la tradición cooperativa que existía en la región centro-occidental, siendo para muchos el enlace con la emblemática red de cooperativas Ecosesola. No lo conocí de sus días en la Fundación para el Desarrollo de la Región Centro-Occidental de Venezuela, llamada FUDECO, que para otros es su referencia más lejana. Mi punto de partida pudiera ser un rol como profesor en la Universidad Centro-Occidental Lisandro Alvarado, la UCLA, donde dirigía la Cátedra Libre de Derechos Humanos. En el 2014, Nelson fue clave para que varias ONG de derechos humanos de Caracas, como Provea y COFAVIC, pudiéramos entrevistar a las víctimas de la dura represión de ese año. En el 2017 también estuvo en el epicentro del conflicto, acompañando a los manifestantes a quienes fueron detenidos arbitrariamente o asesinados por las fuerzas de seguridad. Arriesgando su propia integridad, se puso al frente de la denuncia sobre los vínculos entre las autoridades regionales y la actuación de grupos de civiles armados contra quienes ejercían su derecho a la protesta pacífica. En este momento comenzó el hostigamiento contra él y su esposa Yunaide Sánchez, que finalmente los obligó a resguardar su vida e integridad saliendo del exilio. Nelson era un profundo creyente del hacer colectivo, de la callapa que caracterizaba a los larenses. Su orientación fue clave para que un grupo de víctimas de la represión en la entidad se organizaran como una ONG bajo el nombre de FUNPAS, que es la Asociación Civil Fuerza, Unión, Justicia, Solidaridad y Paz. FUNPAS realizó una importante labor de documentación y denuncia, resumida en su libro Perdigones en la Cédula, donde recopilaron 24 duros testimonios sobre lo sucedido. Su ascendencia también estimuló la conformación del Comité de Víctimas contra la Impunidad, COVICIL, que señaló la participación de Luis Reyes Reyes y su hijo Luis Jonás en una trama de corrupción y represión contra los sectores populares de la entidad. Como consecuencia de esa visibilización, uno de los integrantes de COVICIL sería asesinado, el joven Mejía Martínez, hijo del luchador social larense Víctor Martínez. Ese interés por la creación y el fortalecimiento de vínculos también permeó el movimiento de derechos humanos a nivel nacional, en el que haciendo gala de sus virtudes como sociólogo explicaba la identidad que se había construido en su interior. Podría contar muchas cosas más para reforzar la idea de que Nelson Freites estuvo en medio de los principales sucesos sociales y políticos protagonizados por la sociedad larense en los últimos 20 años. Muchos de nosotros volvíamos diciéndole que era el ministro plenipotenciario de la guaritud.
0: Bueno, muy valioso el testimonio de Rafael Uzcategui. También vamos a escuchar ahora el comunicado de las autoridades y la comunidad de la Universidad Centro Occidental Lisandro Alvarado, UCLA, de su seno también Nelson fue profesor. Y dice, las autoridades y comunidad de la Universidad Centro Occidental Lisandro Alvarado lamentan informar el sensible fallecimiento de Nelson Freites Amaro, quien en vida fuera un pilar fundamental de nuestra institución, profesor titular, sociólogo y doctor en estudios del desarrollo, coordinador de la Cátedra Libre de Derechos Humanos y un incansable luchador social en defensa de la justicia y la dignidad humana en el Estado Lara y toda Venezuela. Hacemos extensivo nuestro sentimiento de solidaridad a sus familiares, colegas, alumnos y amigos, rogando al Todopoderoso por el eterno descanso de su alma y la fortaleza necesaria para los sus seres queridos en estos momentos de profundo pesar. También vamos a leer lo que nos comenta, lo que dice Provea sobre el fallecimiento del defensor venezolano Nelson Freites. Provea dice: lamentamos el fallecimiento del defensor y amigo venezolano Nelson Freites Amaro, 1954-2026, miembro de la Asamblea de Provea desde 2012. Freites acompañó durante años el trabajo de la organización y fue clave en la difusión de los informes en Lara. Expresamos nuestras condolencias a sus familiares y amigos y nos unimos al dolor que embarga la familia y amistades de Nelson Freites. Muchas gracias a la gente de Provea.
1: Sí, también tenemos el del impulso, donde lo escribió Pacífico Sánchez, el fallecimiento de Nelson Freites en Lutecia Lara y deja un vacío en la defensa de los derechos humanos. Nelson no fue un sociólogo de escritorio, aunque su formación en la Universidad Central de Venezuela fue rigurosa. Su verdadera cátedra la dictó en la calle, hijo de un comerciante del manteco que una vez asombró al mundo por su destreza en las ventas. Nelson prefirió vender esperanza y justicia. Cambió el destino empresarial que su padre soñaba por el compromiso de las ciencias sociales, entendiendo que en Venezuela la dignidad humana era la mercancía más escasa y valiosa. En la Universidad Centro Occidental y Salvador Freites no solo fundó una cátedra, sembró una conciencia, se convirtió en el rostro de la red de derechos humanos en el Estado Lara, enfrentando con la palabra y el derecho a los abusos del poder. También tenemos para el sociólogo Daniel Azuaje, la partida de Freites representa el cierre de un capítulo vital de la intelectualidad regional. Lo define como un profesional de una densidad teórica fuera de serie, cuya curiosidad intelectual lo llevó a ser un custodio de la identidad larense. Su dedicación a la crónica de sectores populares como el Manteco y su paso por Fudeco no fueron simples trabajos académicos, sino actos de amor por la memoria histórica de Barquisimeto. Azuaje recuerda con especial afecto la participación de Nelson en el grupo Jirajara, donde su capacidad de análisis coyuntural lo situaba al nivel de las grandes figuras del pensamiento nacional. Nelson fue un hombre que usó el verbo para resolver problemas y no para crearlos, afirmaba con nostalgia. También desde la academia, el doctor Armando Sánchez, docente de la UCLA, resalta que Freites no se limitó a la teoría, su compromiso con los presos políticos y su sensibilidad social lo llevaron a un hecho histórico, la creación de la Cátedra de Derechos Humanos en la Universidad Centro Occidental Lisandro Alvarado. Fue un visionario para la construcción de un mundo mejor con justicia social, señala Sánchez, subrayando que su lucha estaba cimentada en valores cristianos y principios innegociables, que lo convirtieron en un referente revolucionario en el sentido más puro y humano del término.
0: Muy bien, bueno, abundantes, variadas, muy sentidas las condolencias de muchos amigos, organizaciones. También la gente del Observatorio Venezolano de Prisiones escribe que el equipo del Observatorio Venezolano de Prisiones, @obprisiones, lamenta profundamente el fallecimiento del profesor Nelson Freites, quien fue amigo de nuestra organización e impulsó y coordinó la Red de Derechos Humanos del Estado Lara. Fue un gran defensor y durante muchos años estuvo frente a la lucha por los derechos humanos.
1: Con esta bonita información, porque fue muy querido, muy apreciado y muy amado el profesor Nelson Freites, nos regresamos en un momento, vamos a unas pequeñas palabras de información y regresamos.
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3: Una y 44 minutos.
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1: Estamos de vuelta en Voces Solidarias, el programa radial de la Red de Derechos Humanos de Lara, documentando, denunciando y difundiendo hoy en un programa especial en homenaje a Nelson Freites. Escuchamos antes del bloque a Cani García, La Tierra Mía, una preciosa canción que nos invita a conectarnos con la tierra y el bien común.
2: Sí, tenemos por parte de la Vicaría, desde la Vicaría de Derechos Humanos de la Arquidiócesis de Barquisimeto, le damos una oración llena de gratitud por la vida de Nelson Freites. No solo fue un aliado en la defensa de los más vulnerables, fue un amigo leal, un guía generoso y un testigo coherente del Evangelio encarnado en el compromiso con la justicia. Nelson nunca se rindió. Su voz fue profética en tierras donde callar es más cómodo. Dios lo dotó de una inteligencia luminosa y un corazón inmenso. Por eso, desde esta vicaría, bendigo su memoria y su entrega. Sé que ahora descansa en la paz del Señor, pues bienaventurados los que trabajan por la paz y la justicia, porque ellos serán llamados hijos de Dios. A su amada esposa, la profesora Yonaide Sánchez, Pilar y compañera fiel de su vida, a sus hijos, familiares y amigos, les ofrezco mi abrazo más sentido y mi oración constante, que el Señor Padre de toda consolación y los fortalezca en estos días tan duros. Nelson vive en el amor que sembró y en la certeza de que la muerte no tiene la última palabra. Descanse en la paz de Cristo, buen amigo, desde Barquisimeto con fe, con el corazón roto, pero agradecido.
1: Son mensajes de la Vicaría de Derechos Humanos de aquí del Estado Lara. Bueno, ahora queremos hacer un compartir entre nosotros como equipo de Voces Solidarias, porque también pues tenemos muchas vivencias, experiencias, muchos contactos que hemos tenido con él, con su familia, y este programa también es fruto de su visión profética, ¿verdad? Su visión, esa inteligencia luminosa que nos dicen desde la vicaría y que también hace como brillar nuevos espacios, nuevas redes. Entonces, bueno, queremos darle la palabra a Angélica también, que está con nosotros, la productora de nuestro programa Voces Solidarias, para que empecemos un poco a compartir y a comentar.
3: Bueno, un saludo a todos los oyentes de Radio Fe y Alegría y en especial a los de Voces Solidarias por la 97.5 FM. Y bueno, sin duda, este es un tema que es un poco emotivo con respecto a lo que ha sido todo el proyecto de programa radial Voces Solidarias, porque bien el arquitecto de esto fue, entre uno de ellos, el profesor Nelson Freites. Bien, estaba escuchando esta semana las palabras del padre Alfonso Maldonado, quien fue otra de las personas que desde los inicios estuvo participando en este proyecto radial. Y bueno, sin duda, removí muchos recuerdos. Me gusta mucho la forma en la que el padre Alfonso Maldonado siempre narra las historias. Y bueno, ustedes seguro lo escucharon al principio del programa. Él comentaba un poco sobre su vida, sobre su relación con el profe Nelson Freites y cómo fue que a través de cierto compañerismo, ciertos encuentros en organizaciones y en ciertas actividades de derechos humanos, ellos siempre estaban conversando, siempre él estaba feliz de escucharlo en diferentes temas que él podía aportar. Y bueno, sin duda es muy emotivo, basándonos en esas palabras del padre Alfonso Maldonado. Y si me lo preguntan a mí, yo estuve la oportunidad a través de estos casi 8 años de Voces Solidarias, porque en octubre cumplimos 8 años, yo estuve presente desde hace aproximadamente 7, y bueno, vi la importancia de qué forma fue que construyeron este proyecto radial y cómo ellos visionaban que fuera el programa de derechos humanos del Estado Lara, que todos los larenses tuvieran sentimientos de pertenencia a lo que eran los temas, los sábado a sábado, todas las informaciones que llegaban. De hecho, una información que muy pocas personas conocen es que el profesor Nelson Freites quería que este programa fuera diario. Quería que de lunes a viernes saliera un programa de 1 hora hablando de derechos humanos, pero bueno, era un proyecto ambicioso, porque bueno,
1: muy desafiante para ese momento.
3: Sí, ahí las personas tienen su día a día, su dinámica, y bueno, los entrevistados, los temas, es un poco visionario hablar de un programa diario de derechos humanos, no imposible, pero bueno, esperemos si, quién sabe si más adelante se logre, pero bueno, Voces Solidarias fue eso, fue esa creación del profe Nelson Freite, que poco a poco fue creciendo, hablando de temas regionales, luego nacionales, luego internacionales también, diferentes secciones, también una sección que es A Viva Voz, que en un inicio era perteneciente a él, era solamente del profesor Nelson Freites, y luego poco a poco vimos personas como el señor José Ramón Querales, por ejemplo, de Convite Lara, Quero. José Ramón Quero, de Convite Lara, también luego vimos a Alcides Pérez, vocero, comenzó como vocero de la Carucieña, y luego lo hemos visto en Movimientos Unidos por el Agua y los Derechos Humanos, y bueno, es poco a poco lo que nos ha sembrado el profesor Nelson Freites, lo que nos ha compartido, lo que nos puede dejar a cada uno de nosotros, y que vaya creciendo este programa y que no sean 8 años, sino muchísimos más.
2: Es muy importante. Lo importante que fue, este fue el concepto de su bebé, por decirlo así, Voces Solidarias. Él tenía la visión de que todos los larenses pudiéramos saber cómo defender nuestros derechos humanos, ¿no? Que supieran que no es nada más que el agua, que la luz es un servicio público, que tú pagas por ello, no. Es que es tu derecho tener luz, es tu derecho tener agua todos los días, ¿no? Es tu derecho que pase el aseo, buscar. Entonces, son servicios, pero también son derechos. Por nosotros no podemos convivir en un espacio donde no hay luz, donde no hay agua, donde no se retira el aseo, entre otras tantas cosas que hay, ¿no? Entonces, él aspiraba a eso, él quería que todo el mundo tuviera esa darle esa esperanza, pues, a la gente que no estaba sola, que a veces la gente piensa que no, ajá, ¿qué voy a hacer yo con protestar? Aquí sí, es que a mí nadie me escucha, no es que nadie te escuche, es que tenemos que unirnos. Entonces, él buscaba esa conexión, él tendía puentes larguísimos. Entonces, fue por eso que él estaba con la gente se cose sola, estaba aquí con la gente de la lucha con los campesinos, estaba aquí con la gente de los derechos humanos, estaba aquí en Lara, entonces uno estaba aquí en Lara, entonces él estaba hablando con la gente de Caracas, él está hablando que yo hablé con la gente del Táchira, entonces él hacía enlaces. Él ayudó a muchas organizaciones a crearse como sociólogo, pues los llevó a cabo, le dio esa particularidad, esa mano amiga para que cada uno fueran poco a poco haciendo ese camino, porque era orientarlos, pues cada quien pues definía, hay diversidades ONG de derechos humanos, no nada más en una sola cosa, ¿no? Entonces lo que hacía era orientarlos, decirles, mire, pero con esa pasión, que eso provocaba escucharlo, así como tenía esa pasión, como la pasión de hablar del manteco, esa era otra pasión que él tenía, que él ligaba los católicos con lo que llamamos mundanos, pues, ¿no? Entonces era tan común esas dos cosas que emocionaba y hablaba con respecto a eso.
1: Bueno, yo también lo conocí desde hace muchos años, trabajando yo en CESAP Caracas, en los años 87, más o menos, y también pues me pareció un hombre muy, muy elocuente, muy integrador, muy jocoso, y que también daba un gran realce a la cultura venezolana, a la cultura larense, y tenía expresiones y tenía de verdad un análisis muy peculiar de cómo somos los larenses, porque yo me incluyo en esta tierra y en esta cultura. Entonces creo que también fue también muy visionario en ese sentido, conocedor, sencillo, cercano y acompañante. Y también coincido con todo lo que hemos leído y escuchado y que hemos compartido aquí entre nosotras tres, que también fue un gran tejedor de redes y de alianza, y creía fundamentalmente, profundamente en la unión de todos por el bien de todos.
2: Mensaje de la Fundación Iribarra en Lucha: Nelson no fue solo un acompañante en nuestro camino, fue el faro que alumbró nuestros primeros pasos. Sin su guía, su entrega y su mirada profética, esta fundación no habría visto la luz. Él estuvo allí en nuestros inicios más frágiles, tendiendo puentes, compartiendo su sabiduría, enseñándonos que defender a los más vulnerables no es una opción, sino un compromiso sagrado. Nos enseñó que el cambio nace desde la organización y la ternura. Su partida deja un vacío que ninguna palabra puede llenar, pero también una semilla que ya ha florecido en cada acción de esta fundación. Su legado vive en cada persona que defendemos, en cada derecho que exigimos, en cada batalla que no claudica. Elevamos nuestras sentidas condolencias a su madre esposa, al profesor Yonaide Sánchez, pilar de su vida y compañera de sueño, así como sus hijos, familiares y a todos los que tuvimos el honor de caminar junto a este hombre extraordinario. Hoy la Fundación se compromete a honrar tu memoria siguiendo tu ejemplo. Descansa en paz, querido amigo. Tu lucha continúa en nosotros. Cuando lamente mi partida, cierren sus ojos al mundo y pronuncien una oración ferviente que llegue a mi espíritu, pues me he elevado a la vida eterna.
1: Bueno, con este último mensaje, pues agradecemos a todos los oyentes que se mantuvieron en sintonía del programa por la 97.5 FM y desde la web por la www.radiofealegrianoticias.com. Recuerden que pueden escucharnos también a través de iVoox, ¿verdad? De la cuenta, nuestra cuenta de iVoox. Y bueno, trabajamos en la dirección de esta emisora, la profesora Raiza Mogollón, en la coordinación de la radio, el licenciado Rosender Vies, y en la producción general de la estación, el profesor Joamir Noguera.
2: La producción fue mi compañera, la psicóloga Darry Chane.
1: También la ingeniera Vixali Lucena.
2: En la producción de este programa estuvo Angélica Velázquez, productora Nación Independiente, número 32.478. Y quien se encargó de los controles técnicos fue nuestro compañero Héctor Álvarez. Llegamos a ustedes gracias a Provea, organización no gubernamental independiente venezolana, dedicada a analizar la situación de los derechos humanos en Venezuela, así como también a la promoción y defensa de los mismos. Deseamos que este programa lo disfrutaran tanto como nosotros, es un programa muy emotivo pero sincero. De nuestro corazón, pues sabemos que el profesor Nelson Freite va a descansar en paz, está descansando en paz, y nos vamos a tener ese ángel ahí guiándonos en todo el camino. Muchas gracias, feliz fin de semana.
0: Dos en punto.
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5: En un movimiento estratégico hacia la modernización educativa, Fe y Alegría Educomunicación Lara marcó la pauta el jueves 14 de mayo al inaugurar su primera aula inmersiva. Esta innovadora propuesta de realidad virtual está diseñada para transformar las prácticas pedagógicas de más de 400 estudiantes entre jóvenes y adultos en la entidad.
4: Locales.
5: La capital arense marca una semana crítica ante el retorno de las colas en las estaciones de servicio, con tiempos de espera que van entre las 2 y 4 horas para lograr surtir combustible. La frustración es el común denominador entre los conductores, quienes deben invertir gran parte de su jornada laboral y personal en esperas bajo el inclemente sol crepuscular. El impacto de esta escasez de gasolina ha golpeado la calidad de vida de los guaros esta segunda semana de mayo, incluido el sector transporte para la recarga de gas y combustible, donde los pasajeros se ven afectados principalmente en las horas pico.
4: Regionales.
5: Enfermeros de centros privados en el estado Lara amenazan con renuncias masivas sobre los salarios insuficientes y bonificaciones que no están impactando directamente en sus beneficios salariales.
4: Deportes.
5: La Vinotinto femenina sub-17 venció 1-0 al equipo de Colombia en los playoffs del torneo sudamericano 2026 y clasificaron al Mundial de Marruecos. Estas jóvenes, dirigidas por Dayana

0: Yosimar Pereira. Continuamos comprometidos con la información con todas las voces.
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0: Hola, hola, muy buenas tardes. Sábado 16 de mayo del 2026. Esto es Que Molleja de Psicólogo, el espacio donde potenciamos tu salud mental, bienestar y crecimiento personal, dirigido a todas las familias larenses de Venezuela y el mundo entero. Estaremos trabajando para ustedes, como todos los sábados, de 2 a 3 de la tarde, desde la dirección general, la profesora Raiza Mogollón, en la coordinación el licenciado Rosender Evíez, producción general del profesor Joamir Noguera, en los controles y en la grabación de este programa, mi amigo de todos los sábados, Fernando Rivas, y quien tiene el gusto de acompañarles en la producción y locución de este programa, su amigo y psicólogo Robert Molleja, arroba Robert Molleja, tanto en Instagram como en TikTok, psicólogo 9448, productor nacional independiente 35789 y locutor 61053, egresado de la Universidad del Zulia por Radio Fe y Alegría 97.5 FM, con todas las voces. Hoy en nuestro programa, que llegamos a ustedes gracias a Fe y Alegría Educomunicación y a la licenciada Angie Alvarado, especialista en dificultades del aprendizaje en Píldoras de Bienestar, estaremos hablando sobre 10 cosas que deberías hacer por ti antes de enamorarte de alguien. En Psique Familiar estaré acompañado de mi colega Juliet Arévalo para hablar sobre la humanidad en la era digital y cómo no perder la calma mientras todo se acelera, sobre todo en este mundo digital en el que nos encontramos, donde nos vivimos comparando, donde quizás hasta incluso creemos que somos un like o dependiendo de la cantidad de me gustas que recibamos, cómo influye todo esto en nuestra salud mental. En Psique Juvenil estará nuestra compañera Camila Leal para hablarnos sobre una calificación no nos define. Y en Psicoeventos estaremos hablando de actividades que se estarán desarrollando en la ciudad. Recuerden que pueden comunicarse con nosotros vía WhatsApp al 0416-757-2069 o en nuestro live de TikTok arroba Robert Molleja. Ahora vamos con las Píldoras de Bienestar.
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0: Y hoy en nuestra sección de Píldoras de Bienestar estaremos hablando sobre esas 10 cosas que debes aprender o que deberías hacer por ti antes de enamorarte de alguien. Y es que antes de amar a alguien más, aprende a amarte a ti mismo, entendiéndose que el amor saludable nada hace cuando no puedes sostenerte emocionalmente, acompañarte en tus vacíos y disfrutar de tu propia compañía. Cuando no aprendemos a estar solos, terminamos buscando afuera lo que todavía no aprendimos a darnos. Cuando no sanamos nuestras heridas, confundimos amor con rescate, y cuando no tenemos propósito o dirección, nos perdemos en los vínculos. Cuando nos elegimos, fortalecemos la autoestima, y cuando la autoestima está firme y saludable, no elegimos desde la necesidad, sino desde la libertad. En primer lugar, es importante aprender a estar solo sin sentirte vacío. No necesitas tener a alguien al lado todo el tiempo si no sabes estar contigo. Vas a aferrarte a cualquiera que te dé una pizca de atención, un poquito de cariño, y esto no es amor, es carencia. Resuelve todo lo que no has sanado de tu pasado. A veces no es tu pareja, es tu herida de abandono, tu miedo a perder, tu necesidad de ser salvado o de salvar a alguien. No lleves esto a una relación de pareja sin trabajarlo primero. Organiza tu vida, rutina y tiempo. No puedes pretender construir algo con alguien que ni siquiera sabes manejar tus días, sin ni siquiera saber manejar tus días. Si siempre estás disponible, si vives corriendo, si no tienes estructura, terminas adaptándote al ritmo de otro y perdiéndote a ti mismo. Descubre lo que te gusta hacer cuando nadie te ve. Conócete de verdad, qué música te mueve, te relaja, qué disfrutas hacer. Si no sabes ni eso, vas a terminar aceptando o, digamos, terminando por hacer gustos de otros, los gustos o copiando los gustos de otros solo para encajar en un grupo. También es importante cuidar tus finanzas debido a que la dependencia económica genera relaciones desequilibradas, así que te invito a tener tu propio dinero y no a perderte un poco en esto. Descubre lo que te gusta hacer, ya lo mencionaba, aprende a decir no sin sentir culpa. Si no sabes poner límite, vas a terminar aceptando lo que sea por miedo a incomodar. Y eso no es amor, es renunciar a ti. Llénate de tus propios planes. Ve al cine, haz un curso, visita a tus amigos. No esperes tener una pareja para empezar a vivir. Tu vida no debería comenzar cuando llegue alguien. Ya deberías estar en marcha a todos esos planes que quieres para tu vida. Fortalece tu círculo, tu familia, amistades, porque si te enamoras desde el aislamiento, cualquier persona que te preste atención va a parecer amor. Y eso no es amor, es necesidad. Es importante cuidar tu cuerpo y ponerte como prioridad. Tu descanso, tu salud, dormir bien, comer bien, moverte, tu bienestar físico afecta cómo amas, cómo discutes, cómo entregas y a no ser superficial y básico. Reconócete como suficiente. No perfecto, no ideal, pero sí suficiente. Cuando entiendes eso, ya no te conformas con lo mínimo o con esa carencia de atención o esa pizca de atención que alguna persona puede darte, ya que no aceptas migajas, sino que aceptas esa atención plena, genuina, recíproca. Cuando sabes cuánto vales, no aceptas menos que reciprocidad. Amarte no es cerrar las puertas del amor, es aprender a abrirlas con conciencia. Elegirte no es egoísmo, es el punto de partida para construir vínculos más saludables. Estas fueron las píldoras de bienestar. Ya regresamos, vamos a una pausa. Esto es Que Molleja de Psicólogo.
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2: 2 y 14 minutos.

0: 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Psicoherramientas, un contenido de la Escuela de Psicología de la Universidad Católica Andrés Bello. Salud mental en tiempos difíciles. Aunque pueda parecer contradictorio, es importante recordar que la salud mental es un proceso dinámico que se ve influenciado por diversos factores, incluyendo nuestro entorno. Existen herramientas y estrategias que nos permiten navegar por estos desafíos y mantener nuestro bienestar emocional. Aquí te presentamos algunas de ellas. Sé un resiliente social. Enfrentar los desafíos de la vida con una actitud positiva y aprender de nuestras experiencias nos fortalece y permite fortalecer a otros. Busca ayuda profesional. Si sientes que estás abrumado o que tus emociones están interfiriendo con tu vida diaria, no dudes en consultar a un profesional. Y recuerda que lo más importante es tu bienestar.
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4: Hola a todos, qué bueno saludarlos de nuevo aquí en Qué Mollas de Psicólogo. Soy Camila y hoy quiero que hablemos de algo que vivimos a diario en el colegio y en la casa. Esa presión constante por sacar siempre la nota máxima. A veces parece que el mundo se detiene cuando entrega los resultados de un examen. Si la nota es alta, nos sentimos felices. Pero si baja, el ánimo se nos va por el piso. Y empezamos a pensar que no somos lo suficientemente inteligentes o que estamos fallando. Lo que tenemos que entender es que una nota no es el resultado del momento. Y tampoco nos define quiénes somos. Un examen mide qué tanto recordamos sobre un día específico. Baja presión y un tiempo limitado, pero ese número no tiene que medir como creatividad, la forma en que ayudamos a los demás, ni el talento que tenemos por el arte, la música o los deportes. Hay muchísimas habilidades importantes en la vida que simplemente no se pueden calificar en un papel. A veces estudiamos muchísimo, nos preparamos y nos esforzamos, pero los nervios nos traicionan, o simplemente tenemos un mal día. Eso no significa que el esfuerzo no valió la pena. Lo que realmente cuenta es la constancia y las ganas de seguir aprendiendo, incluso cuando el resultado no es el que esperamos. Es normal que nos enfoquemos solo en el número final, pero el aprendizaje es un proceso. Cada quien tiene su propio ritmo y sus propias fortalezas. No todos tenemos que brillar en lo mismo ni al mismo tiempo, y eso está bien. Si te fue mal en una evaluación, no te castigues ni pienses que eso define tu capacidad. Mejor revisa en qué te equivocaste y vuelve a intentarlo con más ganas. Al final del día, eres una persona con muchísimos talentos y capacidades que un promedio escolar jamás podrá reflejar por completo. Espero que esto los ayude a soltar un poquito la angustia y disfrutar más de lo que están aprendiendo.
5: Escuchábamos a nuestra compañera Camila Leal. Y Camila, bueno, excelente este tema que nos viniste a compartir el día de hoy. Y yo te quisiera preguntar, como adolescente y también, digamos, a esos padres, a esas familias que nos están escuchando, ¿qué pueden hacer los padres Porque a veces la presión viene de los padres, que tienes que sacar 20, que tienes que sacar la nota máxima, que ese es tu trabajo, que yo no sé qué. ¿Qué mensaje le darías tú a esos papás que quizás le sobreexigen, porque no estamos diciendo que exigir o solicitar unos buenos resultados de parte de mi hijo es importante, pero sin caer en los extremos? ¿Qué mensaje darle a esos padres que quizás sobreexigen de un modo muy alto, que esto en lugar de ayudar a su hijo lo desfavorece y lo lleva a frustrarse y a sentirse mal?
4: Bueno, es como todo, a veces vamos a tener días buenos como vamos a tener días que son pésimos. Pero yo diría que también viene todo de esos amigos, porque hay amigos que te llevan al camino al bien y al camino al mal. O sea, son esos amigos que son los amigos buenos que te dicen, bueno, mira, tú tienes que sacar buena nota, vamos, no sé qué. Pero esos amigos malos que a veces te dicen, si yo no estudio, tú tampoco estudias.
5: Conformarse, no hacer nada.
4: O que, con un 10 ya está bien porque la paso.
5: Exactamente.
4: O que a veces, vamos a raspar todos para tener remedial, algo así.
5: Exacto.
4: Pero bueno, lo que yo les digo es que los papás siempre nos apoyan. Y yo les digo que sí, o sea, por lo menos con tal de que saquen una buena nota, no aunque sea un 20, ellos van a estar orgullosos de nosotros.
5: ¿Y qué mensaje darle a esos adolescentes? Porque me gustó esa frase que decías, algo así como que no midas tu capa, no eres ese número, algo así mencionabas tú allí. ¿Qué mensaje darle a esos jóvenes, a esos adolescentes, para que eviten sobreexigirse tanto, ¿verdad? Que llega un punto en que si no logro el 20 me frustro, lloro y saqué 18, por ejemplo. O sea, porque pasa, ¿verdad? A que sean más amables con ellos y que disfruten el proceso académico sin que eso sea demandante, exigente, que tengo que sacar el 20, a juro, porque si no, no sirvo, no funciono como estudiante. ¿Qué decirle a ellos y con eso cerrar?
4: Bueno, no todos siempre van a sacar 20, porque se los digo. O sea, van a haber días que puedes sacar 18, 19, pero no siempre vas a tener un 20. O sea, tienes que conformarte con que tú puedes ser... Tú puedes lograr todo eso, pero no te autoexiges, o sea, confórmate con la nota que salga, o sea, no es que te vas a conformar con un 10, algo así, pero confórmate con un 17, un 18 que salgas y todo te saldrá excelente.
5: Y el esfuerzo, que es lo más importante, ¿verdad?
4: Porque si tú no lo haces de corazón, no te puede salir
5: nada. Exactamente, y de eso se trata de disfrutar el proceso y de hacer las cosas con el corazón, y eso es el mensaje que nos regalaba Camila Leal. Ahora vamos con buena música, escuchamos a Juan Luis Guerra, Como Yo, y después continuamos con nuestro espacio de entrevista con mi colega Juliet Arévalo.

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1: Dos y 26 minutos, escuchábamos Como Yo de Juan Luis Guerra. Y bueno, el día de hoy vamos a hablar de un temazo que tiene mucho que ver con el tema de las redes sociales, de cómo la humanidad en la era digital se ha perdido un poco, ¿no? Y cómo hacer para no perder la calma mientras todo se acelera, mientras siguen las actualizaciones en las diferentes aplicaciones, mientras aparecen nuevos filtros, en fin, y cómo manejar esto para beneficio de nuestra salud mental ante esta era digital en la que nos encontramos. Este tema lo estaremos abordando con una gran amiga y colega, Juliet Arévalo, @psicojuliet. Y bueno, teníamos tiempo sin ver a Juliet por aquí hasta que, epa, Juliet, venga de nuevo a qué molleja de psicólogo, porque siempre cuando traemos estos excelentes invitados, como cada sábado lo digo, aprendemos todos, no solamente ustedes como audiencia. Muy buenas tardes, Juliet, bienvenida nuevamente a tu casa, a qué molleja de psicólogo y a Radio Fe y Alegría para hablar de este tema, que ya estamos ya curiosos de saber de qué va.
2: Sí, ciertamente, y agradecida nuevamente por la oportunidad de estar acá, bueno, hasta que se dio,
1: sí,
2: ¿verdad?
1: Es así.
2: Hasta que se dio, entre tantos compromisos, por supuesto, siempre profesionales, en pro de dar lo mejor que se puede para la población que acude a nosotros. Y ciertamente sí, nuestro cerebro, cómo funciona hoy por hoy con las redes sociales, la inteligencia artificial, uh-huh, y nuestra autoestima, cómo se ve afectado ante toda esta demanda o toda esta fluctuación de información que hay a nivel mundial. ¿Ok? Cómo nuestro cerebro inclina sobre todo, o por lo menos asemeja a que cuántos likes tengo, y es lo que las personas pueden apreciarme o admirarme. Y llegamos a un tal punto de comparación de que uh-huh, si no los tengo es porque nadie me quiere, nadie me ve, yo no soy suficiente para. Entonces, comienzan a generarse esos pensamientos intrusivos que, cuando menos acuerden, son personas que van en consulta con manifestaciones, por supuesto, de síntomas y criterios de ansiedad.
1: Y de eso y más estaremos hablando durante esta tarde. Este es nuestro tema de hoy en Qué Molleja de Psicólogo. Vamos a una pausa y ya regresamos con más. Recuerden que pueden comunicarse vía WhatsApp al 0416-757-2069 y también estamos en live de TikTok, @RobertMolleja. Ya regresamos.
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3: 2:28.
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1: 2:30, esto es Qué Molleja de Psicólogo. Ya estamos en nuestro tercer bloque y es momento de publicidad, y es que quiero hablarles de Fe y Alegría Educomunicación. 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Fin de la publicidad. Y continuamos con más. Bueno, ya estábamos hablando con Juliet Arévalo, una gran amiga y colega que, bueno, ya hoy nos está acompañando hablando sobre este tema de la humanidad en esta era digital, en esta era en la que estamos comparándonos y cómo esto afecta en nuestra salud mental, el tema de las redes, los likes y todo esto. Y Juliet nos daba un preámbulo que, bueno, que a nivel cerebral también hay unas respuestas que hacen que podamos sentirnos de esta manera. Incluso me lleva a comentarte porque un oyente nos comentaba eso: Robert, siento que cuando no recibo tantos likes, o sea, ahorita sí, ya no le paro, me dice, ya ahorita no le presto mucha atención, pero antes, cuando quizás en mis estados de WhatsApp, en mis redes sociales, yo no veía tantos likes, me cuestionaba, me comparaba, ¿será que qué debo hacer? ¿Será que será el filtro? ¿Qué tengo que hacer? ¿Por qué pasa esto, Juliet?
2: Ciertamente, fíjate que nuestro cerebro asemeja un like en las redes sociales como una respuesta de afirmación, una respuesta aprobatoria. Y si te das cuenta, simbólicamente es un checklist. Uh-huh. Entonces, bueno, cuando nosotros nos educaron desde la escuela en un checklist, simbólicamente era
1: aprobado, está bien, excelente.
2: Mientras que nuestro cerebro procesa eso mediante el visualmente y todo ese procesamiento significativo y ese aprendizaje significativo, mientras que eso hace el cerebro y de ahí genera un montón de pensamientos recurrentes que manifiesta la transversalidad que hay entre cuántos tengo, cuántos soy o cómo soy, nuestra hormona cerebral, que es la oxitocina, ella uh-huh, sí necesita, uh-huh, por supuesto, lo que es el contacto físico. Y nosotros como seres humanos, por supuesto, tenemos un instinto gregario y que es natural como respuesta humana a la socialización. Entonces, ¿dónde está quedando esto a través de la pantalla? Lo que nosotros estamos generando como contacto humano. Vivimos ciertamente en una inmediatez, resolviendo, porque hay muchas demandas y muchas responsabilidades, pero ¿qué estamos haciendo nosotros como seres humanos para el contacto, para el acompañamiento, para la socialización y, por supuesto, para el gran poder de la pausa?
1: En esta era de la inmediatez, donde se ha perdido un poco esa pausa, el darnos esa pausa, el darnos ese espacio para nosotros, ¿Qué impacto tiene esto en nuestra salud mental con respecto a esto de estar siempre disponibles, a que tengo que responderte de manera inmediata el WhatsApp que me enviaste, porque si no me vas a decir porque no me respondiste, me dejaste en azul, o apenas recibí una notificación en mis redes sociales y debo responder a ellas? ¿Qué sé yo? ¿Qué impacto tiene esto? Tú asomabas ahora más temprano, ansiedad, quizás estrés, posible depresión, no lo sé. Háblanos de eso. O sea, ¿qué pasa en nuestra salud mental cuando entonces yo vivo pendiente de esto? De, epa,
2: me está respondiendo, no me está respondiendo.
1: Todo este tema de las redes, de esta era digital en la que estamos ahorita inmersos.
2: Y surge mucho la baja tolerancia, la frustración. Uh-huh. Realmente en esta incertidumbre tan constante que tenemos, sobre todo en las relaciones sociales, es me respondiste, me dejaste en visto, me dejaste en gris, me dejaste en azul, me dejaste en amarillo, me dejaste en verde. Ya ni siquiera sabemos qué, sí. qué decimos en cuanto a la angustia que se genera, si esto se aprobó o no, o si es una respuesta satisfactoria para mí o no. Uh-huh. Lo mismo pasa con las palabras en mayúsculas, uh-huh, cuando escribimos en lo que son las redes sociales o los medios de comunicación digital. Entonces asomamos a eso como un grito. Entonces hay una malinterpretación de todo lo que es la comunicación social, ¿ok? Social entre personas, entre relaciones sociales, porque nosotros ciertamente estamos esperando una respuesta a la que yo quiero tener y no nos damos cuenta que, bueno, las otras personas también necesitan su espacio, su tiempo para procesar lo que ellos están haciendo. A mí me pasa mucho con los pacientes. Yo les digo, vuélvame a escribir para que el mensaje vuelva a quedar arriba, porque hay tantas demandas, tantas respuestas, yo solo tengo un número, no he tenido la capacidad todavía de tener el personal, no, el profesional, de verdad sí, que sí. No, me quedo con este y a veces, sí, a veces mayormente, puedo estar en línea, pero no estoy respondiendo ningún mensaje, estoy tratando de tener mi tiempo de pausa y solamente viendo estados que ni siquiera uh-huh, me concentro en ver, uh-huh, es me voy a despegar de esto un momento y las personas, es que usted está en línea o se acaba de desconectar, porque entonces la última conexión decía, estoy respondiendo un mensaje emergente que salió, pero los tiempos de respuesta son previos, ajá, a todas las situaciones. Entonces, ¿a quién estamos respondiendo? ¿Qué estamos respondiendo? Y las personas también tratar de simular o aprender su tiempo de espera. Entonces, en este quiero, desde la inmediatez, porque necesito respuestas rápidas para resolver, angustiamos incluso al otro. Y soy fiel creyente de las neuronas espejo. Uh-huh. O sea, lo que uno hace, lo hace el otro, lo hace el otro. Y así empieza la queja, la irritabilidad y la falta de agradecimiento. Sí. Que esto pasa mucho y va a traspolar cuando tenemos nuestros tiempos de pausa. Porque tenemos un cuerpo, tenemos un contexto, tenemos unas redes de apoyo, pero que no estamos prestando atención porque estamos esperando cuántos likes voy a tener, bueno, en mis redes sociales.
1: Y ni hablarte, por ejemplo, en este caso que estamos en TikTok, donde confieso que, bueno, era una plataforma que aún al principio no estaba como que yo muy atrapado a ella y prefería Instagram, ¿verdad? Pero entonces viene la comparación porque el que no está en TikTok no está en nada, Julián. Entonces tú ves me da mucha risa todavía ese tipo de cosas que uno ve en TikTok, que están en racha, que están en batalla, pero mándame no sé qué porque con eso yo lo voy a canjear para tener dinero. O hay un sinfín de cosas que tú ves desde esta plataforma como en otra, ojo. Pero a eso es lo que queremos irnos, o sea, ¿a cuál es esa línea entonces cuando ya yo estoy descuidando mi salud mental por culpa de este mundo digital, Juliet?
2: No, y muy importante descuidar lo que es la comunicación en sí.
1: Esa es otra.
2: Porque nos podemos dar cuenta que quienes nos estamos mandando a Reel y TikTok y todo eso, cuando nos sentamos a hablar, ¿viste el TikTok que te mandé? Exacto. ¿Viste el video que te mandé? Sí. Y hablamos del video y del TikTok. No nos estamos preguntando ni siquiera cómo te sientes, cómo te va, qué estás haciendo, cómo te ha ido, te duele algo, porque realmente nosotros somos seres que sentimos y padecemos y no estamos prestando atención a eso, sino a todo lo que hay a través de la pantalla en lo que llegamos a comparar estas realidades. Uh-huh. Entonces, prestar atención allí, qué estamos haciendo realmente desde mi realidad y desde el foco de lo que estoy consumiendo. Uh-huh. Yo nombro mucho a Sasha Fitness. Yo a veces ni siquiera sé quién es ella, pero ella me va a vender es eso.
1: Claro.
2: Ese cuerpo es cultural y yo no tengo la vida ni el cuerpo que tiene Sasha Fitness. ¿Cuántos años tiene haciendo ejercicio ella? ¿Cuánto ejercicio he hecho yo? Jamás. Entonces, esa comparación debe ser real. Y basarnos en eso, en lo real y lo irreal, que es para mi estilo de vida y empoderarme lo que yo soy y tengo y soy capaz, entonces allí nos vamos a poder canalizar. Pero han llegado personas a consulta, es que no soy como.
1: Sí.
2: Es que no tengo lo que
1: tiene. Sí pasa.
2: Y desde esta
1: me pasa, dicen por aquí en TikTok, nos están diciendo.
2: Hay una insuficiencia. Hay esa inmediatez de respuesta, esa irritabilidad.
1: Incluso, Juliet, puede que de repente yo no me esté comparando con un famoso, pero me comparo con un amigo, un familiar, que entonces yo veo, bueno, pero él ha alcanzado o él tiene porque lo colocó, lo publicó, ya se casó, ya tiene el carro, ya tiene el apartamento, tiene un buen trabajo, yo no lo tengo. ¿A qué punto esa comparación juega como factor saboteador para mí?
2: Mira, tenemos un panorama extenso de lo que puede suceder a través de lo que son los abanicos de los trastornos de la salud mental, y es por supuesto comenzar primero con signos y síntomas ansiosos, y esa irritabilidad constante. Cuando asumo que yo no soy lo suficiente, cuando menos acuerde, tenemos un hilo muy fino para caer ciertamente en los criterios de depresión. Y peor aún, una dismorfia corporal. Hasta eso llegamos a tener manifestado con trastornos de la conducta alimentaria, con trastornos de la conducta negativista desafiante, y eso se ve mucho en los chamos hoy en día. Los niños y infantos juveniles están consumiendo redes sociales por muchísimo tiempo, y la exposición a las pantallas, ciertamente estamos proponiendo es ¿cómo quiero ser? ¿Qué quiero tener? Pero todo va basado en lo que estamos consumiendo en la red social. Y no es algo, vuelvo y repito, real. Entonces, ¿dónde está un médico haciendo TikTok? ¿En qué momento? Si él está en pleno quirófano. ¿Dónde está una enfermera en el hospital haciendo un TikTok? Si estamos atendiendo a un montón de demandas. O ciertamente en nuestra consulta, ¿en qué momento nos da tiempo a nosotros de hacer TikTok? Y fíjate que yo incluso, hago un videíto, publico la publicidad, la agenda abierta, porque no hay más chance de más nada. Entonces, ahí es donde yo apuesto, ciertamente, a la desconexión emocional y vivencial que debemos tener como seres humanos para bajarle dos. Y es esa regla de 3-3-3 que nos va a permitir esa desconexión un poquito de lo que nosotros esperamos de la inmediatez y la resolución a lo que es mi vida real, y ese tiempo de pausa para poder continuar.
1: Esa regla nos la vas a dar en el siguiente bloque, porque en este momento vamos a una pausa.
2: Claro.
1: Ya se acerca nuestra consulta flash, esas preguntitas que tienen las personas alusivas a este tema, y vamos con esas recomendaciones finales que tiene nuestra colega invitada del día de hoy. No se despeguen, esto es Que Molleja de Psicólogo. Ya regresamos.
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3: 2:43
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1: Dos y 45 minutos, ya estamos en nuestro último bloque, es momento de la consulta flash, que me encanta porque es ese espacio donde ustedes dejan sus preguntas, comentarios, incluso pueden hacerlo acá desde TikTok para leerlos. Otros, bueno, nos van llegando en transcurso de la semana cuando ya se va promocionando el tema de la semana de la entrevista. Y hay algunas preguntas, Juliet, que quiero realizarte. Una de ellas nos dice lo siguiente, tenemos tres situaciones. La primera nos dice, saludos, en cuanto al tema, en mi caso me hace sentir pequeña cuando observo a mis amistades mucho más actualizadas en la era digital. Yo me estoy quedando atrás y eso me limita un poco compartir con ellas.
2: Ok, ciertamente nosotros nos rodeamos de quien vaya en línea con nuestros propósitos.
1: Correcto.
2: Entonces debemos tener en cuenta que cuando tú te alineas con ese tipo de personas, vas a fomentar el crecer. Pero ¿qué estoy haciendo yo como individuo para crecer? ¿Me estoy quedando atrás o estoy avanzando con ellas? Entonces, planearte de cierta manera, enfocarte en planes de metas cortas que te promuevan eso, incluso el aprendizaje en el manejo de redes sociales y todo ese tipo de marketing y todo eso.
1: Buenas tardes, Robert. En mi trabajo, la hija de mi jefe, todo es la IA. Es demasiado con eso. Cada vez que debo hacer un trabajo como estados financieros, balances, entre otros documentos profesionales y delicados, ella me dice, no te des mala vida, hazlo con IA. Esto me molesta. Mira, está hablando ahí de las emociones.
2: Sí, señor. Genera mucha irritabilidad y frustración cuando nosotros desde el esfuerzo y desde nuestra masa gris proponemos nuevas ideas, nuevas estrategias. Y la IA ciertamente es una herramienta fundamental,
1: por supuesto,
2: hoy por hoy, y que nos ha permitido, por supuesto, avanzar. Pero en el contacto humano y desde la humanidad hay razones que, por supuesto, en base a la experiencia, podemos dilucidar incluso otras nuevas opiniones. Uh-huh. Entonces, leer, contextualizar, analizar incluso los textos que nos da la IA, tenemos que prestarle mucha atención a eso.
1: Me parece un éxito que cada vez podamos modernizarnos en este tema de la tecnología, ya que vivimos pegados a un teléfono. En lo particular, a veces me causa ansiedad porque siento que nunca aprendo algo cuando ya sale otra cosa. O sea, en este tema de la modernidad, que para no sé todavía esto, ya viene otra actualización.
2: Sí, que estamos avanzando, vuelvo
1: muy rápido.
2: Muy rápido. Entonces creemos que es que nos estamos quedando atrás. Si nosotros vamos a aprender algo que sea bien, porque de nada te va a servir tener 10 herramientas y actualizaciones y aplicaciones si no sabemos manejar, por supuesto, ninguna, que nos propicie, por supuesto, avanzar en nuestros propios proyectos.
1: Antes de pasar esas recomendaciones, a esas estrategias, sugerencias que nos quieres dar, hay un tema que yo te comentaba que está también muy en boga que tiene que ver con este tema de las redes sociales, que es el FOMO. Entonces yo estoy aquí contigo, Juliet, pero en este momento mis amigas se están tomando un café y yo vi que en el estado ya colocaron que se está tomando el café, entonces yo quiero estar allá o tengo ese miedo a perderme esa situación, pero estoy aquí, me oyo, ¿no? Todo el asunto.
2: Sí, por supuesto.
1: ¿Qué hacer allí con respecto a eso? Para liberarnos un poco de eso.
2: Yo siempre digo
1: ese miedo a perdernos de algo, porque estamos como que estamos aquí pero no estamos allá. Exacto.
2: Y la oración y la terapia gestal nos invita a estar en el aquí
1: y en el ahora,
2: ¿ok? Vivir en esta constante angustia de dónde queremos estar es más bien reconocer que estamos donde necesitamos estar y no donde debemos, porque realmente eso nos genera mucha frustración. Volvemos a lo mismo, a la comparación. Este tema de lo que hablabas es ciertamente ese no estoy donde quiero, porque es que vi que lo hace mejor, porque es que la red social me muestra una cosa. Yo puedo estar subiendo un estado WhatsApp y no es nada lo que yo estoy haciendo.
1: Eso exactamente decían, eso. A veces los estados enferman y no son ciertos,
2: no
1: mencionan.
2: No son ciertos, ¿ok? Yo particularmente coloco los estados después que salgo del lugar. Y cuando ahí estás, ¡ay, no! Yo ya hace rato me fui. Porque estaba disfrutando de la compañía y cuando ya voy camino al otro lugar, es que lo coloco. Entonces, es una estrategia de poder disfrutar en donde estoy realmente.
1: ¿Esa regla 333 de qué va?
2: Disminuir, por supuesto, disminuir los síntomas o signos que nosotros vamos evidenciando como ansiedad. Pero eso lo tenemos que reconocer nosotros a través de nuestra esfera física y nuestra esfera mental. Ciertamente cuando estamos muy angustiados, quiero ir hasta allá donde está el café que mi amiga y lo vio y quería ir, ¿por qué no me invitó? Y le escribo qué está haciendo. Ya va, yo estoy aquí en el ahora y regla de 3-3-3. Tres cosas que puedo ver. Uh-huh. Bueno, aquí está ese color rojo bellísimo. Uh-huh. Y esta pared blanca me encanta. Y bueno, estoy viendo ese televisor. O sea, tres cosas que me van a generar otra atención. Y ese pensamiento intrusivo, pues va a ir desapareciendo. Tres cosas que puedo mover de mi cuerpo, ¿ok? Voy a mover la mano, voy a rascarme el hombro, el brazo, voy a mover el pie. O sea, que desde allí yo pueda ir reconociendo que mi cerebro se está desconectando ciertamente de ese pensamiento, por supuesto, recurrente que va a ir invadiendo nuestra salud mental. Y por supuesto, tres respiraciones profundas. Uno, dos y tres, que me va a permitir la inhalación total de oxígeno y eso va a llegar a nuestro cerebro. Nuestro cerebro funciona bajo una fisioquímica y neuroquímica perfecta. Y cuando nosotros educamos a nuestro cuerpo que mi cerebro merece los tiempos de pausa, vamos a conectar esa mente y ese cuerpo para ir funcionando en una dirección sana y, por supuesto, en pro del bienestar.
1: Otro punto que sucede mucho en esta era digital es que se ha perdido el tema de la empatía, del respeto. Es más cómodo yo criticarte, enviarte un DM o comentarte algún post o alguna historia que tú hayas colocado y se está perdiendo un poco eso, esa empatía, ese respeto, esa conexión real. ¿Cómo podemos rescatar eso o cómo hacer para que eso no nos afecte? Quizás que eso no es nada más a los artistas, porque uno dice, bueno, sí, le pasó a J-Lo, a Shakira, no, o sea, también, oye, a veces los comentarios de la gente, cuando te responden un estado y tú te quedas pensando, ¿será que sí? ¿Será que no? Yo como que, porque nos cuestionamos, ¿será que lo borro? ¿Será que quizás estoy incitando a esto? ¿Qué decir ante este tema?
2: Mira, es que es muy ambiguo, muy, muy ambiguo porque me llamó la atención. Yo muy poco consumo TikTok, lo abro tres y ya, no me gusta el contenido de TikTok realmente, pero tienes que estar allí para la publicidad y todo eso. Bueno, y hago el efecto espejo, lo que publico aquí lo publico ya.
1: Yo también lo hago.
2: Y ya, no sé, eso sí. Ajá. Pero me llama la atención que una cosa que estaba viendo eran comentarios muy negativos, muy, muy, muy negativos. Uh-huh. Te puedo decir que ni recuerdo qué situación era, pero me llamó la atención ese montón de comentarios negativos y la que hace el video, la dueña de la cuenta, solo dice, mientras ustedes me están criticando, yo estoy ganando comentarios. Uh-huh. Y yo así como que, ok, o sea, ¿es beneficioso sí o no los comentarios, aunque sean negativos? Entonces, es muy ambiguo desde el foco que lo estamos observando. Y esto no nos va a permitir, pues, dilucidar ciertamente en dónde estamos basados. Entonces, ¿qué está pasando? Señores, una autoestima totalmente fracturada. Uh-huh. Y esto lo está haciendo el poco contacto humano que estamos teniendo. Porque necesito tener el live y porque necesito tener live. Porque necesito tener me gusta y porque necesito comentarios, porque, hey, ya va, vamos a sentarnos un poquito a mirar a qué tenemos alrededor y a basarnos en nuestra propia realidad.
1: Recomendaciones finales y sobre todo el cómo hacer ese detox digital, el cómo, oye,
2: desconectarnos
1: y darnos esa pausa y cuidar nuestra salud mental ante esta era digital que cada vez está mucho más acelerada, Juliet. Brevemente, en los dos minuticos que nos quedan.
2: Ciertamente el modo avión a veces es necesario, sin necesidad incluso de tener el teléfono en modo avión, podemos desconectarnos. Soy fiel creyente que mientras mi teléfono está conectado en el radio, pero ya se los oficio, los domingos no se responden mensajes porque el teléfono está en el radio y yo no estoy respondiendo. Estoy comiendo y el teléfono está boca abajo, está a un lado, a veces lo dejé si estoy ocupada. Y eso me va a permitir, aunque sea por breves minutos, es que no es que ni siquiera es una hora. Es que bueno, cinco minutos un ratico, cinco minutos otro ratico. Y eso me va a permitir aligerar la carga de información y la sobreestimulación que tengo a nivel cerebral. A veces nos estamos durmiendo, pero hay un ratico más el TikTok cuando menos acuerdo.
1: Sí, es verdad. Es verdad.
2: Mi cerebro no descansa. Y por supuesto, preguntarnos qué estamos haciendo hoy para agradecer las relaciones sociales que tengo y que permanecen, que es un tema muy importante vivimos la era migratoria, vivimos la era de la pandemia, y ¿con quién quedamos? Mirar alrededor y conservar esas relaciones.
1: Darle valor a esas conexiones
2: por
1: reales.
2: Por supuesto, y que sean, por supuesto, sanas, y establecer límites, pero eso vamos a trabajarlo, señores, como siempre les indico, en terapia.
1: Escuchábamos a mi gran amiga y colega Juliet Arévalo, arroba psicojuliet, Juliet con TH al final, para que puedan seguirla también en sus redes sociales con este tema interesante. Y como cada sábado los traemos o les traemos excelentes temas para su salud mental, su bienestar, para trabajar en ese crecimiento personal, y es un gusto para nosotros siempre que estén aquí acompañándonos. Saludo brevemente a mi amiga Andreina Lima, que siempre está conectada dándonos ese apoyo, a mi amiga Jessica Duarte desde España, y a todos los que se conectaron por acá en TikTok para, bueno, interactuar y llevarse estas herramientas valiosas para hacer ese detox digital que es necesario. Estuvimos trabajando para ustedes, como todos los sábados de 2 a 3 de la tarde, desde la dirección general, la profesora Raiza Mogollón, en la coordinación el licenciado Rosender Evíez, producción general del profesor Joamir Noguera, en los controles y en la grabación de este programa que ustedes van a poder disfrutar posteriormente, el resumen de la entrevista, mi amigo de todos los sábados, Fernando Rivas, y quien tiene el gusto de acompañarles como cada sábado, su amigo y psicólogo Robert Molleja, arroba Robert Molleja, tanto en Instagram como en TikTok, psicólogo 9448, productor nacional independiente 35789, y locutor 61053, egresado de la Universidad del Zulia por Radio Fe y Alegría 97.5 FM, con todas las voces. Y lo dejo con esta, con esto último de Guaco, con esta canción de Guaco nuevecita que se llama Oye Vecino. Que tengan un excelente sábado. Nos escuchamos la próxima semana. Chao, chao.

0: 2:58.
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2: La capital arense marca una semana crítica ante el retorno de las colas en las estaciones de servicio, con tiempos de espera que van entre las 2 y 4 horas para lograr surtir combustible. La frustración es el común denominador entre los conductores, quienes deben invertir gran parte de su jornada laboral y personal en esperas bajo el inclemente sol crepuscular. El impacto de esta escasez de gasolina ha golpeado la calidad de vida de los guaros esta segunda semana de mayo, incluido el sector transporte para la recarga de gas y combustible, donde los pasajeros se ven afectados principalmente en las horas pico. El silencio administrativo ha dado pie a diversas especulaciones entre los ciudadanos que esperan en las colas, quienes sospechan que la situación está directamente vinculada a la inestabilidad del sistema eléctrico nacional.
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5: 3 y 2, sean todos bienvenidos. El pesimista se queja del viento. El optimista espera que cambie. El líder arregla las velas. 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Hoy, 16 de mayo, un programa especial, programa dedicado al deporte y a revisar ese liderazgo de baja motivación que conlleva y que día a día necesitas de esta tu formación. Un líder que no se acompaña no motiva a su equipo. Estaremos trabajando bajo la dirección general de la profesora.

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Hoy un programa dedicado al béisbol, a la Liga Mayor de Béisbol. Ese resumen que tiene preparado por allí Carlitos Pérez, nuestro locutor. Vamos con música y ya retornamos.

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1: Y 9 minutos de la tarde. ¿Verdad? A todas las voces por acá, por Radio Fe y Alegría. Tu mejor opción. Esa opción que te brinda la oportunidad de formarte como líder. De formarte como ese gran colaborador que requieren en todas partes. El equipo que antes funcionaba solo, ahora arrastra los pies. Las reuniones son silenciosas, nadie propone nada. La energía se ha ido por la ventana, sin que nadie sepa cuándo ni por qué.

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1: 3:15, 3:15 y ya hicimos entrega de uno de los premios que quedó pendiente del Día de las Madres, celebrando el Día de las Madres por acá por Radio Fe y Alegría. La Toñeca entregó por allí un bello y precioso bandolero por cortesía de nuestros patrocinantes. ¿Qué tipo de motivación tiene tu equipo? ¿Cuál tiene? Lo primero que aprendemos cuando trabajamos en liderazgo desde la neurociencia es que el cerebro no distingue entre una amenaza puntual y un estrés crónico. Y con la demotivación pasa algo parecido. No todo es igual. ¿Tiene el mismo origen? Puede ser, pero no todo es igual. Antes de actuar, vale la pena distinguir que la desmotivación, esa desmotivación puntual que llamamos nosotros, provocada por un proyecto o por una tarea agotadora en un momento difícil o una situación concreta que tiene fecha de caducidad y aún no has culminado, no has logrado el objetivo como equipo. Muchas de las aristas que se presentan en ese momento es: no sabemos delegar, no sabemos cómo solicitar una información. Pues también existe la desmotivación estructural, que es algo en la cultura, el liderazgo, en esos procesos que llevan tiempo fallando, pero que el problema está allí. Es un sistema que no queremos cambiar, que no queremos decodificar, que no buscamos una alternativa como equipo para poder lograr solventarla. Tenemos la desmotivación individual versus la colectiva. ¿Afecta a una persona o al equipo completo? ¿La intervención es muy diferente en cada caso? Puede ser, pero nos afecta a todos. El punto de partida siempre es el mismo: observar antes de concluir. Actuar sin entender el origen es el peor error, ese error más común que vemos los líderes que llegan a nuestras situaciones, a nuestro entorno. Saludos, Vanessa, en sintonía al equipo. Saludos, un abrazo. Para ustedes, este tipo de liderazgo, ¿cómo interviene en nuestro día a día? ¿Cómo creen ustedes que yo puedo llamarle a un liderazgo desmotivacional? Si a veces como líder no tengo esa capacidad de automotivarme para lograr levantar a mi equipo. Mi equipo hoy día necesita esas herramientas, las cuales yo puedo brindarles como líder de equipo, y no lo estoy haciendo. Hoy día en Venezuela hay muchas aristas, muchas situaciones que conllevan a mantener esa desmotivación, ese líder desmotivado, ese líder que no tiene hoy día el carisma para impulsar energías positivas dentro de su equipo. Porque ¿cómo hace el líder con tema salarial? Bueno, yo también tengo por allí una incógnita, porque existe el salario emocional, que eres tú como líder que lo puedes impulsar. Si estás allí dentro de esa organización, si estás en un ente educativo, si te encuentras en una organización, en un urbanismo, allí donde te encuentres, no percibes dinero, algún salario, pero percibes apoyo, ayuda, porque estás dentro de un equipo, en una pastoral de una iglesia, en un equipo de tu comunidad. Tenlo por seguro que el salario motivacional, que es reunirlos, hacerles saber, hacerles sentir lo importante que son, esa palmadita, esa pregunta de cómo está tu familia, cómo estás tú, cómo están los tuyos, cómo has resuelto ese tipo de situaciones o problemas que se te presentan a diario y que de repente no quieres escuchar a tu entorno, pero de una forma u otra hace falta escucharlo. Escuchemos un poco de este tema.

3 y 22. Pitágoras nos dice que busca un analista contable acá en Barquisimeto. Busca a través del Instagram la página de or.pitágoras y expoempleo, y allí vas a conseguir información acerca de esta oportunidad que están brindándote por allí. También buscan ingeniero mecánico, pero este es en el estado Monagas. Acá en Barquisimeto necesitan un analista contable.

Por acá nos llega también que hay una jornada de reclutamiento presencial. Barquisimeto, buscan asesor de venta hogar. La avenida Florencio Jiménez, Centro Comercial Metrópolis, Nivel Sol. Allí estarán ubicados 21 y 22 de mayo, desde las 8 de la mañana a 2 de la tarde. Así que si estás en búsqueda de empleo, esta es una oportunidad. Por acá por Radio Fe y Alegría, junto a todas las voces, vamos a un poco más de música. Y luego continuamos nuestro programa a través de este dial que les trae a ustedes hoy, un programa especial sobre ese liderazgo de baja motivación.

0: 3 y 27 minutos.
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4: Muy buenas tardes, Fran. 3:36 de la tarde. A ti y a toda la audiencia, a todos esos radioescuchas que nos escucha por Radio Fe y Alegría, 97.5 tu FM en este mejor programa, el mejor programa de los sábados, Liderazgo Innovador con Fran el Toño Blanco por acá. ¿Quién le habla? Carlitos Pérez, de cardenal a cardenal, llevándote todas esas incidencias, ese resumen semanal de la pelota rentada, esta vez dándole un amplio informe a la pelota, a la Liga Mayor de Béisbol, unos anuncios por allá que se dan en la Liga Venezolana de Béisbol Profesional y cómo no decir cómo están jugando esos cardenaleros en el exterior, Fran.
1: Así es, Carlito, por acá también nos dicen Carián y Pérez. Un saludo para Carlos Pérez, el cardenal número uno.
4: Ahí está Carián, ni mi marre. Dios te cuide, hija.
1: De ahí mismo, en Ruta 15 llegamos a Dallas, Texas.
4: Texas, marre. Saludos, muchas bendiciones.
1: También dice por aquí creo que es Gabriel. Carlos Pérez, saludos, te amo, desde Dominica.
4: Ah, Helson Pérez, de Helson Dominicana. Pérez,
1: Dominicana.
4: Ahí está, hijo. Dios los cuide, Dios los bendiga. Saludos a todos, a Eitan, a todos ustedes. Dios me los cuide. Un fuerte abrazo.
1: ¿Qué te puedo decir, Carlitos? El manager Lixon Navas confirmó este jueves las piezas fundamentales que lo acompañarán en el banquillo melenudo. Wilson Álvarez asumirá el rol de coach de pitcheo, mientras que Berto Andrade desempeñará las funciones de coach de banca.
4: Así mismo es. Lixon Navas, con su cuerpo técnico anterior, le fue muy bien con las Águilas del Zulia. Conocido pelotero Lixon Navas, destacado manager. Ahora se trae tanto el conocimiento, igualmente se trae unos refuerzos para en el staff. Se trae a Wilson Álvarez, el intocable, como coa de picheo, y también se trae al coa de banca, el señor Andrade. Muy buena labor para ellos en el trabajo que hicieron con las Águilas del Zulia, y de verdad que es súper, súper apreciado esa gente en el Zulia por su buen desempeño en la pelota rentada.
1: Cambiar de Águilas del Zulia a Leones del Caracas. Por acá también dicen... Saludos a Carlos Pérez, el más guapo, R.U., Luis R.U.
4: Ah, epa, de Luis, saludos, papá, Dios te cuide. El señor R.U. también desde Ruiz Pineda.
1: Estamos activos en la transmisión y decisiones del Cardenales este año. También dice Carlianis nuevamente, un abrazo enorme para todos. Carlianis, un abrazo de acá de Radio Fe y Alegría. Otras de las notas, Carlito, que tenemos por acá es... que los Tiburones de La Guaira ya se encuentran con un nuevo manager. ¿Qué te parece?
4: Claro.
1: Tatis Junior.
4: Tatis Padre.
1: Padre, perdón.
4: Sí, las Águilas del, los Tiburones de La Guaira, perdón, corrijo. El Tiburón de La Guaira lograron hacer esa adquisición allí, dándole un nuevo rumbo a su directiva. Recuerden muy bien que viene tropezando, viene dando unos tumbos allí en la parte del cuerpo técnico. Y buen nombramiento esto de Tatis Padres. Igualmente se escucha por allí rumores de pasillo, pero será concretado en los últimos días la contratación del Cafecito. Cafecito va como asistente del COA de bateo, y qué buena adquisición, porque sabemos de qué está hecho este muchacho, recientemente retirado de la pelota, pero con muy buen liderazgo allí para llevar el equipo de los Tiburones de La Guaira.
1: Se encuentra en la onda, Carlito, porque no deja de hacer esos, no polémicos, sino entretenidos podcast sobre el deporte, sobre el béisbol, y habla mucho sobre las actuaciones de los venezolanos en las grandes ligas. Así que vamos a tener a Cafecito Pérez, a Cafecito Martínez, perdón, como coach de banca de Tiburones de La Guaira.
4: Así mismo, muy buena adquisición. Sabemos también, en desempeñando otros roles después de ser un pelotero profesional, hoy en día es comentarista de BIM Sport y lo está haciendo muy bien.
1: Excelente, sí, sí, ya lo vimos por allí, en ese rol, no me lo imaginaba. Su carisma daba más vuelta, pero como narrador deportivo no me lo imaginaba. Lo ha hecho muy bien.
4: Y muy bien, porque está inyectándole toda esa veteranía, todo ese conocimiento que tiene del campo hacia la cabina, hacia las transmisiones, y lo está haciendo muy bien, con buenos comentarios, acertados comentarios, de verdad que sí, en cada una de las transmisiones.
1: Saludos a Jorge Canelón, que está en sintonía a través del Instagram, Liderazgo Piso Innovador 5.
4: Saludos para Canelón.
1: Canelón también, conocedor del deporte.
4: Ahí estamos, activo Canelón por acá, bueno, dándole todo eso resumen, y gracias por seguirnos, gracias por siempre estar allí, de Liderazgo Piso Innovador 5.
1: Carlito, preocupante también lo que ha sido esta semana para Guerrero de Lara.
4: Oye, Guerrero de Lara, vámonos a la pelota de Venezuela, la Liga Mayor de Béisbol. En las primeras semanas ocupó unos primeros puestos Guerreros, llegó hasta por semana y media liderar la tabla de posiciones. Estas dos últimas semanas no le ha ido muy bien, que digamos, 6 juegos perdidos, bajando totalmente a las últimas posiciones, y es... cosa de béisbol, sí, es cierto, pero igualmente tenemos que hacer unos ajustes allí, diría yo. Guerreros de Lara con unos muy buenos peloteros allí, pero necesario hacer unos pequeños ajustes. Así estuvo también semanas atrás el equipo de Delfines, en una pequeña entrevista por allí con Jesús Guzmán, comentó no caer en desesperación, pero sí hacer unos ajustes pronto. Asimismo podríamos decir de Guerreros de Lara, ya que no está en una posición favorable para él. Y en los últimos 6 encuentros, 0-6, de verdad que pone a pensar a más de uno.
1: Así es. 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Por acá, por Radio Fe y Alegría, estás escuchando Liderazgo Innovador junto a todas las voces. Ya incorporado Carlitos Pérez con todo lo que tiene que ver el entorno del béisbol. Carlos, vamos a una pausa y ya retornamos a este tu programa Liderazgo Innovador junto
4: a todas las voces.
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5: Y 43 minutos.
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Feliz, feliz cumpleaños, le decíamos a Lorena, Lorena Figueroa, que está de cumpleaños. Lorena, un abrazo de acá, desde Radio Fe y Alegría, junto a todas las voces, tu amigo el Toño Blanco y Carlitos Pérez, te desean feliz cumpleaños. También le decíamos feliz cumpleaños a Rudinson Vargas, que lo está pasando muy bien allí, en compañía de sus compañeros de trabajo, valga la redundancia, allí en Planta Las Tunas, en la zona industrial 2, que no le hicieron pasar por alto ese cumpleaños y está allí celebrando su cumpleaños. Feliz cumpleaños, hijo. Te desean desde acá, desde Radio Fe y Alegría, junto a todas las voces.

0: Carol Gonzalo, no se nos escapa tampoco este cumpleaños. Vamos a saludar a todos los integrantes de la emisora para felicitar a mi hermano Víctor Aponte en su cumpleaños. Así que Julia está celebrando hoy otro cumpleaños. Desde acá, desde Radio Fe y Alegría.
1: Saludo a la familia Aponte, muchas bendiciones. Siempre reportando esa valiosa sintonía para nosotros.
0: Le deseamos feliz cumpleaños entonces a su hermano Víctor Aponte.
1: Muchas bendiciones, felicitaciones Víctor Aponte de parte de su hermana.
0: Que no se le arrugue el bolsillo.
1: Y que no se le arrugue el bolsillo para celebrar el cumpleaños, Julia. Qué bueno saber que estás allí en sintonía. Bueno, muchas bendiciones y agradecido por sábado a sábado reportar esa sintonía.
0: Sí, es Carlito. Continuamos con nuestro programa y hoy tenemos muchas noticias importantes, aparte de la Liga Mayor de Béisbol, también tenemos por allí lo que está haciendo nuestro Capi. Esta temporada es de aplaudir. El experimentado venezolano Ildemaro Vargas está a punto de igualar muchos récords en su registro, con más carreras remolcadas en una campaña antes de que se cumplan 2 meses de la presente, del presente torneo. ¿Qué te parece, Carlito?
1: Importante eso allí resaltar. Esto no es un trabajo, creería yo, de un día para otro. Esto es muchos años lo que está allí demostrando Ildemaro Vargas la calidad de pelotero que es. Él viene de un muy buen arranque de temporada. Sabemos, el año pasado hizo un excelente spin trainer y no logró hacer el equipo. A mitad de temporada el equipo sale de él, pero en negociaciones al día siguiente lo vuelve a contratar. Hoy en día Ildemaro demostrando por qué no se equivocó Diamondback de Arizona a darle ese contrato por allí. Lo vemos jugando la primera base, la segunda base, shortstop, en el left field también lo vimos por allí defendiendo los outfield, y tanto con el bate, con el guante, ha demostrado que es todo un capitán.
0: El Capi se las trae, Carlito, el Capi se las trae. Carlito, voy a aprovechar este interín para agradecer a cada una de esas empresas o esos patrocinantes que de una forma u otra se vieron involucrados en lo que fue la celebración del Día de las Madres. Delicate Case, Francis, Galería Micaela, Arroyo Artesanía, Arte Enna Creaciones, Transporte MIB, Transporte Suministro y Transporte Singer y Serviflete Occidente. Cada uno de ellos se dio la mano junto a SM Consultoría y Transporte de San Román para brindarle un obsequio a nuestras madres en su día. Agradecido
1: a todos ellos, de verdad. Le envío un fuerte abrazo, pero igual muchas bendiciones. Ese día, ese pequeño gesto, ese pequeño regalo que llegó a manos de muchas madres, fue de mucha alegría para ellos y más alegría para nosotros saber que con un pequeño detalle puedas lograr a producir tanta alegría y tanta dicha en una madre, que es corto, es poco lo que podemos darle para darle todo ese agradecimiento, todo el amor y todas las cosas que ella merece.
0: Así es, Carlito, voy a tratar de lo posible de ver estas tales posiciones, sin embargo veo a Cacique de primero.
1: Cacique está en el primer lugar, Cacique con muy buena temporada, él logró hacer en estas últimas semanas, logró afianzarse allí, muy buena defensa, un picheo impecable, logró escalar posiciones, no empezó muy bien las primeras semanas y allí está, Cacique en el primer lugar.
0: De segundo no distingo aquí, ¿cuál es el segundo?
1: El segundo estaría por aquí.
0: Sé que el tercero está Senadores.
1: Senadores de... aquí tenemos la tabla de posiciones como tal, actualizada. Fran, Cacique del Distrito, Centauros de La Guaira con 12 y 10, Marineros de Carabobo 12 y 11, cuarto, Senadores de Caracas, Delfines de La Guaira. Delfines viene de hacer un buen trabajo, de verdad que sí. Tienen mucha profundidad allí. Ellos como tal tienen un equipo, casi que un equipo de la profesional, diría yo, porque tiene a Tucupita, Osvaldo Arcia, Gorky Hernández, Ali Castillo, Wilfredo Tobar, peleando el título de bateo y resulta bonito esto. Lo que quiero aclarar aquí en la pelota es el liderato de bateo. peleando el título de bateo sobre 400. ¿Qué te parece? Wilfredo Tovar, 425. En el primer lugar está Alcides Escobar. ¿Qué te parece? Alcides Escobar, 470 de averaje. Gilberto Jiménez, ese, él está con Guerreros, un dominicano. Él está, se ha mantenido siempre allí, a pesar de que no ha llegado a ser a comandar la tabla de el liderato de bateo, se mantiene bateando sobre 400, 465.
0: Excelente.
1: Sí, excelente eso allí.
0: Lo vimos ayer, bueno, lamentablemente Delfines cayó sobre Líderes 4 a 13 carreras, donde Jesús Vargas lo desplomó. Después de tirar 5 en blanco, y los Delfines vieron escapar una victoria parcial de 2-0 en su momento, al recibir 13 carreras a partir del sexto inning.
1: Así mismo es. Es que este Jesús Vargas, él ha hecho un buen papel allí. Sabemos que con los Leones del Caracas en la pelota nacional ha hecho unas actuaciones, se ha montado en la lomita y lo ha hecho muy bien. Esta vez Delfines deja escapar esa victoria importantísima para ellos, porque vienen escalando posiciones y es muy bueno para ellos eso.
0: En cambio, Senadores se llevó la victoria tras 16 carreras a 10 contra Guerreros, donde Luis Sardiña activó el modo productor con los Senadores.
1: Recién llegado.
0: Terminó de 4-2 con 3 remolcadas. ¿Qué te parece?
1: Muy buen. Recién llegado, él allí lo deja libre Delfines de la Guaira y lo agarra a Senadores. Igual a su récord Senadores, 11-11. Y está jugando muy buena pelota. Hay que prestarle atención a ese equipo.
0: Mucho bate por parte de Guerrero. Robinson Cabrera.
1: Guerrero, lo que veníamos planteando al principio de este programa, 6 juegos perdidos en fila. Y es importante levantar cabeza allí, hacer unos pequeños ajustes, porque estos juegos valen, estos inicios valen, y ese draft que se hace semanal, sumamente importante para cada equipo, porque allí se refuerzan, buscan establecer un nivel tanto en la defensa como en el bateo, y Guerrero debe despertar eso muy pronto.
0: En cambio, Samanes venció 10 carreras a 9 a Centauro.
1: Samanes no fue muy visto en las primeras semanas, llegó a tener hasta 10 derrotas seguidas. Hoy en día ocupa la penúltima casilla, está de séptimo Samanes, reciente campeón de la liga. Muy buenos bates, mucha veteranía allí, pero también hay mucha juventud. Allí tenemos varios ex cardenaleros y lo están haciendo muy bien.
0: En otro episodio también vemos que Caciques se llevó la victoria ante Marineros, 9 a 8.
1: Allí Marineros está de buenas noticias lo que está pasando allí. Igualmente con el título por el liderato de jonrones. Allí está Robert Pérez Jr., lo venimos hablando semana a semana. Está peleando el título de bateo, tiene 8 en total. El líder Miguel Aparicio lleva 10. Y Renato Núñez de Cacique tiene 9.
0: Así es, ayer soltó uno. ¿Qué te parece?
1: Sí, importantísimo eso allí. Y eso está reñido, esa posibilidad, esa pelea por el liderato de bateo.
0: Bueno, yo creo que estamos a un tercio de lo que es la temporada de la Liga Mayor de Béisbol. Caciques del distrito con 24 juegos jugados y 17 ganados. Centauros de La Guaira, 12 juegos ganados. Senadores de Caracas, 12 juegos, igualando a La Guaira. Al igual que Marineros de Carabobo, están empatados los tres en esa posición prácticamente. Delfines de La Guaira sigue a Marineros, luego Samanes y Guerreros de Lara de antepenúltimo, porque Líderes de Miranda está abajo. Sin embargo, está muy reñida, hay muchos líderes, hablamos de Alcides Escobar, Gilberto Jiménez, Eduardo Díaz, Wilfredo Tovar, mucho que dar. A nivel de anotadas, Gorky Hernández, Lázaro Alfonso, muchos nombres sonados, y a nivel de jonrones, lo que hablabas, Carlito, Miguel Aparicio, líder con 10 jonrones junto a Renato Núñez. Robert Pérez Jr. lo sigue con 8, Josmar Reyes con 7, Alexander Palma con 7 y Eduardo Díaz con 7. Está pequeñito esto allí, a pesar de que va un tercio de lo que es la temporada, todavía nos falta pelota por jugar y ver muchos juegos. A nivel de impulsada vemos a David Muñoz, a Miguel Aparicio y a Brady Valera allí encabezando esa esos nombres de impulsada. Y a nivel de victoria vemos a Diego Moreno, Norwich Gudiño.
1: Lanzadores derecho, por lo menos Diego Moreno, vio acción con Cardenales. Hoy en día está jugando con los Tigres de Aragua. Ya muy veterano para esta liga, pero sabemos lo que es capaz de dar allí.
0: Qué bonito ver el nombre de Silvino Bracho a nivel de salvado. Ah, Carlos.
1: Ya, temporada a temporada, Silvino Bracho tiene que colocar el nombre de él allí y siempre está presto para él. Un muchacho muy, muy sonado en esta liga, muy rankeado, pero también ha puesto el nombre de Venezuela muy en alto.
0: Hoy a las 4 de la tarde ven acciones Guerreros versus Centauro, Senadores versus Marinero, Delfines versus Cacique, y a las 5 Líderes versus Samanes. Esto en el día de hoy, lo que es la Liga Mayor de Béisbol. Carlos, vamos a un periquete y ya retornamos a este tu programa Liderazgo Innovador, junto
1: a todas las voces.
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4: 3:57.
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5: Los habitantes de la urbanización Eligio Macias Mujica, ubicada en el norte de Barquisimeto, enfrentan una crítica situación de desabastecimiento de agua potable. Según el líder vecinal Raúl García, la comunidad ya suma más de 15 días sin recibir el servicio por tubería, afectando la calidad de vida de 956 familias que residen en la zona alta del sector. La problemática radica en la paralización de la obra de la aducción en la Matriz Norte. García señaló que esta construcción sería la solución definitiva para garantizar que el agua llegue con presión suficiente a los hogares de Macia Mujica y sectores adyacentes. Los más afectados son Primero de Mayo, Colinas de San Lorenzo, Estrella del Norte, Altos de Jalisco, Vencedores y una parte de Las Veritas.
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0: 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Aunque pueda parecer contradictorio, es importante recordar que la salud mental es un proceso dinámico que se ve influenciado por diversos factores, incluyendo nuestro entorno. Existen herramientas y estrategias que nos permiten navegar por estos desafíos y mantener nuestro bienestar emocional. Aquí te presentamos algunas de ellas. Cuida de ti mismo. Prioriza el autocuidado a través de actividades que te relajen y te gusten, como practicar ejercicio, meditar, leer o pasar tiempo en la naturaleza. Establece rutinas. Las rutinas diarias pueden proporcionar una sensación de estabilidad y control en tiempos de incertidumbre. Y recuerda que lo más importante es tu bienestar.
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1: 4 de la tarde, 5 minutos. 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
1: Estamos ya transmitiendo en vivo desde TikTok, Frank El Toño Blanco, a través de Radio Fe y Alegría 97.5 FM. Llegamos a nuestra audiencia y un poco más allá a través de nuestras redes sociales, en específico TikTok. Cuando un equipo pierde energía, las causas más frecuentes que encontramos son liderazgo inconsistente, que genera inseguridad psicológica, falta de reconocimiento sostenida del esfuerzo que no se ve, ese esfuerzo cansa, sensación de que el trabajo no impacta en nada relevante, ausencia de reto o de desarrollo, hacer siempre lo mismo sin creer, sin crecer. ¿Qué te puedo decir? Comunicación deficiente, el equipo hace cosas, no entiende el para qué. Hay respuestas instintivas ante la desmotivación que no solo ayudan, sino que empeoran la situación. La vemos a través de la resistencia, a través de repetirse en organizaciones en diferentes tamaños y sectores. Los incentivos económicos como único recurso. El dinero retiene, pero no motiva. ¿Qué te parece, Carlito? El dinero retiene, pero no motiva. Lo que mueve a las personas en profundidad es sentido, reconocimiento y crecimiento. Normalmente vemos organizaciones donde te colocan allí el salario, pero no reconocen tu trabajo con una cierta bonificación o un reconocimiento público, una publicación en cartelera, en donde te veas allí a través de los indicadores. Eso es hoy día un factor o un indicador de desmotivación para con tu equipo. ¿Qué te parece?
3: Cierto, Fran, lo que acabas de nombrar allí. Ese líder que se siente así apagado, esos miembros de la parte laboral que se sienten por allá de segunda mano, vamos a llamarlo así, pero más sin embargo son una parte importantísima dentro de la organización de trabajo. Sabemos que es importante la remuneración económica, pero sin embargo ellos se sienten más motivados con esa manera de saberlos apreciar, saber demostrarle a ellos el buen trabajo que desempeña. Por eso es importante mantener esa sana comunicación, esa buena comunicación, una comunicación efectiva para todo el grupo, porque así mantienes a un equipo sano, sano de chisme.

0: cero críticas, más motivación. Y allí se logra muchísimas cosas. Un simple gesto, un simple cambio que tú hagas en el entorno laboral, te aseguro que va a influir mucho en los puntos positivos.
1: Eso es correcto. Ignorar esperando que se resuelva solo. La desmotivación no trata ni se contagia, según los estudios que hacen diferentes casas comprometidas con el liderazgo, donde dicen que el hecho donde hay perfiles de equipos que actúan como auténticos aceleradores de esa pérdida de energía colectiva es buscar el saber qué tiene nuestro equipo, qué lo desmotiva. Hoy día Venezuela, vuelvo y lo repito, al inicio del programa lo comentaba, una de las desmotivaciones que tenemos es el salario. Una sinceración del salario que el gobierno, bueno, ha mantenido allí durante un cierto tiempo, en búsqueda de lo que es la transformación, en búsqueda de lo que es hoy día explorar y explotar ese factor común como lo es el mercado laboral venezolano para poder activar, reactivar grandes empresas que nutran de una u otra forma la economía venezolana y poder de una forma u otra volver a mantener ese escaño, ese salario donde los venezolanos se sientan cómodos en poder hacer muchas cosas positivas de una forma coherente para con nuestro trabajo día a día. Sin embargo, Carlos, ese incentivo económico, ese incentivo salarial que percibimos de una forma u otra también va de la mano con esa desmotivación laboral que hay hoy día. El alto ausentismo que tienen las organizaciones se debe muchas veces a que no me alcanza para el pasaje. Vemos como el pasaje hoy día tiene un aumento colectivo, un aumento superior a lo que podría ser hasta el salario mínimo, pero no vemos tampoco la compensación de este lado de las empresas para con los trabajadores y buscar una sintonía, una sincronización donde yo pueda decir, mira, voy a salir a trabajar y sé que mi salario va de acorde a poder cancelar, pagar mi pasaje tranquilamente. Todas esas aristas forman parte de lo que es la desmotivación. Sabemos cómo podemos resolverlo, sabemos, pero no es fácil. No es algo de hacer chasquidos con los dedos, de mirar al horizonte, listo, ya se resolvió. No, son cosas que van paulatinamente mejorando a través de que el Producto Interno Bruto se reactive, la demanda de mercado, la demanda de oferta y de oferta y demanda, valga la redundancia, sean atractivas dentro de un proceso donde Venezuela vuelva otra vez a salir a flote. Sin embargo, vuelvo yo. ¿Qué pasaría, Carlos, si nosotros invertimos en entrenamiento colectivo a nuestra gente? Hacerlos más profesionales. Hacerlos partícipes de lo que puede ser el crecimiento de una organización. Darle ese instrumento y hacerle entender que a través de ese enriquecimiento de conocimiento puedes hacer crecer la parte fundamental del producto interno de la organización y que de una forma vas a ser recompensada. No sé cómo lo ves tú, si de repente a mayor producción, mayor también aumento de este lado.
0: Claro, importante eso allí, lo que llamaríamos un ganar-ganar, ¿verdad? Ganar de ambas partes. Pero la realización de esos conocimientos, lo que tú hablas, poder llegar a empoderar a la gente, empoderar a los trabajadores, darle esos estudios, vamos a llamarlo así, conocimientos prácticos, donde ellos puedan materializar todo ese campo importantísimo que tienen allí dentro y fuera del ámbito laboral. Para un trabajador no es fácil, quizás lo que tú estabas comentando. Este es mi depósito semanal, debo distribuirlo de esta manera, que me alcance para tantos días, quizás no le llega a la siguiente quincena, pero admirable eso de los trabajadores. Admiro toda esa parte de los venezolanos, pero esa manera de entrega del venezolano en querer hacerlo mejor. Quizás importante la parte monetaria, pero lo que le coloca ese extra que le colocan muchos venezolanos por amor. Saliéndome un poco del tema, pero haciendo preciso esto porque es un claro ejemplo y es un digno ejemplo del buen venezolano. En Maracaibo, una maestra iba en bicicleta porque necesitaba que sus niños no perdieran clase, lo decía ella. No, ella no iba a impartir clase, lo que dice ella es que mis niños no pierdan clase. Y es importante eso, porque si tú ves el depósito que le dan quincena a quincena, quizás no le da para ese esfuerzo. Pero ese extra que le puso esa maestra, esa venezolana, es digno de admirar. Volviendo al tema de lo que veníamos hablando, ese depósito monetario que no te da para llegar a los días completos de tu quincena, pero trabajando en conjunto, quizás viéndolo de una manera, buscando la manera de estudiar, de cómo llegar, cómo hacer para esforzarme más, producir más, pero quizás ganar lo conveniente, lo necesario, para que me llegue hasta la quincena siguiente. Ahí donde ahí es fuerte el trabajo y es importantísimo el trabajo allí. Aquí voy a resaltar el trabajo de un líder. ¿Por qué? Porque un líder en el ámbito laboral es quien palpa todas esas necesidades de los trabajadores. Quizás un trabajador se ve desmotivado a mitad de semana para seguir con su faena y llega el buen líder haciéndose empático en esa situación que tiene, demostrarle que vale la pena, porque sí, vale la pena esforzarse un poco más, pero también demostrar que necesitamos un poquitico más. No solo quincena, sino conocimiento, entendimiento, empoderamiento, todas esas herramientas necesarias, Fran.
1: Así es, Carlitos, vamos a un periquete y ya retornamos a este tu programa Liderazgo Innovador. Luego de la pausa, vamos a escuchar un poquito más de ese resumen que nos tiene preparado allí Carlitos del béisbol, de la Liga Mayor de Béisbol, y de cómo va la actuación de los venezolanos en el béisbol de Grandes Ligas. Por acá, por Radio Fe y Alegría, junto a todas las voces.
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3: 4:16.
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5: 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En medio de nuestras ocupaciones podemos hacer un alto y darnos un espacio para conectar con Dios. Comienza por tomar unos minutos al día para orar. Estar en comunicación con Él nos genera confianza. Disminuye las distracciones, eso que te aleja de Dios, como el uso constante del celular. 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
1: 4:22 de la tarde en este tu programa, Liderazgo Innovador, con Fran el Toño Blanco y quien te habla, Carlitos Pérez, de cardenal a cardenal. Esta vez voy a dedicar este pequeño espacio al duelo número 111 que se vive en las Grandes Ligas, donde ambos lanzadores en el mismo encuentro son venezolanos. Esta vez le tocó a Jesús Luzardo y a Ranger Suárez salir, poner el nombre de Venezuela bien en alto. Para ellos fue un duelo súper bonito, dicen en su entrevista, súper bonito. Ambos salieron sin decisiones, pero se vivió de lo mejor ese encuentro. Para ellos un sueño llegar a pichar en los Estados Unidos, y si el rival es un venezolano, es otro nivel, lo dice Jesús Luzardo. También en otras noticias vemos como el abusadorcito, bien llamado la bestia, Ronald Acuña, está a punto de comenzar de nuevo las terapias allí en la práctica de bateo del día viernes. Se sintió muy bien, no presentó dolor. Recordemos que él está lesionado desde el 3 de mayo que lo sacaron del encuentro, pero esta vez ha estado muy bien. Pero Atlanta está muy claro por las lesiones anteriores de Ronald Acuña. Dice muy claro que no lo va a colocar en el line-up hasta tanto no se sienta bien del todo, Frank. Eso es importante para él, para cuidar su salud, y sabemos que es un contrato muy jugoso que puede tener allí Ronald Acuña en su extensión. En otra parte, Wilder Abreu da un salto por el liderato de bateo y Luis Arraez dio el primer jonrón. Importante eso para Luis Arraez, se sintió muy emocionado, muy sonriente corriendo las bases, porque no estamos acostumbrados a ver un Luis Arraez dando batazo de cuatro esquinas.
2: Sin embargo, 5-4 San Francisco en su derrota.
1: Sí, eso sí, perdió el equipo de San Francisco, pero sin embargo, esto es importante para Luis Arraez. No lo vemos del tanto sacar la bola de jonrón, sino mantenerse allí, catalogado como uno de los mejores segunda base de esta temporada, importante para él.
2: Un hombre muy completo,
1: Carlos. Un hombre muy completo, exactamente. ¿Por qué? Porque la gente decía que no conseguía un contrato jugoso porque no era buen guante. Y ahora, ¿qué van a decir? Catalogado como uno de los mejores segunda base de esta temporada. Y aparte de eso, 3 títulos de bateo. ¡Qué chalapi allí!
2: Tiene mucho que dar. Bueno, y hablando un poco, Carlos, complementando un poco, o indagando, para mí indagando un poco sobre la actuación de Ildemaro Vargas, 5-4. De 5-4, casi una noche perfecta.
1: Así mismo es, Ildemaro, para él, una noche de carrera impulsada, está llegando al tope, llega a 30, para él el tope es 31 en una marca personal, pero no nada más allí Ildemaro, porque él está buscando la manera de volver a llegar al título de llegar a liderar el título de bateo. Sabemos que no está nada fácil, porque no la está viendo nada fácil allí en Grandes Ligas, pero se mantiene, caripito, desde inicio de temporada allí.
2: Importante, Carlos, ligar ese bateo con también los triunfos de Cascabel de Arizona, donde logra aplastar a 9-1 a los Rockies de Colorado.
1: Lo que hizo, dio jonrón también Ildemaro, vuelve importante a chocar la ola. Sabemos que le está yendo muy bien en los extra bases, ligando tanto hit como extra base. Esperemos que se mantenga sano, siempre dándole esas bendiciones a Ildemaro, porque se lo merece. Este momento que está viviendo Ildemaro hoy en las Grandes Ligas, merecedor de eso y mucho más.
2: Así es, Carlito, así es. Pisó 2 veces la goma, yéndose 5-4. Sabemos que nuestro caripito tiene mucho que dar.
1: Así es, mucho que dar, un mundo. Desde el inicio de temporada no ha parado de batear, esperemos que se mantenga así y que le lleguen los mejores turnos a Ildemaro, chocar la bola, extra base, carreras impulsadas, porque se merece llegar a la cúspide de las Grandes Ligas.
2: Hablar un poco de Wilger Abreu, deslumbrando en las Grandes Ligas, ¿qué te parece,
1: Carlos? Así mismo, Wilger Abreu en las Grandes Ligas, sabiendo el trabajo que hizo. Vamos a irnos unos meses hacia atrás, porque todavía queda la fiebre, esos jonrones que dio en el momento importante con Venezuela. Esta vez le sirvieron para mantenerse y recuperar. Cuarto bate de Boston, así lo dijo el manager. Ya tengo mi cuarto bate.
2: Así
1: es, y así es. Está. Will Yeyabe Abreu este jueves marcó un paso importante allí, porque se ha mantenido en la cúspide con los Red Sox de Boston.
2: Carlos, hay que estar bien centrado en lo que fue la actuación de estos venezolanos, en lo que fue el mundial de nuestro clásico béisbol, porque les abrió la puerta a demostrar de lo que están hechos. Tanto es el caso de Jackson Chourio, una mujer muy importante para la Milwaukee ahorita.
1: Súper importante para todos ellos. Que podemos hablar también del más valioso, Michael García. No le ha ido muy bien inicio de temporada en las grandes ligas, pero llegar al estadio y sentirse campeón, como lo dice ellos, o sea, es otra cosa. Michael García, titular en la tercera base con los Royals, y ha sabido demostrarle a la gente de qué está hecho por allí. Igualmente, Valencia, recuperado de su lesión, incorporado de nuevo al el apagafuego de Chicago Cubs. Esta vez se lleva el rescate frente a los Bravos de Atlanta, subió a la lomita y se apuntó su tercer rescate.
2: Daniel, con 16 Fabián. Picheos, ¿qué te parece?
1: ¿Qué te parece?
2: ¿Qué efectividad tan grande tiene ese hombre?
1: Importantísima. Igualmente, otra noticia súper agradable comentarla acá, es que Piñango, Yoendry Piñango, dio su primer jonrón en las grandes ligas, esta vez frente con su equipo, los Azulejos de Toronto. Le dieron esa otra oportunidad y bien viene a demostrar que se va a ganar el puesto Yoendry Piñango con ese primer cuadrangular.
2: Antonio Senzatela se convierte en el salvador del relevo. ¿Qué te parece con Rockies de Colorado?
1: Otro que está viendo unas acciones súper importantes y destacado en el madero es Miguel Rojas. Produce para su equipo, no tiene el puesto asegurado, sabemos la trabuca que tienen los Dodgers, pero allí está Miguel Rojas asegurando la calidad de pelotero que es.
2: Así es, Carlito, vamos a un periquete y ya retornamos a este programa de Liderazgo Innovador junto a
1: todas las voces.
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1: 4:36 de esta bella tarde, una tarde calurosa, pero tarde cuara. Liderar con personal desmotivado suele ser un tema común para los departamentos de recursos humanos. Pero, ¿qué pasa cuando se trata de algunos líderes quienes parecen ser tener piloto automático? Es entendible sentir frustración y desconcierto cuando nuestros líderes, usualmente llenos de energía y determinación, parecen perder su ímpetu. Aún así, recordemos que ellos también son humanos, sujetos con altibajos en su motivación y enfoque, como cualquiera de nosotros. Si bien estas motivaciones y enfoque, como cualquiera de nosotros, son visionarios, no son recurrentes en esta actividad, sino que son prácticamente caen dentro de ese camino que cae el personal cuando te ven desmotivado. Pues, nos conseguimos también, Carlos, esos líderes que se desmotivan cuando ven parte de su jefe actuar de esa misma manera, porque somos personas que seguimos modelos. ¿Y quién más como modelo que nuestros jefes? Son muchos los aspirantes a líderes que promocionan, les dan a un equipo una responsabilidad nueva y una misión ambiciosa, pero nadie les advierte que lo que heredan es un equipo, sino un puñado de personas que ni creen ni quieren hacer las cosas. ¿Qué te parece, Carlos? Te entregaron ese equipo, ahí está, échele pues pierna, pues agarre ahí. Eso sí, mire, vas a dar este resultado, el 110% en menor tiempo. Carajo, viene motivado porque viene de la calle, viene de ser recién graduado, vienes de una experiencia, una sapiencia, pero no te dijeron en ningún momento que ese equipo está desmotivado. ¿Qué vamos a hacer para levantar el vuelo nuevamente con ese equipo, Carlos?
2: Fuerte para él llegar y conseguirse con esa pared allí, pero allí donde debe estar demostrado el liderato, el gran líder que es, porque recordemos que son tres fases importantes en un líder. En una de ellas son las acciones, las relaciones, en tercera instancia podríamos decir, enfocado netamente entre carácter, acciones y relaciones también.
1: Claro, porque eso dentro de eso también está lo que es la empatía. Por ejemplo, si queremos entender que hay tantos equipos carentes de compromiso, debemos comenzar por mirar los números, estos números que son demoladores o que son simuladores de lo que últimamente está pasando, y dicen que en el 2024 solo un 13% de los empleados en Europa se sienten realmente comprometidos con su trabajo. ¿Qué te parece? El 13% de las personas en Europa, donde hay un salario relativamente de acorde al trabajo, a donde puedes compensar, donde puedes hacer una vida amigable, donde puedes invertir, donde puedes ahorrar. Europa. Es decir, que cada 9 de 10 personas se levantan cada mañana sin sentir que su esfuerzo tenga algún sentido. En cambio, en Latinoamérica la cifra mejora un poco, pero no por mucho, ya que el 19%. Eso significa que la mayoría de las personas trabajan con un freno de mano. Si no hay motivación, no trabajamos. Qué lástima que veamos ese entorno laboral de esa manera, Carlos. Pero, ¿cuál crees tú, Carlos, que debería ser el motor principal que ese líder debe sustentar, debe potenciar y debe no anillar, sino ni colocarlo estándar, colocarlo nuevo de paquete para avanzar con su equipo de trabajo?
2: Fran, importantísimo las seis etapas de un líder. La primera que puede colocar el líder allí es la empatía, colocarse del lado de su grupo. Sabe que el grupo de trabajo es quien puede realizar el trabajo como tal, pero de una sola manera, en equipo, para que pueda dar resultados. Estás allí como líder para tomar acciones, estás allí como líder para ir al frente de ese gran grupo, pero si no tienes esa visión clara a dónde vamos y cuáles son las acciones a seguir, ¿cuál es el resultado que quiero? Porque muchos de nosotros vamos sin sentido por la vida, vamos y de aquí hasta allí tienes que trabajar, ok, uno va, pero sin sentido alguno, sin tener resultado, sin saber lo que vamos a hacer en realidad, el impacto que va a llegar a dar esos resultados, esas acciones como tal. Muchos de nosotros nos sentimos desmotivados, muchos líderes están aún más desmotivados que el grupo, y es importante esas acciones y que impacten de inmediato, que tengan resultados claros. No quizás lo previsto porque vamos mirando hacia un futuro, pero que sí te despierte al grupo de trabajo. Hey, grupo, necesitamos hacer esto, vamos a hacer esto, muchachos, y necesitamos la ayuda de todos. Porque sin el grupo, el líder no va a llegar muy lejos. Un líder no busca seguidores. Unos seguidores sí deben de buscar un buen líder para saber a dónde van a llegar. Por eso que es importantísimo la empatía, que el líder se coloque directamente en el instante del lado del equipo de trabajo, no solo dar órdenes, dar directrices, vamos a hacer esto y listo, se encerró en la oficina. No, ya va un momentico, vamos hasta allá, vamos a ver qué es lo que pasa, porque esto no está dando los resultados, porque esto no está dando los números que se requieren. ¿Qué tanto debo dar yo para que esto llegue al punto necesario? La responsabilidad como líder de ese grupo súper importante. Por eso no hay que perder la vista, no hay que perder el enfoque de un líder. El líder se mantiene siempre al frente del grupo, sin perder ningún tipo de detalle. Buscar la manera de llegarle a todos, porque todos tienen un problema distinto, todos tienen una visión distinta del trabajo, todos tienen una meta distinta del trabajo. Pero como líder debes de engranar entre todos ellos y así darle la velocidad necesaria a ese grupo de trabajo para que todos se adapten a todo, al equipo.
1: Así es, Carlito. 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Vamos a un periquete y ya retornamos a este tu programa Liderazgo Innovador junto a todas las voces.
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3: 4:44
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0: 4:50. Trabajamos bajo la dirección general de la profesora Raiza Mogollón. En la coordinación, el licenciado Rosender Víez. En la producción general, el profesor Joamir Noguera. De Cardenal a Cardenal, tu amigo de todos los sábados, tu locutor, Carlitos Pérez. La coordinadora de logística, Arelis Vargas, la Toñeca del Toño. Tu amigo, productor, conductor de este tu programa, Frank El Toño Blanco. Productor Nacional Independiente 32.243. Recuerda, la cita es este y todos los sábados de las 3 de la tarde por acá, por Radio Fe y Alegría. 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Recuerden que un líder es aquel que conoce el camino, hace el camino y nunca, nunca deja de mostrar el camino a su gente. Esto y mucho más por acá por Radio Fe y Alegría. Les invito a continuar con la programación que tiene destinada a Radio Fe y Alegría 97.5 FM. Y hoy aprendimos que los líderes que le suman capacidad intelectual, capacidad de ánimos para disminuir esa apatía, o por decirlo así, para disminuir esa desmotivación, le vamos a entregar esta fórmula: líderes más capacidad. A eso le dimos la eficiencia y le multiplicamos motivación y empatía. Nos generan los mejores líderes que pueden hacer por acá por Radio Fe y Alegría junto a todas las voces. Su amigo Frank El Toño Blanco les desea una feliz tarde. Carlitos.
1: A cada uno de ustedes, muchísimas gracias, como siempre se lo digo, gracias por permitirnos llegar a sus hogares. A Dios, primeramente, darle las gracias por darnos cada día y tener esta dicha, esta oportunidad de poder gozar otro día más. A la gran audiencia, muchísimas gracias. A Mamatilla, la fanática número uno, bendición, mamá, y aquí está Carlitos Pérez de Cardenal a Cardenal. No sin antes hacerles la invitación de que nos sigan cada sábado de 3 a 5 de la tarde por Radio Fe y Alegría 97.5 junto a todas las voces, y síguenos por redes, Instagram, Liderazgo Piso Innovador 5, Fran.
0: Así es, Carlito. Les recuerdo que este y otros sábados son dedicados a ti, líder, a esa formación constante que tenemos para ti. También pueden ver lo que fue parte del programa a través del Instagram Liderazgo Piso Innovador 5, como lo decía Carlito. Y también estuvimos por allí en TikTok, Frank El Toño Blanco. Este y muchos sábados dando un poquito más de esos temas que ustedes quieren ver, escuchar a través de esas redes sociales. Y a través de este día, el 97.5 FM, les recuerdo que el próximo sábado será de una tarde sabrosa. ¿El líder nace o se hace? ¿Cuál es tu opinión? ¿Cuál es tu hipótesis sobre eso? A los amigos que están allí escuchándonos, que van rumbo a casita, a todos aquellos que también nos escuchan en casa con una tacita de café, un juguito allí, le decimos que abrace a su madre, abrace a tu padre. Vamos a arreglarle un vasito de jugo también al vecino. Vamos a hacer el bien. Vamos a brindarle alegría a quien la necesita. Pues nosotros la necesitamos. Vamos a regalar alegría para recibir alegría. Esto fue Liderazgo Innovador junto a todas las voces.

0: 4:58.
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2: Dirigentes sindicales de la Universidad Nacional Experimental Politécnica Antonio José de Sucre, UNEXPO, en Barquisimeto, manifestaron su descontento con el reciente aumento del salario mínimo integral y alertaron que se encuentran en números rojos con apenas un 30% en su capacidad operativa anual. Fátima Dos Santos, presidenta del sindicato, criticó que el ajuste se basa solo en bonos, lo que mantiene congeladas las prestaciones sociales y los pasivos laborales.
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0: 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Aunque pueda parecer contradictorio, es importante recordar que la salud mental es un proceso dinámico que se ve influenciado por diversos factores, incluyendo nuestro entorno. Existen herramientas y estrategias que nos permiten navegar por estos desafíos y mantener nuestro bienestar emocional. Aquí te presentamos algunas de ellas. Reconoce y acepta las emociones. Es normal sentir miedo, ansiedad o frustración en situaciones de crisis. En lugar de reprimir estos sentimientos, permítete experimentarlos y expresarlos de manera saludable. Busca apoyo. Conectar con amigos, familias o grupos de apoyo puede brindarte una sensación de pertenencia y comprensión. Hablar sobre lo que estás sintiendo puede ser muy liberador. Y recuerda que lo más importante es tu bienestar.
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1: María Antonia, interpretado por Kaki Ramos y Tambo Deep, junto a Ronald Borjas.
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0: 5:28.
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0: 5:43.
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0: 5:58.
1: 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Aunque pueda parecer contradictorio, es importante recordar que la salud mental es un proceso dinámico que se ve influenciado por diversos factores, incluyendo nuestro entorno. Existen herramientas y estrategias que nos permiten navegar por estos desafíos y mantener nuestro bienestar emocional. Aquí te presentamos algunas de ellas. Infórmate, pero con moderación. Mantenerse informado es importante, pero es fundamental establecer límites para evitar la sobrecarga de información negativa. Practica la gratitud. Centrar la atención en las cosas positivas de tu vida puede ayudarte a mantener el optimismo. Y recuerda que lo más importante es tu bienestar.
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0: 6:26.
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0: 7 en punto. 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
2: 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Aunque pueda parecer contradictorio, es importante recordar que la salud mental es un proceso dinámico que se ve influenciado por diversos factores, incluyendo nuestro entorno. Existen herramientas y estrategias que nos permiten navegar por estos desafíos y mantener nuestro bienestar emocional. Aquí te presentamos algunas de ellas. Sé un resiliente social. Enfrentar los desafíos de la vida con una actitud positiva y aprender de nuestras experiencias nos fortalece y permite fortalecer a otros. Busca ayuda profesional. Si sientes que estás abrumado o que tus emociones están interfiriendo con tu vida diaria, no dudes en consultar a un profesional. Y recuerda que lo más importante es tu bienestar.
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3: 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Y pon nombre a los sentimientos con los que acabas esta jornada. 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Testigo de las grandes obras que hace en las vidas de mis hermanos. Doy testimonio de cómo renueva las ganas de vivir y de amar, cómo devuelve la confianza. 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

físicas en sus domicilios, a todas y a todos los acompañamos y las acompañamos con nuestra oración, para que celebremos dignamente la Eucaristía, reconozcamos nuestros pecados y pidamos perdón al Señor. Yo confieso ante Dios Todopoderoso y ante ustedes, hermanos, que he pecado mucho de pensamiento, palabra, obra y omisión, por mi culpa, por mi gran culpa. Por eso ruego a Santa María, siempre Virgen, a los ángeles y a los santos, y a ustedes, hermanos, que intercedan por mí ante Dios nuestro Señor. Que Dios Todopoderoso tenga misericordia de nosotros, perdone nuestros pecados y nos lleve a la vida eterna. Amén.

0: Oremos. Señor, inclina nuestros corazones al bien, a fin de que en el continuo esfuerzo por elevarnos a ti, podamos vivir plenamente el misterio pascual. Por nuestro Señor Jesucristo, tu Hijo, que contigo vive y reina en la unidad del Espíritu Santo y de Dios por los siglos de los siglos. Amén.
1: Del libro de los Hechos de los Apóstoles. Pasado algún tiempo en Antioquía, Pablo marchó y recorrió sucesivamente Galicia, Frigia, animando a los discípulos. Llegó a Éfeso un judío llamado Apolo, natural de Alejandría, hombre elocuente y muy versado en las Escrituras. Lo habían instruido en el camino del Señor y exponía con entusiasmo y exactitud lo referente a Jesús, aunque no conocía más que el bautismo de Juan. Apolo, pues, se puso a hablar públicamente en la sinagoga. Cuando lo oyeron Priscila y Aquila, lo tomaron por su cuenta y le explicaron con más detalles el camino de Dios. Decidió pasar a Acaya, y los hermanos lo animaron y escribieron a los discípulos de allí que lo recibieran bien. Una vez llegado con la ayuda de la gracia, contribuyó mucho al provecho de los creyentes, pues rebatía vigorosamente en público a los judíos, demostrando con él la Escritura que Jesús es el Mesías. Palabra de Dios, te alabamos, Señor. Dios es el Rey del mundo. Dios es el Rey del mundo. Pueblos todos, batan palmas, aclamen a Dios con gritos de júbilo, porque el Señor Altísimo es terrible, emperador de toda la tierra. Dios es el Rey del mundo. Porque Dios es el Rey del mundo, toquen con maestría. Dios reina sobre las naciones, Dios se sienta en su trono sagrado. Dios es el Rey del mundo. Los príncipes de los gentiles se reúnen con el pueblo de Dios de Abraham, porque de Dios son los grandes de la tierra y Él es excelso. Dios es el Rey del mundo.

El Señor esté con ustedes. Evangelio de nuestro Señor Jesucristo según San Juan. Gloria a ti, Señor. En aquel tiempo dijo Jesús a sus discípulos: en verdad les digo, si piden algo al Padre en mi nombre, se lo dará. Hasta ahora no han pedido nada en mi nombre. Pidan.

y recibirán para que su alegría sea completa. Les he hablado de esto en comparaciones. Viene la hora en que ya no hablaré en comparaciones, sino que les hablaré del Padre claramente. Aquel día pedirán en mi nombre, y no les digo que yo rogaré al Padre por ustedes, pues el Padre mismo los quiere, porque ustedes me quieren y creen que yo salí de Dios. Salí del Padre y he venido al mundo. Otra vez dejo el mundo y me voy al Padre. Palabra del Señor. Gloria a ti, Señor Jesús. Hermanas y hermanos, de nuevo un saludo. Detengámonos unos minutos para orar y reflexionar esta palabra de Dios que hemos escuchado. Continuamos acompañando a Pablo en su acción misionera y evangelizadora. Hoy se nos cuenta que Pablo permaneció un tiempo largo en Antioquía y que luego se marchó a Galacia, a Frigia, a Éfeso, y lo vemos en lugares distintos anunciando la buena noticia de salvación. En cada lugar, Pablo establece comunidades cristianas, pequeñas comunidades cristianas. Deja a algunos líderes encargados de la comunidad y él, con pasión, con amor, continúa su acción misionera y evangelizadora. Creo que es la enseñanza primera que nos van dejando estos textos que hemos venido leyendo en los últimos días. Ver a un Pablo apasionado por el anuncio de la buena noticia, a un Pablo que va de aldea en aldea, de pueblo en pueblo, anunciando la buena noticia de Cristo muerto y resucitado. En muchos lugares, como lo hemos venido escuchando, ha vivido momentos difíciles, persecuciones, prisión, tantas situaciones. Sin embargo, él no se cansa, no se rinde, sino que anuncia, continúa con su misión. Dios lo ha llamado para que sea evangelizador, misionero, y lleve la buena noticia a aquellos pueblos que, como ellos llaman, pertenecen a culturas y tradiciones religiosas distintas, al mundo pagano. Y continuamos leyendo el Evangelio de San Juan en el capítulo 16. Estas palabras de despedida de Jesús a sus discípulos, diciéndoles que se va, pero que pronto volverá y estará con ellos. En el trozo que hemos escuchado hoy, que hemos proclamado, Jesús les dice a sus discípulos: en verdad les digo, si piden algo al Padre en mi nombre, se lo dará. Una vez más, Jesús nos invita a mantener unas relaciones de amor, de fidelidad al Padre, recordándonos que Dios es un Padre bueno, que nos escucha, que todo lo que pidamos al Padre por medio de Jesús, el Padre nos lo concederá. Una vez más, Jesús nos está ayudando a entender que Dios es un Padre bueno, un Padre que nos ama, a quien debemos acudir siempre. Pidan y recibirán para que su alegría sea completa, les dice Jesús a sus discípulos. Pues hagamos esto que Jesús nos está invitando a realizar en este día, a dirigirnos al Padre por medio de Jesús, con la certeza de saber que Dios siempre nos escucha, que Dios siempre nos ama, como dice más adelante el texto, pues el Padre mismo los quiere, porque ustedes me quieren y creen que yo salí de Dios. Dios nos ama mucho, acudamos a Él con confianza, con fe, con la certeza de saber que Él siempre está ahí, atento a escucharnos,
atento a responder a nuestras plegarias. Seguramente muchas veces hemos tenido la impresión de pensar, de creer que Dios no nos escucha. Pues hoy, una vez más, hagamos ese ejercicio de acudir a Dios por medio de Jesús, poner nuestra confianza en Él, reconocerlo como un Padre amoroso, como un Padre que siempre escucha nuestros ruegos. Continuemos con la celebración.

0: nada.
1: Bendito sea, Señor Dios del universo, por este pan, fruto de la tierra y del trabajo del hombre y la mujer. Lo hemos recibido de tu generosidad, ahora lo presentamos. Que Él sea para nosotros pan de vida. Bendito seas por siempre, Señor. Bendito seas, Señor Dios del universo, por este vino, fruto de la vida y del trabajo del hombre y la mujer. Lo hemos recibido de tu generosidad, ahora lo presentamos. Que Él sea para nosotros bebida de salvación. Bendito seas por siempre, Señor. Oremos, hermanas y hermanos, para que esta Eucaristía sea agradable a Dios Padre Todopoderoso. El Señor reciba de tus manos este sacrificio para alabanza y gloria de su nombre, para nuestro bien y el de toda su Santa Iglesia. Acepta, Señor, estos dones que hemos preparado para el sacrificio eucarístico y transforma toda nuestra vida en una continua ofrenda. Por Jesucristo nuestro Señor. Amén. El Señor esté con ustedes. Levantemos el corazón. Demos gracias al Señor nuestro Dios. En verdad es justo y necesario nuestro deber y salvación glorificarte siempre, Señor, pero más que nunca en este tiempo en que Cristo, nuestra Pascua, fue inmolado. Porque destruida la antigua situación de pecado, se levanta todo lo que estaba caído, y en Cristo se nos otorga la integridad de la vida. Por eso, con esta efusión de gozo pascual, el mundo entero se desborda de alegría, y también los coros celestiales, los ángeles y los arcángeles cantan sin cesar el himno de tu gloria.

Santo eres en verdad, Señor, fuente de toda santidad. Por eso te pedimos que santifiques estos dones con la efusión de tu Espíritu, de manera que se conviertan para nosotros en el cuerpo y la sangre de Jesucristo, Hijo tuyo y Señor nuestro, que nos mandó celebrar estos misterios. Porque él mismo, la noche en que iba a ser entregado, tomó pan, dándote gracias, lo partió y lo dio a sus discípulos diciendo: tomen y coman todos de él, porque esto es mi cuerpo que será entregado por ustedes.

Del mismo modo, acabada la cena, tomó el cáliz y dándote gracia de nuevo, lo pasó a su discípulo diciendo, tomen y beban todos de él, porque este es el cáliz de mi sangre, sangre de la alianza nueva y eterna, que será derramada por ustedes y por muchos para el perdón de los pecados. Hagan esto en conmemoración mía.

Este es el sacramento de nuestra fe. Anunciamos tu muerte, proclamamos tu resurrección. Ven, Señor Jesús. Así pues, Padre, al celebrar ahora el memorial de la muerte y resurrección de tu Hijo, te ofrecemos el pan de vida y el cáliz de salvación, y te damos gracias porque nos hacen dignos de servirte en tu presencia. Te pedimos humildemente que el Espíritu Santo congregue en la unidad a cuantos participamos del cuerpo y sangre de Cristo. Acuérdate, Señor, de tu Iglesia extendida por toda la tierra, del Papa León, de nuestros obispos y de todos los pastores que cuidan de tu pueblo. Lleva a tu Iglesia a la perfección por la caridad. Acuérdate también de nuestras hermanas y hermanos que se durmieron en la esperanza de la resurrección y de todos los que han muerto en tu misericordia. Admítelos a contemplar la luz de tu rostro. Ten misericordia de todos nosotros y así con María la Virgen, Madre de Dios, los apóstoles y cuantos vivieron en tu amistad a través de los tiempos, merezcamos por tu Hijo Jesucristo compartir la vida eterna y cantar tus alabanzas. Por Cristo, con Él y en Él, a ti Dios Padre omnipotente, en la unidad del Espíritu Santo, todo honor y toda gloria por los siglos de los siglos. Amén. Oremos ahora con las mismas palabras que Jesús nos enseñó. Padre nuestro, que estás en el cielo, santificado sea tu nombre. Venga a nosotros tu reino, hágase tu voluntad en la tierra como en el cielo. Danos hoy nuestro pan de cada día, perdona nuestras ofensas, como también nosotros perdonamos a los que nos ofenden. No nos dejes caer en la tentación y líbranos del mal. Líbranos de todos los males, Señor. Y concédenos la paz en nuestros días, para que, ayudados por tu misericordia, vivamos siempre libres de pecado y protegidos de toda perturbación, mientras esperamos la gloriosa venida de nuestro Salvador Jesucristo. Tuyo es el reino, tuyo el poder y la gloria por siempre, Señor. Señor Jesucristo, que dijiste a tus apóstoles: la paz les dejo, mi paz les doy. No tengas en cuenta nuestros pecados, sino la fe de tu Iglesia. Y conforme a tu palabra, concede la paz y la unidad. Tú que vives y reinas por los siglos de los siglos. Amén. La paz del Señor esté con ustedes. Hermanas y hermanos, les deseamos paz.

Usted es el Cordero de Dios que quita el pecado del mundo. Felices quienes son invitados a la cena del Señor. Señor, no soy digno de que entres en mi casa, pero una palabra tuya bastará para sanarme. Como en casa no podemos comulgar de manera sacramental, hagámoslo de manera espiritual. Creo, Jesús mío, que estás real y verdaderamente en el cielo y en el Santísimo Sacramento del altar. Te amo sobre todas las cosas y deseo vivamente recibirte dentro de mi alma, pero no pudiendo hacerlo ahora sacramentalmente, ven al menos espiritualmente a mi corazón. Y como si ya te hubiera recibido, te abrazo y me uno del todo a ti. Señor, no permitas que jamás me aparte de ti. Amén.

Terminemos dando gracias al Señor. Dios Todopoderoso, que ya desde este mundo nos haces participar de tu vida divina, aviva en nosotros el deseo de la patria eterna, donde nos aguarda Cristo, Hijo tuyo y hermano nuestro, el que vive y reina por los siglos de los siglos. Amén. El Señor esté con ustedes. La bendición de Dios Todopoderoso, Padre, Hijo y Espíritu Santo, descienda sobre ustedes. Hermanas y hermanos, la celebración ha terminado. Permanezcamos en la paz del Señor.

0: 7 y 27 minutos.
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2: 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En medio de nuestras ocupaciones podemos hacer un alto y darnos un espacio para conectar con Dios. Comienza por tomar unos minutos al día para orar. Estar en comunicación con Él nos genera confianza. Disminuye las distracciones, eso que te aleja de Dios, como el uso constante del celular. Encuentra en lo pequeño a Dios, en la calle mientras vas caminando, en el ajetreo del transporte público, en alguna situación problema que tengas. Y por último, agradece por todo lo que tienes. 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
0: 7 y 29 minutos.
2: 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Aunque pueda parecer contradictorio, es importante recordar que la salud mental es un proceso dinámico que se ve influenciado por diversos factores, incluyendo nuestro entorno. Existen herramientas y estrategias que nos permiten navegar por estos desafíos y mantener nuestro bienestar emocional. Aquí te presentamos algunas de ellas. Cuida de ti mismo. Prioriza el autocuidado a través de actividades que te relajen y te gusten, como practicar ejercicio, meditar, leer o pasar tiempo en la naturaleza. Establece rutinas. Las rutinas diarias pueden proporcionar una sensación de estabilidad y control en tiempos de incertidumbre. Y recuerda que lo más importante es tu bienestar.
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0: 8 en punto.
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